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5: Bueno, acaba de comenzar otra hora, son las 6 de la tarde, que este lunes comenzando la semanita. Estamos prendidos en la 100.3 FM. Y en el Remix Play, ahí tenías la mezcla de Bad Bunny y de Daddy Yankee. Ahora, y ustedes saben que los lunes ponemos plena, así que llegó el momento. ¡Vamos a la plena!
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5: Vos sabés que los lunes son de plena, así que plena, vamos a darte. Plena, plena, solo plena.
7: Sonate, te amo tanto, amiga.
5: Tanto, va la primera, va la primera.
7: Dulce
5: doncella. Dulce, hey, esa tenemos rato de no colocarla. La de dulce doncella. Tenemos ratito de no colocar esa canción. ¿Cuál más?
8: Luna Dile.
5: Luna Dile de Niga. Bien, vamos a buscar las siguientes.
7: Ella.
5: De Mr. Benny Chicano. Bien, 7676-8271.
7: Hey, Dili.
5: ¿Qué pasa?
7: ¿Qué tienes que olvidar?
5: Lo tienes que entender. Ya no te puedo amar.
7: 100.3.
5: Estamos en vivo.
7: Estiling. Besos de amor de Niga.
5: ¿Ves? Ya saben que son notas de audio, ¿verdad?
9: Cuéntale de E-Lover.
5: ¿Cuál de Eddie?
9: Cuéntale de Eddie.
5: Baby, cuéntale.
7: No sé si entra como plena, pero Luna de Don Omar.
5: Está bien, pues, vamos a darle con todo el gusto.
8: Sigue bailando.
5: Bien, vamos a buscarla. Dame aquí con Edwin.
10: Sí, pues este sí eras tú, de la factoría.
5: Eras tú de Dorey. Si eras tú, bye. Aquí sumando.
11: Sigue bailando, mi amor, del rookie.
5: Se te adelantaron.
10: Dale, Pito, estamos en vivo. Aquella de Macano que dice, dime cómo hago, amor.
5: Para olvidarte.
12: Dile, poneme ahí. Luna, dile que yo también paso noche de velo por ella. Dale, estamos en vivo.
5: Por ella. Ah, sí, Luna se llama.
7: Eso, Tilín. Quiero una chica.
5: Voy a buscarla, ahora sí, socamos aquí.
13: Dice Tititilín.
5: ¿Qué pasa?
13: Aquí van al Indriver, Tititilín, escuchándote todo volumen.
5: ¡Ey, gracias, pa!
13: Los manes tienen hambre del rookie.
5: ¡Que trabajen esos malditos! ¿Va dónde más?
14: Tititilín, estás preso de nuevo. ¿Crees que es un juego?
5: Juega.
14: Loco. ¿Qué? Es la rola de Por Amar a Ciega.
5: Por Amar a Ciega. Dale, loca. Vamos, loca.
7: Tienen, ponete este palomita, pues.
5: La triste palomita. Después de una buena acción, o sea, así queda. Viendo.
14: Tienes que hacerme ahí con una plenita. Te va a doler de macano.
5: Estoy a punto de terminar.
14: Vengo de la casa de ella, Tilín.
5: Vengo, semblante se llama esa, semblante. Ahorita vengo, vámonos con Padilla, la penúltima.
14: Mi hermano, yeah. Saludos,
5: Tilín. ¡Hola! ¡Perro!
14: Poneme ahí, hagamos el amor con la ropa. Hagamos cena.
5: No, esa no es plena, o estás inventando, eso no es plena. Esto es plena. Lunes de plena en el Remix Play.

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5: Bueno, ahí lo tenía.

0: ¿Qué tal si cerramos con, ya, dejando a un lado todo lo que habíamos puesto, con cumbia? ¡Pídame sus cumbias!
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0: Dale, que cierro con cumbia, cerramos bailando, cerramos prendido, cerramos bebiendo, en el lunes de hoy. ¿Cuál es ese pinche cumbión bien loco?
2: La Gutiérrez tiene más.
0: La Gutiérrez.

0: grandote, chiquito, mediano y grandote.
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0: ¿Cuáles son las cumbias para ir cerrando ya? Para ir despidiendo la hora, que a las 7 llega Mairena.
2: La cama de Goyo, pues. De
0: la cama de Goyo, la que se va a armar. Te lo dije, Pedro.
3: Pedro.

0: subiste al palo.
1: Bueno, ya te subiste vos, así que date tú, no, no escuchas.
2: Oye,
1: Tilín,
2: se la
1: cumbia
2: el ayayay.
1: El ayayay, dale, vamos a buscarla, llegó bebé.
3: Dame tu mujer, José, de tus 50 de Joselito. Dale, que estamos en vivo.
1: Dale, maldito. ¿Por dónde andás, maldito? ¿Por dónde andás? ¿Por dónde andás?
0: Tilín, el venado.
1: El venado, merenguito, dale, vamos a ir cerrando con eso, claro que sí.
4: Tilinazo, Tilinazo, ponete ahí entonces, la ascensorista, Jessy Lora.
1: El ascensorista. Bien. Tenemos más people por este lado. Jormi.
4: Tilinazo, dale. Ponete
1: ahí
4: entonces, el ascensorista,
1: Jessy
4: Lora.
1: Ah, sí, esa era, ¿verdad? Bueno.
0: La cárcel de Caregato.
1: De. Pa' bien. Voy a buscarla, ¿cómo se le gana?
5: ¿Cómo se le gana? El metanol, la copia del metanol.
1: Metanol, ¿en serio? Está bien. ¡Letter!
6: Dímelo, Titi.
1: ¿Qué pasa?
6: Guayabita,
1: Colorá. Está bien, listo, pues. Vamos a irnos con ellos. Se prepara todo el mundo, que aquí se va a bailar, aquí se va a sudar. La primera de la cumbia en este lunes, en el club.

me tengo que retirar. Ya señala con Eric Maidena en este lunes hasta las 11 de la noche. Comenzando la semana. Yo soy el Titi. 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

0: hay agua para la seca. Buena, probando sonidos, sí, uno, dos, ¿por qué me escucho extraño? ¿Por qué me escucho raro? ¿Qué onda aquí? ¿Qué onda aquí? ¿Qué hay? Sí. Te nunca lo mandaron a probar sonido, ¿eh? Oye, ¿habla? Sí. ¿Qué hay, mis niños bellos, hermosos, mis niñitas lindas? ¿Cómo están? ¿Cómo se la están pasando? Espero que súper bien en su retorno a casa. Y bueno, los que van saliendo porque trabajan de noche. Ahí en el turno nocturno, pipi. No parece, pero sí, así mismo es. Ahí en Ingenio, en donde, en la gasolinera, los proveedores de seguridad. Tanta gente que anda ahí en el turno nocturno. Ya deseara yo ver algo así en las cosas nacionales. Sinceramente, me tiene loco esa brother.
1: Otro güey. Vení con la casa.
0: Mi compañero aquí presente dice que no puede hablar porque ya es un hombre ya.
2: Mi mamá en su chapa.
0: Tiene.
2: Me gustan las
0: chicas. Tiene cadena que lo ate.
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0: Controlando la zona. Prende ahí.
1: Yo no el Castillo.
0: El de la R. RJ.
1: Leisman Reed.
0: Adriático. Dile que con nosotros no. Simplemente estamos trabajando a otro sistema galáctico. Guay.
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0: porque hay mi porque lo que es, que lo que es, mi niño bello, hermoso, precioso, mi niña bellas, ¿cómo está mi niña, mi tierna? ¿Cómo está el tráfico? Lunes, el lunes, el lunes, inicio. Inicio de semana, inicio de clase, inicio de trabajo, inicio de todo. Parcha. El tráfico se pone loco, hermano. Ay, no, esto es un estrés el inicio de la semana. 7 de la noche, 25 minutos, ¿qué es lo que es?
1: ¿Qué me dice, carnal? Estamos activos aquí desde León, escuchando a la Tuani. Poneme Niños de la Calle, del Rocky.
0: Niños de la Calle, del Rocky. Ok, está bien, está bien, está bien. Vamos.

0: Vamos a ver qué hacemos por vos. ¿Qué me dice mi bro?
1: ¿Qué onda? ¿Cómo está la guay? ¿Todo suani? Estamos en vivo, mi compadre. Aquí, plan champa, ya no sabes. Hoy, plan lavandería.
0: Ahí es pues. Saludos para todos los que andan chapeando allá en Nicaragua del Norte. ¿Qué me dice mi bro? Ahí, plan chamba, plan seguridad. ¿Qué nota? No va a sonar pues la vaina. Se manda solo este programa.
2: ¿Cómo estás, tocayo? ¿Cómo estás, hermano? ¿Todo tuane? Poneme ahí la rola de Kitty Pong, porfa.
0: Dale, pues. Ah, no, anda plan lavandería el hombre.
1: Negra, plan lavandería.
0: Está buena esa vaina, está buena esa jugada. Me parece. Vamos a mandar la ropa que tengo ahí sucia. Por UPS.
3: Dani, mi carnal, estamos en vivo. Un saludo especial ahí a Arlen de parte del Chompipe Eléctrico. Perro, ponete ahí Cristóbal Colón. Estamos en vivo.
0: Todavía se acuerdan de ese rol. Todavía se acuerdan. Está bien, vamos a avanzar. Ustedes saben qué es lo que es, la única emisora que lo complace, la única, no hay otra. Y bueno, pues yo, papi, no hay nadie igual que yo, nadie.

¿Qué va de esta canción a la que estaba anteriormente, loco? ¿Ah? ¿Qué va de esta canción a la que estaba anteriormente, loco? ¿Ah?

0: Ya está pasando el tráfico, ya está libre el tráfico. Gary, regalame aquella rola como cuando Bono no era locutor de la radio La Tuani. ¿Ya sabes cuál?
1: Cuando yo era el locutor de la radio La Tuani, la 10 estaba dormido ya.

0: Odio el peeling. Vino a zampar una hora más. Hay un tío que todo lo ve, si hay ahí arriba.
1: Eso, Eri, buenas noches, Eri. Tony con la Tuani, Eri. Si te pones ahí, la chica de la voz sensual de Big Boy. Tony con la Tuani.
2: Oye, Mayrene, ponete, saca, prende y sorprende. Ponela ahí esa rola, estamos en vivo.

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1: Baby, te entiendo. Ahí estaba la rolita, pues parte de los temas que ustedes vienen anexando.
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1: Ahí mismo.
2: Hermano, ponete este. Los manes tienen hambre de Rookie.
1: Los manes. Esa canción no se llama así. Esa rola no se titula así.
3: Yo seré inolvidable.
1: O sí. Sáquenme la duda. No me anden buscando canciones ahí con nombres que no sé. Todo extraviado.
4: Eric, estamos en vivo. Carnal, ponete ahí Gata Fiera.
1: Estamos dale, en vivo. Pues. Dale, pues,
4: un
1: dale, pues.
4: Especial a toda la clica del barrio El Boder, de parte del Champito Eléctrico.
1: ¿Qué nota? ¿Qué me dice la people acá nomás en El Boder? Me acuerdo cuando deambulaba por esos sectores. Ahí nomás le queda el Marix Arriba, creo que así se llama, ¿verdad? Ustedes saben, ustedes qué van a saber de lo que hacía Yuval.
2: Ahí se llama, papi, así se llama la rola. Los manes tienen hambre. Cali, vas a ver.
1: Dale, pues discúlpame que yo no soy tan viejo como vos. A ver, DJ, pulo, porque va para atrás.
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0: Señores, yes. Bienvenidos. Welcome. Al party. Bien. Agarren a su pareja
1: con la cintura
0: y prepárense. Porque lo que viene
2: no está fácil. 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
1: The Crew. ¿Qué me dice el original Rook ahí en vivo? Disfrutando de la piscina desde temprano.

0: ¿Qué es lo que? ¿Qué es lo que? ¿Qué es lo que? ¿Qué es lo que?
1: Estamos en vivo. Mándame algo ahí. A mi tío Marimba. A Feo. A mi mamá y papá. A mi papá. A mi papá Trompipe. Y ponemos una música. Y a mi mamá.
0: Qué linda canción es la que le está enseñando el chatel. ¡Qué lindo! ¡Bárbaro!
2: Hey, ponete culo para atrás, culo pa, ponete esa, por favor, hermano. Estamos en vivo, solo buena rola. Ven acá, está aquí la gente con solo buena rola. Llena, mañana hay una rola que no me lees el nombre, hermano. Vos te la sabes. Aquí hay rola de antes que dice, no te eches para atrás. ¿Cómo es 90, no? Espera. Espérame, ya te digo, voy a ver si le averiguo el nombre. Dame hermano, no me le sé el nombre. Pero buena rola, vos lo pusiste la semana pasada, pero no me acuerdo el nombre ahorita de ella.
0: Dale, Roca, vos que sos veterano.

0: Más o menos, ¿te sonó o no te sonó? Bueno, pues aquí va otra rola, fue para los veteranos, para mi viejito lindo.
1: ¿Estás perdido ese con esa rola? ¿Qué onda? ¿No sonaste la balada de Niga? Estamos en vivo. Okay,
2: Mayrena, ponete ahí y dale bombastic.
0: Esa es la de... La de este brother, ¿cómo es? De Ryan Castro, ¿la querés vos? Bueno, seguimos con la rolita, pues, para los viejitos. No puedo decir que me están escuchando solo viejos panzones, porque ya, y la roca está pompeada.
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0: sigo complaciendo. Pues ustedes saben, nadie lo complace como yo lo hago. Absolutamente nadie.
1: Esa que dice el brother es DJ Joel. Es un fragmento del Rey Manía.
2: ¿Dónde estás, mamá? Algo indescriptible.
0: ¿Será? Dice que la soné yo, pero no, no me acuerdo de haber sonado Rey Manía desde hace mucho. Yo sé lo que yo sueno todos los días, yo lo sé.
3: Noche, Eri, si te suenas ahí Deportivo de Bles y Perro Negro de Bad Bunny, Tori con la Tuanis.
4: Estamos en vivo.
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0: O al fin el bombastic, ¿de quién es? ¿El de Shaggy o el del otro loco? Jay, ¿por qué no me está saliendo el full a clase? A ver, ¿qué pasó?
2: Arriba, ¿dónde está?
0: ¿Qué pasó acá?
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0: Ya lo estaba escribiendo mal. Lo estaba escribiendo mal. Creo que se me la habían solicitado también. Y ustedes saben cómo yo soy con ustedes. Y ahí los va a consentir como yo los consiento. Ni en su casa lo quieren así. Ve, a propósito, ya me lo fueron a dar me gusta ahí en mi foto. Me encanta. Ya me lo fueron a manosear. Ahí estoy en el Facebook, pues, para los que no me conocen todavía. Mira vos, viendo mi foto y viendo la del Z, viendo mi foto y viendo la del Z. Si estamos del mismo color prácticamente, ¿ya? ¡Qué bárbaro este odio! Déjame ver a la pobre nana, la va a desaparecer en una de esas. ¡Qué bárbaro estos dos!

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0: Ya se fueron al Facebook, ya se fueron al Facebook.
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0: la parte.
1: Pero ¿por qué no me mandan audio? A mí me encanta escuchar esa voz. A mí me encanta escucharlo. Pero ¿por qué me escriben? ¿Ah? No me va a creer la gente que me están diciendo, amor, póngase tal canción. Van a decir que ando conversando solo. ¿Qué barbaridad con ustedes? ¿Qué barbaridad con ustedes? ¿Cuál es el nerviosismo? ¿Cuál es el nerviosismo?
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0: Sí, pero esta no, esta no, no, no, no, no, era la otra. Que te parte un rayo, que te pise un tren. ¿Cuánto recuerdan esa época en la discoteca? ¡Ay, ay, ay!
1: Pero una noche más.
2: Pan, pan, perro. Sí, perro. Ya, y saludos a los de Kima, que estamos bien en el trabajo aquí. Estamos trabajando de noche aquí con Justo Llovera, aquí, con la mera vaca.

Ya no hacen música así, perro. Ya no hacen música así, perro. Ya no hacen música así. Los del transporte pesado. ¿Qué onda ahí?

0: ¿Cuántos de los que me están escuchando iban en esa época a la discoteca? No deben de estar tan viejos, no creo.
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0: no habla español.
1: Qué orisa.
2: Oye, ¿qué onda, Eric? Tanto Ani las músicas me traen muchos recuerdos. Activado aquí desde León con Disco Móvil Satélite. A todo volumen.
1: 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Recuerdo que llevaban a la, al Jumbo allá a Occidente. 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
1: Ya me sonrojeo.
0: Es saludable, es jugoso y quita hambre.
1: ¡Qué barbaridad!
0: Mucho.
1: ¿Para qué es sobre esta canción?

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0: corazón.
1: Tú sabes que esa no eres. Lo que te estoy diciendo es que toda esta vaina se está mandando solo, que la va. Si tú quieres bailar en sopa de caracol, Nueve de la noche más 26 minutos.
2: Muévete pa' ver. Olis, amor bello. Póngase, te entiendo, please.
1: Muévete pa' ver. Está bien, pues. Muévete pa' ver. Dale pa' ver. Ya deseara ser tu amor bello. Lo agarran a uno, lo ilusionan. Después le dicen de todo, hasta el más mal, y lo bota. Hola, mi amor.

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1: Hola, buenas noches. Me regalas fiel amiga, porfa.
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1: Ahí es, pues, mi niño, bello, precioso, hermosos.
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1: Y mis niñas bellas, lindas, preciosas.
2: Mi hermano, ponete a ella quien la vio llorar fui yo, del Don.
1: A ella quien la vio llorar fui yo. A ver, esa canción, ¿quién la vio llorar? Así es que se titula. Tú sabes qué es lo que es. Ustedes saben cómo es la jugada. Cuando yo estoy aquí, va de una, de una manera, a lo breve, a lo corto, en corto, de una.
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1: ¡Héctor el Bambino! ¡Presenta!
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0: Oh, oh.
1: Oye, loco, ¿dónde se andan metiendo ustedes que me andan enviando cosas de TikTok, eh? A ver, qué clase lo que era. Yo, ¿para qué quiero que me envíen eso? 9:56 PM. ¿Cuántos ya van rumbo a casa? ¿Cuántos están en casa? ¿Cuántos están cenando hasta este momento? ¿Qué me dicen mis amigos nocturnos? ¿Qué nota? ¿Qué hay? ¿Cómo está la jugada? ¿Cómo está la taxiada? ¿Cómo está? Ah, no, ya no hay camponero ya. ¡Falso! Si hasta la hora que me voy allá andan estos brothers. ¿Qué piensas de la vida? ¿Qué onda? ¿Cómo va la jugada? Ustedes saben, como les dije. Y ahí se dieron cuenta que hay muchos que andan ahí de noche chambeando mientras ustedes duermen. 100.3 FM. Ahí les voy contestando su mensaje también en el Facebook. 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Para que no me anden metiendo publicidad, que no se esté cayendo, que no aparezcan un montón de vainas que nada que ver. www.latuani.com.ni. Dejen de andar usando otras aplicaciones y se me van para allá y descarguen la original de nosotros. Así que ya lo saben, pues, facilito, sencillo, para no andar cuadreando. Espero que haya sido este el Bombastic que me estaban solicitando y no el de Ryan Castro.

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1: Muñecos bellos hermosos. Oye, dejen de estarme mandando mensajes de eso de una sola vez porque no lo voy a poder reproducir en el WhatsApp. O sea, hello, hello. Seamos serios, por favor, seamos serios.
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1: Ahí es para darle play a las canciones. ¿Qué onda? ¿Qué onda lo que?

0: ¿Qué onda los que andan chambeando a esta hora? Las que están chambeando, sí, también hay mujeres que andan chambeando a esta hora. Y no vayan de degenerado. Pensando alguna locura, por favor.
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2: Que me muero.
1: Regresa pronto, ma.
3: Check.

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3: Ay, Dios, estas cosas que uno recuerda.

Es lo que les digo, estas canciones ya no, ya no, ya no hay igual, ya no hay. Ni una sola mala palabra. Nada fuera de lo normal. ¿Cómo hacían para pegar antes?

Dígame pues, ¿cómo hacían? Eran otros tiempos, chiquitos, eran otros tiempos, otro tiempo, trabajo.

0: pago.
1: ¿Qué pasó, mi viejo panzones?
2: Dime la verdad. ¿Tú estás segura que tú quieres volver con él? 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

0: Su mini mini mini min notizón.
1: Ay, si quieres me buga, me buga en un bar. Y si quieres.
2: Qué onda, Mairena? Oye, disparate una rola ahí. Soy una gárgola. Saludos ahí a todos los oyentes y los que estamos chambeando.
0: Soy una gárgola. A ver, ¿dónde está esa? La del Edema. Ya este capo me tiene loco. ¿Por qué? Les voy a decir por qué. Todos los ritmos que ha usado.
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0: ¿Qué onda? Saludos, pues. Saludos para Alejandro. Y el día libre tiene que aprovechar el hombre. Tú para al suave, está bueno, ¿no? Al suave. Nada de locura.
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0: A ver, y vos ya no tenés vida social. ¿Qué? No tengo vida social, ni amorosa, nada.
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0: Dale, pues, deja la canción en paz.

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0: ¿Qué pasó, mi muñecote? Ya. 10 de la noche más 47 minutos. Yo pensaba que ya estaba largo de irme. No, hombre, si estamos cerca. Bueno, pues, más musiquita, menos hablada. Ya, guardar el repertorio.
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3: Bueno, ya amaneció, hay que estar ya despiertos. Tacita de café, por favor, amargo. Bienvenidos y bienvenidas, señoritos y no tan señoritas. Aquí tienen el vacilón de la mañana, edición del martes 12 de mayo de este 2026. 5 de la mañana con 8 minutos. Qué bonito día. Hermosa, como que decía el poema, qué linda y fresca la mañanita. Me agarra el aire por la nariz. Por sí, sabroso.
2: ¡Mamma mía!
3: Sabrosa la madrugada. Opa, todavía manté. Oh my god, el diablo. Ándate pa'l carajo.
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3: Ay, bueno, espero de que estén bien, se hayan despertado con muy buena salud. Espero de que estén con muy buenos ánimos. Y también de que ya esté verdad, todos volvemos escuchando los 100.3 FM de la Tuani. Ya saben que hay miles de formas para escucharnos. 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Estamos en vivo. Y aquí es a las 8 el vacilón. Y así arrancamos. Babies, esta mañana. Vos sabés que estamos en el mes de las mamis y el mes de las madres. Y se me vino ahorita algo a la mente. Lo dejaron en el estado de WhatsApp. ¿Cuál sería ese regalo maldito? Escuchen bien lo que estoy hablando yo. ¿Cuál sería ese regalo maldito que le daría a la madre de tus hijos? Sí, y lo vamos a hablar así. Esa que te demandó. ¿Cuál sería ese regalo maldito que le darías a la madre de tus hijos? No me hablen mentira, háblenme con verdad. Tampoco se pasen de la raya. Solo quiero saberlo. Solo quiero que me lo digan. Así que comiencen a vacilar conmigo la mañana.
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3: Ahí tienen el WhatsApp. Ante la gente educada y fina, menos yo que no digo buenos días. Dime.
5: Buenos días, Zeta, buenos días.
3: Buenos días, maestro. Profundo su comentario.
6: Buenos días, siervo.
3: Muy buenos días. La gente que escribe es muda. No quiero leerlo.
7: Muy buenos días, Zeta. Bendiciones,
3: ah, Roberto.
7: Este lindo martes.
3: Roberto.
7: Bendiciones para todos los que escuchamos la radio.
3: Ah, qué lindo. Gracias, mi hermano. Hello.
7: Buenos días, Zeta. Buenos días. ¿Qué onda? ¿Qué chungor?
3: ¿Quién es esta?
7: ¿Ah? ¿Cómo anda ese Jean-Glon Van Damme en DJ Zeta en la Tuani? Aquí poniéndolo día a día alegre, mi hermano.
3: Ajá.
7: Agradeciéndote ahí que lo sacas una sonrisa diariamente.
3: Yo,
7: bendiciones, mi hermano.
3: Yo sacas sonrisa.
7: Bendición para todo el mundo, como
3: dale.
7: Dice.
3: Bendiciones para todo el mundo. Dale,
7: baby.
3: Dale, papi, dime.
8: Buenos días, buenos días.
3: Buenos días, doctor.
8: ¿Qué tal estás, loco?
3: Mi
8: ¿cómo
3: hermano,
8: vas?
3: Mi papi.
8: ¿Cómo está la familia?
3: Al 100.
8: ¿Cómo está la familia Tuani?
3: Al 20.
8: Loco, el regalo que yo le daría a mi ex, loco, es un vaso de chile, pero
3: oye,
8: del chile, loco, que pica, que arde, loco.
3: Chile cabro.
8: Que se para para que llore. Por si no lloró por mí, pues que llore con el maldito chile.
3: A la gran viuda, diría vos mismo.
6: Pues más caballo.
3: ¿Qué le darían a esa mujer que algún día lo demandó a la madre de su hijo? ¿Cuál sería ese regalo bandido? El otro hijo de allá dijo chile.
9: Buenos días, DJ Z. Saludos, bendiciones, mi chichón.
3: Gracias,
9: yo le dedicaría una música, Z, legalmente.
3: ¿Cuál?
9: Yo le dedicaría a aquella música que dice que le pase un rayo, que le pise un tren, que se la lleve el cachudo para que yo no la vuelva a ver. ¿Qué no hace, Z? ¿Cómo está? Está bueno, dale, que estamos en vivo con el cuadro.
3: Así es, loco. Yo creo que el mejor regalo que le puede hacer uno a una mujer así, ¿verdad? La madre de tu hijo, es mandarle como mandan en los correos, unos sobres, ya se me olvida cómo que se. Un sobre, pues, para no andar tanta vuelta. Mandarle una fotografía de mi nueva familia. Ahí. Feliz Día de la Madre, aquí te tengo un regalo.
8: Estúpido.
3: No, yo lo hago, a mí me vale, yo lo hago, loco.
9: Que le regalo a un hombre, esa madre que está ahí, madre, que más quiere, no, madre, salir de aquí a este planeta. Un boleto sin ir ni regreso.
3: No te entiendo ni nada, Chepe Peña, porque al saber cómo tenés ese teléfono, pues, bárbaro, vale.
10: Suelta, para este Día de la Madre, a una de las ex, ya digamos, malditazamente, que le regalaría.
3: Oye, ese bárbaro.
10: Le regalaría, loco, una catamal con unos tés frescos de cacao, loco, que se los meta todito. Ya se lo pasen, bacanal.
3: No es regalo, no beneficio. No es regalo, no es beneficio que le dé. Tan mal ahí, Osvaldo.
11: Hermano Zeta, ¿cómo le amanece a esa American Donuts bañada de chocolate?
3: ¿Qué pasó, mi hermano? Salud, también un segmento, fíjese. Y si no,
12: que se vaya a la Gabber.
3: Voy tu comentario, tres pesos.
13: Buen día. Z, ese que dice que le dedicaría una música, loco. Pero todavía la trata con respeto, loco.
3: Todavía.
13: ¿Qué le parta? No, hombre. Que te parta un rayo,
3: ¿qué? Que lo diga con autoridad. Que lo diga con respeto. Sin sentimiento. Que te calle, que te va. No. Ya no.
9: Buenos días, Papá Negro. Buenos días. Yo le regalaría, Pipi, un boleto, Pipi, al país de nunca jamás y que nunca regrese. Dale que estamos en vivo.
3: Se están esmerando mucho en esta mañana. Se están esmerando mucho hoy, este martes, pero sí. Al Chile. ¿Cuál sería ese regalo, mandito, que le darían a la madre de su hijo, esa mujer que algún día les dijo, no servís como hombre? Tienes que mantener a tu hijo aunque estés allá largo. ¿Qué le regalarían? Legal. Si ellas fueran bandidas con nosotros, si ellas no tuvieron ningún tipo de comprensión, ¿cómo yo voy a tener un poquito de comprensión? Explícame vos,
9: Dale, Z, buenos días, bendiciones, hermano. Estamos en vivo. Dígamelo. Yo le regalaría una foto con mi nueva pareja que está embarazada. Se la mando en un sobre, ¿sabes?
3: ¿Estás oyendo? No soy el único loco en este programa. Él lo haría también.
11: Z, yo le regalaría una maleta nueva. Le doblaría la ropa y le pago el taxi para que se vaya a poner su mamá, Z. Ahí es.
3: Yo creo que uno de los regalos que uno le puede hacer es pagarle un mae y que le escriba y la enamore. Y que la pareja que tiene mi mujer le encuentre ese chat. Yo creo que eso sí es mandito. Diría la hermana.
14: Yo soy perra.
3: También.
14: Yo soy loca, yo soy psicópata.
3: Es correcto.
14: Yo soy psicofrénica.
3: No, está legal.
10: Legalmente, ¿qué le regalaría? En verdad.
3: Ajá, en verdad.
10: Una ancla, perro, que se vaya al fondo del mar y no vuelva a salir.
3: Pero a ver, si voy a vivir ahí, perrito. No se puede.
15: Buenos días, señor Z, feliz martes.
3: Ni te embarques.
15: Y
3: ya lo hicimos.
15: Y si ya lo hiciste, ya le encabaste.
3: A la grande.
15: ¿Cómo está, Gomen?
3: Al 100.
15: ¿Ya tomaste tu batido verde?
3: ¡Claro!
15: Hombre, mira, si ya estoy demandado por la ex, oye, y que tenemos hijos en común, entonces, ¿qué regalo le mandaría? Pusiera al niño o niña hacer una manualidad. en una tarjeta del Día de la Madre y me tomo una foto con la niña o niño con la nueva adquisición. Y entonces que la niña le haga una dedicatoria. Entonces, no la va a votar. ¿Entiendes? No la va a votar. Entonces, claro, para que me tenga de recuerdo ahí. Y le diría a la niña, dile a tu mamá que la ponga así en su mesa de noche o en su tocador, para que vea lo especial que hiciste vos, la manualidad para ella. Y que me esté viendo ahí, tú sabes con quién.
4: Ve, hombre, como que estamos viendo muchas novelas turcas últimamente, ¿no? La gran viuda, ¿ah?
3: Yo creo que el mejor regalo, mandito, que le podemos hacer a una madre, bueno, a la madre de tu hijo, un ejemplo, es que el regalo se lo dé tu nueva pareja. Ella no lo va a aceptar, pero a la vez no. Ese es uno de los mejores y peores regalos para arruinarle su día. Porque va a ser un tema de conversación de ella. Y vas a creer que este desgraciado permitió que su nueva mujer me mandara un regalo.
4: Claro,
6: Buenos días, papanero.
3: Buenos días. Estamos en vivo
6: con el mejor radio, papanero. Yo le mandaría una mata suegra. Le tiraría en la casa, ya sabes, como a las 4 de la mañana. ¡Bum! Para que reviente todo ahí.
3: No, andamos sensibles.
16: Yo lo que haría, Z, es ir a pegarme la demanda de alimenticia yo mismo, porque ahí le va a doler solita a ella, ya no le voy a dar mucho dinero.
12: Gordi huetre.
3: O sea, calmate. No seas bárbara,
17: Buenos días, mi hermanito DJ Z. Dios te bendiga, papanero.
3: Llegó el hombre.
17: Bendiciones a todos los que medio escuchan hombre. El vacilón de la mañana.
3: Bueno, intento de hombre.
17: Pues Z, yo le mandaría, Z, un video con mi nueva familia, Z. Que me mirara feliz de la vida, Z, para que le duela. Es ingrata. Te sabes que soy la para. Dale, que estamos en vivo.
3: Y vos subís esa foto y le pones esta canción. Con el parlante así, mirá, loco.

0: Y ya listo, no pasa nada de malo, no hay nada de malo ahí, no, no, no, no, para nada. A ver, sinvergüenza.
1: Zeta, fíjate que a través del tema que tocaste, loco, me estoy dando cuenta, psicológica y fisicológicamente, loco, que hay un montón de dolidos, loco, por la ex.
0: ¿Qué crees que lo estoy?
1: Ya dejen ir eso, hombre. O sea,
0: un lobo domesticado. Oíme, vos, lobo domesticado, el lobo amansado. Es que estas cosas, cuando yo las traigo, son cosas que yo vi o escuché el día anterior. Y esto yo lo oí entre dos caballeros ayer. Que él le regalaría cosas que le dañaran el día a esa mujer por lo que le hizo. Entonces vamos a preguntarle a los oyentes si son resentidos. Y aparentemente no me equivoqué, perro. No ande platicando cosas al frente mío, ¿oyeron? Eso es malo.
2: Bueno, Z. Como aquí ya fue el Día de la Madre el domingo, y mis hijos le enviaron a mi mamá un ramo, no un ramo, pero un regalo de eso, de fresa con globito. Obvio, lo pagó ella, pues, porque mis hijos todavía son menores de edad. ¿Qué le hice yo? Subí en el estado de Instagram una foto con mi nueva esposa y mi mamá sosteniendo el regalo, diciendo feliz Día de la Madre. Y ella, obvio que tiene cuentas, que la está viendo, mi sí, cuenta.
0: Fue la 60, cabrón. ¿Te imaginas? Tu ex mujer compra el regalo para la abuela de su hijo, que es de tu expareja. Le mandan el regalo. Viene el mae, toma una fotografía con su nueva pareja, con su mamá y con el regalo que mandó su expareja. Perro, eso es de Gunter, loco. Es más, oí. Se falló en la misión la otra mujer. Y el otro brother pasó la misión. Aprobado por Chayanne.
3: Buenos días, señor Zetas. Pues yo a mis ex habibis le mandaría unos camellos con muchas bombas para que salga al aire. Chacabum, chacabum.
0: No me vengas como el árabe de aquí, loco. Ya anda ahí en TikTok y ya lo conozco. No me andas a sacar como eso.
4: Buenos días, mi hermanazo. Actitud positiva siempre, mi carnalito. Dale, que estamos en vivo. Saludate a toda esa gente que escucha el vacilón de la mañana, perro. Suénese ahí la chancleta, mi carnalito. Dale, que estamos en vivo. Saludo para toda esa gente. Saludate a mi carnalito, el chico guapo pero pobre.
5: Muy buenos días, DJ Z. Que la paz del Señor esté con todos nosotros, pues, porque estamos escuchando
0: ya la versión
5: Z en esta hermosa mañana de martes. Estamos en vivo.
0: Dale, loco, saludos. Está tan raro esto, muchachos. Está extraño. Qué lindo, mi muchacho. Perro, mira, me llenas de orgullo con la fotografía que acabas de mandar. Qué bárbaro. Es un crack, mi chaval, es un crack. Anda. Uy, qué asco. No, taxero, allá no. No, borra la foto mejor. No, mi hermano. Para el brother que nos contó lo que hizo con su nueva pareja y con lo de su mamá, perdón. No. Hay respeto, pero pasaste la misión, baby, tranquilo.
4: Buenos días, Z, ¿cómo amaneciste? ¿Qué me dice la yuca del vigorón? Dale, que estamos en vivo con el mero papanero, el locutor del pueblo. Dale, saludo a todos esos carnales que escuchan el vacilón de la mañana. Talón.
0: Yo tengo asegurado que el día que yo mire a Fabricio en la calle me mete en vergüenza, perro. Yo lo tengo asegurado, loco.
6: Buenos días, DJ Z. Buenos días, mi hermanazo. Ponete ahí el tema martes de galería, por favor, mi hermano.
0: Dale, veremos. Es la próxima por acá en el vacilón de la mañana, presentado por RCA y Interobleto. Disfruta de la mejor calidad. 5 de la mañana con 24 minutos. Se acaban de llegar. Vaya a bañarse. No estoy en la esquina de la cama pensando, ¿me baño o no me baño? Vaya a hacer el desayuno, prepárenlo, chavalos. Y levántalo, Lolita. Levántalo, Lolita, el chamaneo. Ahora eso como acá en el vacilón de la mañana.
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11: Las 5 y 24 minutos.
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0: Vamos.
1: Fireball. Las 5:28.

0: Ay, es el vacilón de la mañana, 5 con 32 minutos. El hombre lo que ya están ya bañaditos, así calado, peinado, listo para darle. Todo contra el muro, macizo contra el piso y lento contra el pavimento de la mañana del martes.
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0: Vamos rápido porque esto, el tiempo pasa que da miedo, loco, sinceramente. Escuchen esto. Hubo un tiempo donde nosotros no teníamos este tipo de teléfonos, que eran táctiles, inteligentes y te conectaban prácticamente con cualquiera. Antes no, hermano. Antes teníamos unos teléfonos que eran de la era de ya sabes dónde. De la era de hielo. Pero era bonito porque caminaba unas memorias chiquitas donde metías tu música. ¡Qué barro! ¡Qué lindo! Ya pare. Yo estoy hablando como viejo yo ya. Es por eso que he dejado en el estado de WhatsApp preguntándote qué canciones usabas cuando te llamaban. Sí, porque uno no ocupaba el sonido que se ocupa ahora comúnmente cuando te llaman. Vos sabés, los sonidos que tienen normalmente los teléfonos o cuando te mandan algún mensaje. Les quiero preguntar, ¿cuáles eran esas canciones que ocupaban para cuando los llamaban? Por ejemplo, ese uno cuando te mandan mensaje y este otro cuando te llaman. Exacto, no. Antes era bonito, loco. No me digan que no. Por ejemplo, cuando yo tenía un teléfono que solo era para llamar, este era mi tono de llamada, imagínate. Te están llamando. ¿Y qué es esa música? Vos, te están llamando. Esa eran las cosas lindas de antes. Eso era lo bonito. Algunos que todavía lo siguen haciendo, pero ya se ve raro. Antes no se miraba raro. Ahora sí se ve raro que pongas de ringtone una canción. Quiero saber de qué está ahora. Vámonos al mambo. Hello.
2: Buenos días, DJ Z.
0: Don Chepe.
2: Hermanito, de camino para mi casa, comprando un desayuno en McDonald's. Oye, después de haber trabajado 14 horas y media.
0: Anda el diablo, loco, ¿ah?
2: ¿Y qué canción usaba? Ajá. Yo usaba en aquel entonces, lo que pasó, pasó. Entre tú y yo.
0: Oh, my God. Te imaginas, loco, te llamaba ahí. Espérame, que me están llamando, espérame. ¡Qué bonito! ¡Hello!
3: Loco, fíjate que yo estuve loco con Sony Ericsson Walkman, loco. Loco, fíjate que yo usaba, loco, me estás tentando, si no usaba la de T-Pain, de la de este de Usher, que diga. La de Usher, yeah.
0: No.
3: Estamos qué lindo.
0: Te llamaban, loco, te llamaban y de repente.
4: La mente maestra.
0: O algunos, porque yo no sé cómo hacían, unos más locos que cortaban solo el coro. Me estás tentando. O sea, buscaban como 10 segundos nada más de la canción para la llamada, loco. Qué lindo. Chepe, no te entiendo nada en el audio, papi, lo siento. No sé si es el auricular, no sé qué, pero cambialo, porfa.
5: Z, una canción que usé en esos telefonitos de los tiempos viejos, Z, era la de Macano. O la de los Doritos Band,
0: Z. De Macano, yo me acuerdo que podría ser esta. O de Macano podría ser.
6: Ahora se va. Porque sus padres decidieron
0: darle. Correcto, ahí era. Esas eran las canciones. Si no estoy mal.
7: Buenos días, DJ Z.
0: Mande.
7: Mi bro.
0: Dale, bro.
7: Madre, mi tono de llamada era Gasolina, Daddy Yankee, pero dale, estamos en vivo.
0: Qué bonito lo que ponía él. Oí vos. Se la jugaba. ¿Cuál era la canción que ponías de llamada, bebé?
2: Esta, la que yo usaba para tono de llamada en aquel entonces.
0: Ajá.
2: Era la Tsunami.
0: De Tsunami, vos sos bárbaro. ¿Y pero quién ponía esa llamada? Oí vos. Decime vos. Andamos mal, Osvaldo, fíjate, qué manera más rara. Andamos mal.
8: Pues Z, yo cuando tenía mi walkie-talkie no usaba canción, yo tenía
0: ajá.
8: un ritón peculiar, Z. Ahí te lo voy a mandar. Oye, ponete. Te puedes poner la canción de J1 o Nanana.
0: Va. ¿Cuál era? A ver, que esté loco la
9: mano. ¡Oye, tú! ¡Ey! ¡Contesta el teléfono! ¿Qué no me escuchas?
4: ¡Contesta el teléfono! Vamos a ir a tomar cervezas. Y si no contestas, a lo mejor.
0: Es cierto, había otro que decía: jefe, lo llama. Tum, tum, pa. Tum, ese era. Y había otro que decía: sácame, sácame, sácame, sácame.
9: Buenos días. Ese estamos en vivo, mi carnal. Yo no cruzaba llamada, yo era Tinta Club de Fitness, la parte de.
0: Oh, sí. Esa sí es.

0: ¿Qué van a saber los chavalos de hoy en día? ¿Qué van a saber esto?
1: Yo ponía en mi fondo de música aquella que era así como que le hacía tic-tac, ya sabes que era como el metro o algo así. O si no ponía hasta abajo, o sea, daría así con Don Omar. Qué monstruo, me acuerdo, que no está en estos tiempos legalmente.
0: Sí, no, que era bonito, legal, era bonito, porque te imaginas.
2: Tú me dices, musicólogo.
0: Te invito más con el desafío. Era bonito, era bonito.
3: Papalero, de mensaje yo tenía aquel sonido que le hacía así. Y de llamada tenía uno que decía, sácame del bolsillo,
0: sácame del bolsillo. Ese era, perro, ese era.
4: Delecito, yo lo que ocupaba era Somos de Calle. Sonaba de humo en el fondo.
0: Sí, loco. Yo no sé qué tenían los teléfonos de antes, loco, pero sonaban rico, madre. Fíjate los parlantes. Sí, oye.
5: Dos muchachos que me están llamando, unos fachentos.
0: Unos fachentos, si es que hay, padre.
6: Estamos en vivo, estamos en vivo.
0: Dímelo,
6: saludos.
0: Dímelo.
6: Aquí de Atlanta. Saludos a dos, Atlanta. Que vamos a sucar el culo ahorita. Yo usaba tocarte toda antes.
0: Tocarte toda, va.
6: Estamos en vivo.
0: Dale, mi hermano, ese era su ringtone, decían antes. A ver, a ver. Sí, per se, ahí era, ahí era. ¿Qué nota?
7: Choco, yo tenía ese, mirá. Y a tiempo, man. Y de repente me lo volví a encontrar.
8: Solicito reconocimiento en mi área. UAB interrumpido. Llama de entrante.
0: Oye, ese bailo. Oye, qué bárbaro.
9: Perro, ¿sabes qué otra canción yo ponía también de tono de llamada?
0: Ajá.
9: Seguroski. Seguroski.
0: Güey, madre. A ver, Seguroski, cabrón.
9: I love you, Zeta.
0: Dale, bebé.
9: Te extraño.
0: No, yo
9: te
0: no.
9: Te amo, mi perrito.
0: Loco, hasta me siento mal por esa maciada, pero. Pero bueno, la gente quería, yo no me voy a negar. No me voy a negar.
10: Zeta, ¿sabes cuál escuchaba yo?
0: ¿Cuál, loco?
10: La de Skriller, Bagdash, esa usaba yo, Zeta. Puro, ahí, que me llamaba. Ahí se, sonaba el loco de humo.
0: Dale, dale, dale, ahí se te la debo.
11: Buenos días, DJ Zeta. Yo caminaba un sonidito que decía, ¡sáqueme del bolsillo! ¡Sáqueme del bolsillo!
0: No era el único que caminaba eso. 20 para las 6 de la mañana.
12: Z, en aquel entonces, para cuando estaban esos chicleritos que le metías memoria, vos, había una canción de Ari Yankee, Gunterson Remix.
0: Gunterson Remix.
12: Y salía con un intro como que estaban en una culiandanga de inicio. No, y era el choque que se armó en el bus cuando sonaba esa rola. Y era ya aquello que los parlantes eran grandísimos y sonaban duros, ¿no?
0: Ah, la grande.
13: Yo le gustaba el remix de Psychic, de Rolling.
0: All right. It's the perfect. It's the perfect moment right now.
14: La de Pablo Tuyo de Aventura.
0: Hola tuyo. Si mañana te va, mañana te olvido. Perro. It's a day, como si no me equivoco. A ver. Oye, Tilly, metela. Eso de ahí con Romeo. Ya sé cuál dice.
15: DJ Z, la que ocupaba era una de Baby Boy. Que decía buenos días, amor, ¿cómo tú estás? Algo así iba la música, ya ni me acuerdo muy bien.
0: Ni yo tampoco. Yo hasta ahora la escucho.
16: ¿Sabes cuál yo iba a usar también, Z? ¿Qué decía? Sácame del bolsillo. Sácame del bolsillo.
0: Esa va a estar ahí siempre.
16: Y también, pero Machatel ya yo era aquella que decía.
0: Es cierto, también.
16: Lo que se comaba en la feria.
0: También.
17: O el ZZ, yo ponía la de calle 13 con Nelly Furtado. Na na na na na na na na na na na na na. Esa perrito.
18: Oye, Zeta, como yo andaba, chavalo, en esa loquera de carro modificado, tú sabes, en la colina, en la puma, toda esa vuelta, yo andaba acto full de Ludacris.
0: Oh, yo no sabía que tenía eso exótico, papi, ¿ah? ¿Eh?
5: Yo no lo sabía. Dale, próximo.
19: La mejor de todas se llama Todo el mundo sabe que borracho se cae.
5: También se ocupaba como sonido de llamada. Tiene razón el hombre, fíjate.
20: Papanero, también tenía un chinola doble chic y un tenía chico. Dos parlantes. No, hombre, sonaba como un equipo de sonido. Y ponía Lin o Auca.
21: Creo que usaba tú no llamada, Zeta.
22: Ese era mi turno llamada antes, Zeta. Yo me sentía poderoso con ese turno.
23: La interrupción, pero hay una comunicación entrante en tu dispositivo.
5: No, eso ya se estaba volviendo, se estaba poniendo mal.
24: Oye, Zeta, y aquel otro que decía, mira.
25: ¡Contesta, papito! ¡Llama!
24: Z, no te preocupes, Z, que eso fue un tipo de donación que te hice. Vos ya me entendés cómo. Pero tranquilo, que vienen más juegos, la amistad no se va a perder. Sí. Seguimos siendo pop y bro.
5: Me voy a pesar.
24: Y va a haber otra cosa, va a haber otro juego en el que podamos apostar. Además, si querés, podemos entender. Y va a haber otra cosa, va a haber otro juego en el que podamos apostar. Además, si

0: todo el mundo sabe que bueno, fue llamado de emergencia de Daddy Yankee.
1: Oye, por cierto, este vivo. ¡Cierto!
2: Otro que usaba Z, que aquel tono que decía, bueno, eso lo usaba para mensaje, pero también lo puse para llamada, que decía, Chucky, no, Chucky, chuta, Chucky.
1: No, no, no era el que decía, mamá, Chucky me quiere besar, mamá, Chucky me quiere tocar, ay, Chucky, no. No era ese. Yo recuerdo que un banda o esto no llamada ese y yo me quedé este loco.
3: Ah. Diablos, señorita.
1: Literal.
4: ZZ, no sé si nunca escuchaste un sonido que hubo que decía, te está llamando la bestia. Y cuando sonaba, loco, todo el mundo te quedaba viendo, ¿no?
5: Zeta, no sé si tú te recordás que antes, para la llamada esa de espera, cuando vos llamabas y te daban la de espera, podías comprar ya sabes, como un tono de música.
1: A ver, yo creo. Yo no sé si era. Yo ocupaba esta.
6: Se ha comunicado con el número de Héctor El Fadel. En este momento me encuentro trabajando el disco de los Rompediscotecas. Dejo un corto mensaje y tan pronto pueda te devuelvo la llamada. Que Dios te multiplique lo que me desea.
1: Yo usaba ese.
7: Buenos días, Zetita, buenos días, mi hermanito, bendiciones, mi brother, bendiciones.
1: Andale, diablo, coño,
7: Mira, yo lo que utilizaba es una música de
1: Bellaqueo.
7: Del plan B.
1: Va.
7: Y también para el mensaje ponía, mensajito, compa, acuérdate que tienes tu mensajito.
8: El pollito pío.
1: También, es cierto.
9: Buenos días. El que usaba era ese que dice, última hora.
1: Oye, sí, güey,
7: madre. Día, buenos días, Z. ¿Sabes cuál es la música que yo tenía de llamada? En mi primer Samsung Ericsson que tuve. Bom, bom, chica, bom, bom.
10: Loco, otro que también anduve fue... ¿Te acordás cuando empezó la onda de la lucha libre, loco, que ya estaba allá?
1: Sí, sí, sí,
10: pues,
1: sí.
10: El intro de la canción de John Cena, loco. Ese.
1: Oh, pa-param-pam.
11: ¡Que vamos, Cuba!
4: Que era así, mamá, Chucky me habla, mamá, que Chucky me habla.
11: ¡Espartano, te llaman!
12: Se me fue, sé que se llamaba la música, se estaba de Lady Boy.
13: Te está llamando la yegua.
14: ZZ, yo andaba uno que decía, cochón, detector de cochón.
1: Ah, sí.
14: Y toda la gente quedaba viendo.
1: Sí, es cierto.
15: Oh, sí, la John Cena. The time is now.
1: Right.
15: Esa yo usaba también.
1: All right, ya.
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19: Las 5:48 minutos.

0: Las 5 con 50 minutos.
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3: Wow. Opisen de no estás, va. La que jode. Completo, candela.

0: Aú, aú.
1: Las 5:52.
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3: Bueno, que seguimos como sigue el vacilón de la mañana. Faltando cuánto. A ver.
4: La que ya dice una cosa y aquí. ¡Ay, ya cayó! ¡Ay, ay, ay!
3: ¡Ay, faltan 7 minutos para llegar a las 6 en la mañana! En este martes.
4: Nos vamos rápido, babies. Nos vamos rápido.
3: Prepare todo, váyase para el estado de WhatsApp, que lo que traigo, hey, no es que estén mal, simplemente que como que, ¿vos me entendés? Como que algo como que no está cuadrando. Hey, no está mal, no estamos criticando. No quiero que lo malinterpreten, porque ya lo conozco. El segmento de hoy se llama, escucha bien, cosas que están mal en las barberías. Cosas que están mal en la barbería. ¿Cuáles son esas cosas que vos cuando hombre llegás ya mirás como que, yey, esto es salón de belleza? ¿Qué onda? Eso es lo que queremos que vos me digas en esta hora de la mañana acá en el vacilón. 7676-8271. Te voy a decir la verdad. Una de las cosas que está mal ya en la barbería. Y ahora hay que hacer cita, perro, imagínate. Cuando en mis tiempos yo llegaba, estaba ocupado, loco, solo me quedan dos. Dale, te aguanto. Ahora no, ahora tenés que agarrar tu teléfono, escribirle, perrito, apártame cita hoy, parezco jaña, loco. Esas son una de las cosas que estamos. Yo entiendo que ustedes quieren darle estética. Yo sé que quieren darle lo más pipirinay, como decimos acá en el país, a su negocio. Yo lo entiendo, lo comprendo. No estoy en desacuerdo. Pero tenés que entender que tenés ahora un gremio de la vieja escuela y un gremio de la nueva escuela. Pero está a hacer cita, pero no digas. Está feyuco esto.
5: Zeta, cosa que está mal en una barbería, que vos pedís un corte y ellos te salen con otro y te dicen, este es que te quedó mejor, te dice. Y todavía te dice, va a dar propina. Vas a ver que pide el gusto el cliente, va a quedar uno satisfecho, pero dije, te van a pagar de lanza.
3: Ah, imagínate vos. Ah, faltan 5 minutos para llegar a las 6 en la mañana. ¡Díganlo!
6: Oye, Zeta, aparte de que tenés que hacer cita y ahí se están poniendo por las nubes un simple corte de pelo, como que si te van a hacer hasta lo que no deberían hacer.
3: Ahí es, loco, demasiado, loco. Una cosa de la que está mal en mi opinión. Yo llego a hacerme el corte de cabello y ya me quieren poner toda una mascarilla acá en el rostro. Miren, yo no estoy mal que uno como hombre se tiene que cuidar el rostro. No estoy diciendo eso. Pero es que yo estoy pagando por un corte. Yo estoy pagando por un... Imagínate cómo son las mujeres hoy en día. Que si yo llego con el rostro todo raro... ¿A quién vas a ver? ¿Por qué te estás haciendo eso ahí? Ajá.
7: Cosa que está mal en una barbería, esta es la... No es de sacar cita, lo que es... Pero chapo, antes llegaba ya, el barbero te decía, ¿qué onda? ¿Te lo vas a cortar? De una, ya te atendía, pam, vas después de este, man, y listo. No, ahora tenés que sacar cita con las locas. Mira, y ahora también en el loco, cuando te están echando el agua, te bañan todito, no que te bañen a presión, no.
3: Oye, dale, estamos en vivo. Una cosa que yo veo que no está bien en la barbería, cosas que están mal. Loco, oye, ahora ya no me echan talco ni me limpian con esa onda. Ya se me olvidó cómo es que se llama ahorita. Ahora es con aire. Como que yo soy como que voy a una vulcanizadora, yo. No, como que estoy en una vulcanizadora y me están echando aire a mí, perro. Ahora me quitan el pelo así. Pss, pss, pss. No, hombre. De serio, man. ¿Qué pasa?
0: Ah, hay un clavo ahora en la barbería y ahí voy a llegar, va, normal.
8: Díganlo.
0: Pero ahí también hay mujeres esperando.
8: ¿Y ahí?
0: Hacerse la ceja a esas mujeres. Vos sabes, si tenés una aña tóxica ahí, y esas mujeres, ¿qué están haciendo ahí? O sea, barbería era de hombre, claro, macho, claro, alfa, claro, pecho peludo, espalda plateada. Ahora están las mujeres esperando a que le hagan la ceja a los hombres.
3: No, hombre, ni siquiera. Estamos mal, loco, estamos mal.
5: Oye, Z, cosas que están mal en una barbería.
3: No,
5: el domingo me anduve cortando el pelo y estaban rasurando a un brother ahí, ¿no? El maje se sale afuera a sonarse la nariz y le estaba rasurando la barba. ¿Cómo mira eso, Z? Qué chanchada.
3: ¿Verdad? Sí.
9: Mira lo que está malo, que hacen esos majes, meterle el dedo a uno, loco, en la boca. Una vez me fui a cortar la barba, loco.
3: Oye, ese maje.
9: Y ese maje que estaba cortándome la barba, loco. Imagínate, casi me pone a chuparle el dedo, loco. No,
10: buenos días, buenos días, Zeta.
3: Ajá.
10: Lo que está mal en la barbería es esos barberos que te quieren pintar toda la frente.
3: Lo es cierto. Vos sabés que hay unos majes que aquí, el cuadro, como se le dice. Yo no me hago cuadro, yo solo me hago las esquinas nada más. Para poder definirla. Loco, no más te echan una cosa, una ¿y para qué me quiero pintar yo ahí? ¡Loco! ¿Y sabes quiénes son las culpables? Las mujeres que le andan metiendo esa vaina a los hombres. Las mujeres son las culpables.
11: Cosas que están mal en una barbería, papá negro. Llegas por el corte de cabello. Ellos no te preguntan si te vas a hacer la barba, si te vas a arquear la ceja. Solo lo hacen y ya. Y luego te dicen, son 700.
3: A huevo, a huevo. 700 que sí, a la gran viuda, Espinosa.
0: No, ¿sabes qué onda? Los cuestos más se están mal amañando, loco. Oye, le estás pagando un corte, loco, dos bares el corte, ya sabes, oye. Y los más todavía te ponen mala cara, los hijos de la gran madre. Solo porque no le dejas sus 10, 20 pesos de propina, loco, le estás pagando el corte. Se ponen malos, después los más no te quieren atender. Clase loquera, más, parecen unas niñas. No
3: fregué, me están cobrando dos varas por cortarme. Hasta me voy a cortar al mes el pelo hoy yo. Antes yo me cortaba el pelo 7 días, 8 días, 10 días. No, ahora voy al mes mejor.
0: Cuando te estás haciendo la barba, al barbero le lleguen las manos o a cigarro o a marihuana.
3: Es muy sádico el comentario, es muy fuerte, pero es verdad. Ojo, y yo no me hago la barba porque ni tengo, ni y lo que me sale son tres pelos.
12: Loco, yo me acuerdo que antes loco era, si era de hombre, era de hombre. Ahora
3: es,
12: yo
3: te
12: digo,
3: unisex,
12: una vaina. Se le gusta
13: acariciar
12: la cabeza.
3: Ay, padre.
13: Z, lo que está mal en la barbería, es cierto, pues, que tienen que aprovechar el local. Ahora ponen cosas para uñas para mujeres y la barbería, pues. Pero vos sabes que antes, loco, uno llegaba a la barbería también a cortarse el pelo, a hablar lengua, a hablar de fútbol, a hablar de esto, a hablar de bacanales, que esto, que el otro, que fu, que fa. Ahora uno no puede ni hablar porque ahí están las mujeres también ahí escuchándote. Y terminan como perro raro, Z.
3: Me salió un video en TikTok hace unos días, creo que fue ayer. No, antier fue, perdón, el domingo. Me salió un video, ¿verdad? Que tenemos servicio de barbería, corte de barba, corte de pelo, corte de ceja. Y ahora, dice, te ofrecemos manicure y pedicure para caballeros. Y es que, que fuera una jaña que me lo hiciera. Para rematar es el hombre que me lo hace. O sea, vos me que... Ya estamos mal en la barbería, perro. Ya estamos mal.
5: OZ, y ese maje, ¿qué nota? ¿Para qué llevó a toda la familia a resurrar con esos 700? ¿Qué nota?
3: No es aquí, papi, no es aquí.
0: OZ, me voy a hacer yo, me voy a cortar el pelo y me voy a hacer la barba. Y viene el maje y yo miro que me acomodo ahí en la silla para hacerme la barba y miro que el maje me empieza a echar agua. Yo lo quedo viendo, me está suavizando. Me seca el brother, me estaba suavizando. Y después me vuelve a echar agua y va con la cuchilla, oye, suave. Y qué bueno está, perro. Y la espuma, le digo.
14: También va a cortarse el
0: pelo. La espuma, me dice. Zeta, no agarre para, le digo, por lo menos echame a hombre. Dale, usted. Luego, ¿y cuánto vale el corte de barba? Dos varas, me dice. ¿Cómo, Leo? ¿Y cómo? No, me vos sos loco. Déjalo, Leo, negra, Leo.
8: ¿Qué me decís de eso, Zeta?
4: No, perro, no, es que hace una onda, loco. Así, esa reacción de Jairo así. Oye, ¿qué onda, perro? Espérate. Así me pasa a mí con la ceja. Oye, espérate, yo no me voy a esa onda, Leo. Calmate.
14: Para todos esos llorones que miran mal la barbería, esperen plan piruca para que se corten el pelo. Oye, ¿por qué no opinan de las baby que son barberas y que se mantiene full esa barbería y no dicen nada porque tienen la tóxica a la par?
4: No, mi hermano, fíjese. Y este tiene amaneció con Toto hoy. Amaneció malo Fabricio hoy. ¿Y quién es? A la mujer le da la menstruación y a él le da los achaques. ¡Ve qué lindo!
0: Oye, Zeta, mira, estos más locos están haciendo una táctica también. Andan metiendo a las queridas, a las mujeres en la barbería a chambear. Cuando llega uno, ya sabes, todo guapo, así como voy yo, loco.
4: Que va, no,
0: y
4: no,
0: como
4: no,
0: el fresquero, ya sabes.
4: Ajá, ajá.
0: Y las hembritas, loco, lo atienden a uno, ahí nomasito, brincan los más. No, hombre, yo le voy a cortar el pelo a ese más, anda, anda. Clase loquera, loco, esos más la tienen ahí. A saber para qué onda, clase loquera, son chivos, chivos.
4: No, el que anda mal es Fabricio. No, no sabía yo que Fabricio tiene barbería ahora.
13: Pues esta otra cosa, loco, cuando te están cortando el pelo.
4: Ahora, rápido.
13: Eso está pésimo. Que te están cortando el pelo, loco, y los mamblos barberos están chateando. No jodas, loco.
4: No, también, sí. Eso está mal.
15: Sí, hombre, Zeta, también un día, madre, que me estaba el macho, que no tomé resturar, me comenzó a echar, ya sabes, como un super, supuestamente, tinte en la barba, madre. Me parecía que iba a participar en la nota de esos morales cívicos del colegio, perro. Cuando llegué al chante, mi hermana se me estaba riendo, perro. $50 pagué, aparte la propinera, por el calle, me dijo.
13: Me fui con todo.
15: Uy, oh, ¿qué onda? Se cayó y se chimó solo. Qué onda, qué güey, baby. Tranquilo, hombre. Le bajó, Zeta.
4: Le bajó.
15: Y ahí Fabricio, ¿qué te comiste? ¿Te comió un preso? ¿Algún preso te comiste? No, nada. Date loca ya.
16: Yo sabía que desde que Fabricio dijo que tenía un teléfono doble chip, digo yo, ahora él es el doble chip.
15: Buenos días, mi carnal. El mero DJ Z. Escuchame, DJ Z. Hoy es un día de la batería y parece venta, loco. El maestro despachando menedito, gaseoso y el maestro resurando. Si no, es aquel mate que se pone a platicar con el maestro que está resurando y se dilata hasta una hora y media, loco. Pero Fabricio, ¿qué tiene que estar hablando? Si Fabricio se... O sea, ¿te querés dar cuenta que se va a resurar Fabricio? Fabricio vive aquí por el Oriental y se va a resurar hasta Ciudad Sandino, del Pochón, porque sabe que lo resura gratis.
17: Z, ¿qué onda? Y ese maestro que desayunó la crán, ese es Fabricio.
16: Pues Z, ese Fabricio amaneció con Toto, que está en defensa de los barberos. A lo mejor lo anda fundiendo un barbero.
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1: Las 6:05. 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

0: Las 6:09.
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0: 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Buenos días, muchachos. ¿Cómo amanecen?
1: Bien, bueno, gracias a Dios. Siempre de pie como el gato.
0: Qué bueno, qué bueno.
2: Así me gusta.
1: Marle, este martes.
0: Bueno, demostrándole. Parece que tres nada más vinimos a trabajar el día de hoy. Qué lindo.
2: Demostrándole a los gallos cómo es que se hace el trabajo. La yo muda, canto antes.
0: La muda, la muda, le dicen a ella.
3: Estaba buscando lo que se celebra sí, hoy.
0: Primero, pero no el primero el diente y luego el pendiente. Dice el dicho, no.
2: Ahí es.
0: Claro.
2: ¿Qué se celebra hoy, maestro? Dígalo pues, entonces, por favor.
3: No, no, no hay para hoy nada.
2: No hay nada.
0: No hay nada.
2: Metémonos algo, pues, metémonos algo hoy.
0: Nosotros.
2: Y metémonos algo hoy nosotros, entonces.
3: Nada más hay, sí.
2: ¡Nada!
3: No hay nada.
2: Ah, bueno, pues. Ah,
0: bueno, lo que estábamos hablando ayer, referente a al chavalo este que golpeó a, ajá, a un menor de 13 años, una de las madres entregó aparente y alegadamente al chavalo. Ya dijeron por qué fue todo el alboroto, porque ni que le dio un piquito a la jañita.
2: ¿Qué dije?
0: Y que no chequé, y que no chequé.
2: Por
0: jañita. Dice que toda la familia se sentó, conciliaron al respecto. El padre dio gracias porque no llegó a más la situación, pero el chavalo de 16 y pico de años, o sea, ya casi un adolescente.
2: Bueno, es un adolescente, ¿no?
0: Más o menos, ya grande. El noviecito aparentemente sigue prófugo.
2: Ah, no ha aparecido. Solo el que estaba agarrando, la verdad.
1: Solo el que lo agarró.
0: Pero ahora de dos pasaron a ser tres involucrados en esta situación, así que ya se va esclareciendo poco a poco. Aparentemente, pues se debió a eso, pues, de que le dio un piquito a la noviecita del chavalo que andaba con el arma. Y de ahí se originó absolutamente todo el
2: alboroto.
0: Y llegar a tal punto de querer, pues, exponerse. Se expuso demasiado por algo que... Sí.
3: Por unas nelfes.
1: Claro, que hasta cambió de look el chatel, ¿no? Pero
2: hombre.
1: Digo yo, del chatel, porque hasta ser bien rasuradito, iba al más ahí.
2: Sí, lo que logré entender de la madre, ¿verdad? Del chavalo que lo tenía agarrado en la espalda, fue que él lo entregó a las autoridades. Dice, yo quiero que responda a mi muchacho, no quiero tener malos entendidos, ni quiero que digan que me ando corriendo y escondiéndome. Aquí estamos. Excelente. Para demostrarle. Está bueno, como madre se la doy. Sí. Perfecto, está ahí. Porque andaba en redes que los dos se escondieron, que no sé qué. Pero
0: La verdad es, sí.
2: Y te digo algo, hay una parte que yo no creo, que dice el chavalo, según las declaraciones representadas por su mamá, que él no sabía que el otro andaba un arma cortopunzante. Cosa que no sé, yo dudo mucho. Dice el chavalo que le dijo, mira loco, acompáñame a hacer una vuelta. Agarrarlo, y yo creía que solo le iba a golpear o a decirle algo.
0: No, pues desde ahí estamos mal.
2: Desde ahí, corre, eso mero. Ya cuando mire, dice que llevaba el arma corto o punzante, yo ya lo solté, dice. En los videos se demuestra otra cosa y en las redes andan todavía hablando de eso, hermano. Pero vamos a dársela a la mamá por de que pues hizo lo correcto y lo prudente.
0: Claro, claro.
1: Ha tocado abogado y todo.
2: Sí.
0: Claro, es que la realidad es así. Hay que comparecer, hay que hablar y hay que aclarar. Y espero que la mamá le haya dado su buena cachimbeada a ese chavalo por andar de loco. Que no anden inventando luego el agua helada, que las cosas ya no son como antes. Va a venir un padre de familia más loco. Y hay que evitar todo ese
3: más
0: tipo de desgracia.
3: Ahí donde consiguen padres en la calle, cuando no aparecen los
0: siempre,
3: de
0: él. A mí mi abuela me decía, siempre hay un loco en la calle.
2: Sí. Siempre hay uno loco más que vos.
0: Un loco más que vos.
1: La otra que decía, si no te quietan en tu casa, en la calle te quietan.
0: Normal, sí. Normal.
3: O sea que el minor, el que peleó por las Nelfis, anda prófugo y no era la jaña al fin y al cabo.
0: No, ni no lo uno digo, ni lo otro.
3: Es lo más estúpido.
0: Ni tú ni yo, dijo el otro.
3: Sí. La cuenta y ahora es lo más estúpido que existe en este mundo.
0: Minor aparece, minor.
1: Minor regresa.
0: Aquí te espero, minor. Bueno, y el detalle está que si no ha aparecido es porque sabe lo que hizo.
2: Sí.
1: O sea, que se le calentó la vueltita.
0: Sabe.
1: Y siempre decimos, pues, que tiene que pasar algo así para que se amase la agua, porque demasiado loco.
3: Sí, demasiada violencia.
1: Y
3: ¿sí?
1: espero que este caso, porque el abogado del MAGE todavía dijo, yo miré, no sabemos lo que va a pasar con este adolescente más adelante con las autoridades. O sea, te defiendo, pero ya sabes que está fuerte la vuelta.
3: Y es lo que yo decía, los antecedentes. Bueno, buscar
4: una condena menos. Para o eso,
1: ¿eh? Algún castigo, dice.
4: Una condena menos que...
1: Limpiando cauces, no sé, cosas así.
3: Y, como te digo, los antecedentes para un trabajo te va a joder.
1: Ya están manchados, ya están manchados.
3: ¿Eh?
1: De hecho, cuando ya solamente llegaste, te pidieron tus datos, ya sabes que estás ahí manchado.
4: Él es vos. Quiera Dios, me va a amenazar después un día cuando lo corra, que no sé qué, no sé cuándo. Entonces, bueno, se evite ese tipo de cosas.
2: Agarrando las declaraciones que dijo el señor abogado representante del adolescente, le preguntaron que si es correcto de que el chaval lo vaya a prisión, por la única palabra que encuentro en estos momentos. Dice que sí, el código de la adolescencia creo que dice que sí, tiene que comparecer ante la justicia por los hechos ahí, porque ya tiene una edad.
4: Es una tentativa de muerte, ¿no?
2: Tiene una edad, que tiene que responder ante la autoridad ante este lamentable hecho. Así que está
1: feyuco. Entonces quiere decir que está más fregado todavía.
2: El otro está doblemente fregado por agresión y por portar un arma, hermanito.
4: ¿Oíste? Claro que sí.
3: Ay, bueno, pues en otros países que las leyes son más pesadas para los adolescentes. Si un niño de 12 años con un bate de aluminio mató a la mamá.
4: Mira, yo te voy a decir algo. En mis tiempos de adolescencia yo no sabía lo que hacía. Pero hoy en día estos adolescentes sí saben lo que hacen.
2: Sí. Claro que sí.
4: Saben lo que hacen en su totalidad.
1: Vienen con otra mentalidad.
2: Claro. Y yo no quiero escuchar a padres de familia. Es por las redes sociales. Es por lo que
4: lo deja.
2: ¿Para qué lo deja? Y segundo, y para que todo, para educarlo usted.
1: Pero recordar que también los hijos son el reflejo del hogar, lo que
3: claro.
1: Dice que hay mucha violencia.
3: Debe ser que hay violencia en el hogar, claro que sí.
2: Y que mírese un espejo, ponga su barba a remojo. Y como dice Levi, antes de juzgar la viga del otro, vea el gran poste de luz que tiene en su ojo. Papá, por favor.
4: ¿Sí? Está bien, pues.
2: Fíjese bien para
4: que. Bueno, esperemos que todo esto se siga esclareciendo y que aparezca más Jaino. Dice ella que no trabaja los martes, que prefiere trabajar los lunes. Que aún así quisiéramos que lo que quisiéramos, pero ella no se manda sola. Ella está equivocada si ella cree que se manda sola. La hemos traído en contra de su voluntad, le hemos traído del pelo. La hemos traído de toda la forma para que el día de hoy usted no se pierda su horóscopo de la semana. Y porque usted quiere saber cómo me le va a ir en esta quincena. Por eso, señoras y señores, la hemos traído.
2: Ajá,
4: en la mini ruta 4. Ya está aquí con nosotros.
1: Ayer no salieron los buses.
4: Por eso le digo, por eso está aquí. La maestra. Con el horóscopo.
2: ¡Dale, esta maestra!
4: ¡Horóscopo! ¡Horóscopo! ¡Que todo el mundo quiere!
5: ¡Chupa la cachucha! ¡Chupa la cachucha!
4: ¡La cachuchita!
3: ¡Libra! ¡Ni seamos fuertes!
4: ¡Libra, dice!
1: Gracias a Dios.
3: Espérame, déjame aquí verificar esto.
2: Para dejarme ver esos naipes, no esas cartas.
3: Sí, es lo que quiero ver.
1: Bien paradito, se te cayó uno.
3: ¿Ah?
1: Se te cayó un naipe, ¿ves? Habla una carta. Pasase la Z, a ver. Esa es, correcto.
2: Toma.
3: Fíjate para jala que no.
1: Bien, hombre.
3: Ya dice que este horóscopo es de hoy 11.
2: Ajá.
3: Sí, hasta el 17 de mayo.
1: Estamos dentro de la semana.
3: Sí, estamos dentro de la semana. Así que por acá dice que Libra, no todo el mundo merece acceso a tu energía y vos lo sabes bien.
4: A huevo.
3: Últimamente te estás encontrando con situaciones, con personas que no saben entenderte, que no saben valorarte.
4: Oye.
3: ¿Y sabes qué? Eso ya no es culpa tuya por no querer estar a la altura. Así que escúchame bien lo que te voy a decir, Libra.
4: A ver.
3: No te sientas mal por no encajar, por no sentirte solo en muchos momentos.
4: Ancha.
3: Porque no has hecho nada malo, más bien todo lo contrario. Tu amistad es muy valiosa, tu compañía es oro puro y no todo el mundo se merece tu energía. A veces es mejor estar solo que estar con gente que no te valora. Y esta semanita no debes estar al alcance de cualquiera y esto es punto y final.
2: No es culpa mía, hubo decir.
6: Buenos días, mini cachuchita, por favor, me lee cáncer.
3: Ya te digo, lo para que son cáncer. Cáncer. Sí.
1: Un cáncer.
3: Qué barbaridad ustedes. Po. Comienza la semana con los nervios a flor de piel, cáncer, porque sabes que algo que llevas mucho tiempo esperando y preparando está a punto de comenzar. Todo trabajo que has estado haciendo desde que empezó el 2026 en silencio, en la sombra, sin que nadie lo hubiera estado a punto de salir a la luz. Así que pensá bien si vas a hacer algo, si habrá algo que mejorar, si habrá algo que cambiar, incluso vas a estar a la altura de lo que esperan. Empezás la semana con la cabeza dando mil vueltas en todo, pero tenés que tener calma, cáncer. Confía en vos mismo, en todo lo que has hecho, porque es mucho más grande de lo que vos estás imaginando.
5: Géminis.
3: Pero mira, Tilín, hoy no es martes, pues, o me estás enredando la vida. Tenía que ver lo que...
4: ¿Y ayer?
3: No lo hicimos porque quise pelear.
4: Por eso, Marte.
3: No importa.
4: Adelante.
1: Sigue, bueno, sigue.
4: Desde
1: sigue,
4: la semana.
3: Géminis, poco a poco empieza a notar ese calorcito, empezás a sentir que se acerca tu momento de brillar, que tenés que prepararte para volver a destilar brillitos, porque sí, tu temporada está a la vuelta de la esquina y esta semanita lo vas a sentir más que nunca en la piel. Es momento de mirar por vos, de pensar más en tu felicidad, de ponerte por delante de todos los demás. Prepárate porque vienen cosas muy buenas para vos, Géminis. Así que esta semana el calentamiento es antes que todo explote. Sabes que hay algo que no está bien en tu vida y no paras de dar una y otra oportunidad para que se solucione solo. Así que, señorito, a trabajar se ha dicho para solucionar cositas.
6: Buenos días, Paula. Léame la carta de Leo, por favor.
3: Ya va, Leo. Dice que para Leo... Estás en ese momento en el que por fin toca recoger todos los frutos que has ido planteando, no solo para este 2026, sino que desde hace años. Y si por momentos te sentís en una especie de pompa, como que si la vida por fin te estuviera dando lo que te mereces y jugando a tu favor después de tanto tiempo poniéndote trabas vos mismo. Así que esta semana la vida te va a sorprender con oportunidades que creías que nunca te iban a tocar. Pero mira lo que te voy a decir, poco a poco empiezan a llegar esas cositas. Esta semana vas a tener el nivel de brillo bastante alto y lo siguiente es porque mucho les vas a deslumbrar. ¿Sabes por qué te digo, Leo, esto? No es porque es tu problema, sino que ya tenés ese brillito.
4: Bonito.
7: Scorpio, Scorpio.
3: Scorpio, dice que para Scorpio. El sábado tenemos luna nueva en Tauro, corazón, y con ella algo nuevo va a empezar en tu vida. Las lunas nuevas son ese momento en el que todo se resetea para comenzar desde cero. Y esta no va a ser la excepción para vos. Pero sobre todo, Scorpio, esta luna viene a recolocar. Hay algo en tus relaciones que no puedes seguir ignorando, corazón. Hay conversaciones que no puedes dejar pasar más tiempo. Hay cosas que se tienen que hablar mucho cuanto antes posible se pueda. Y durante este fin de semana vas a encontrar el momento para hacerlo, sí o sí. No va a ser fácil para vos porque quizás tenés que ceder y aceptar cosas por la otra persona. Pero de eso se ven las relaciones, Scorpio. Así que te toca ceder.
6: Aries, maestra, Aries.
3: A ver, dice que Aries, para esta semanita, Aries, ya te digo que tocará para vos. Y dice, Aries, y dice que el sábado, como dije anteriormente, algo va a cambiar todo por esta luna. Tenemos esa potente luna nueva en Tauro que viene con una energía muy positiva para vos, Aries. Y es que te va a ayudar a poner en orden esa vida caótica que estás llevando últimamente. Esta luna te va a dar motivación que estás necesitando para enfrentarte por fin a eso que llevas tanto tiempo posponiendo, a esa conversación, a esa decisión, a ese paso que das dos veces al año y sin llegar a dar nada de verdad. Pero sobre todo, esta luna te va a hacer pensar en un hogar, corazón. Así es, Aries, en un hogar, algo que has estado dejando completamente a un lado, pero eso se acabó porque ya vas a centrarte en eso.
6: Buenos días, jóvenes.
8: Capricornio ahí, por favor. Estamos en vivo.
3: Vamos bien con todos los horóscopos, señores. Sí, me gusta que se reporten todo. Dice que para Capricornio tenés que tener calma porque al final toda ansiedad que estabas sintiendo era por culpa de ser demasiado exigente con vos mismo, corazón. Hay algo dentro de vos que te dice que tenés que ser el mejor de todo el rato posible. Tenés que estar bien top. No puedes fallarte a vos mismo y mucho menos fallarle a los demás. Y al final estabas en un nivel de estrés, un nivel de ansiedad, de agobio que no era ni medio normal para vos. Y todo por algo que ni siquiera era real, corazoncito. Todo por las expectativas de tu cabecita que fueron demasiado altas. Así que esta semana respira. Esta semana tenés que obligarte a estar presente, a vivir en el ahora y no en el futuro. Futuro. Vivilo, corazón.
9: Buenos días, bendiciones para todos ahí, muchachos en cabina. Acuario, maestra.
3: Permítame, maestro. Dice, un bache lo puede tener cualquiera, pero no podés dejarte que eso arruine el camino. No dejes que una pequeña piedra arruine todo lo que llevas recorrido, corazoncito. Estaba siendo muy bueno. Esta semana va a ser muy importante tu poder mental, tu fuerza de voluntad. Estabas yendo muy bien, pero algo, o mejor dicho, alguien, ha aparecido para joderte todo y ha hecho que todo se vaya tambaleando. Pero mira lo que te digo, no te vas a venir abajo, corazón, porque nadie tiene el poder sobre tu vida, solo vos. La única persona que tiene ese poder de controlarlo sos vos. Así que esta semana decidí seguir y mandar a todo a la baby por culpa de alguien que ni se lo merece. Así que seguí pisando fuerte porque creo que la segunda opción es la correcta. Seguí.
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3: Oiga. Leo, maestro, Leo. Ya lo dijimos, corazón.
8: Oye, mini, pásamele ahí a la cuenta a Géminis, a ver qué.
3: Ya lo dijimos.
2: Capricornio, Capricornio.
4: Bueno, dale con lo que falta.
3: Tauro, no hemos dicho Tauro, voy con Tauro para esta semanita. Esta semanita.
11: Sagitario, por.
3: Llega un momento absolutamente clave para vos, Tauro. El sábado tenemos la luna nueva en tu signo. Y no es una luna cualquiera, es tu reinicio, corazón. Vas a empezar desde cero en muchos sentidos. Vas a renacer y algo importante en tu vida va a cambiar esta semanita de una forma que vas a recordar. Que esta luna te da fuerza, te da motivación, te da esa claridad que llevas meses, de hecho, buscando sin encontrarlo. Así que esta semana vas a sentirte seguro de vos mismo, con más ganas de mirar por vos, de quererte, respetarte de una vez por todas. Que no te extrañes si esta semana empezás a mover hilos o cambiar lo que a vos ya no te gusta.
4: Sagitario, lo han dicho ya.
3: No, Sagitario, hoy con Sagitario. Es el que acaban de mencionar, ¿verdad?
2: Sí, sí.
3: Es posible que haya algo importante sucediendo en tu familia, en tu círculo más cercano, y vos tenés que estar ahí a piel del cañón, siendo la persona que intenta sacar una sonrisa a quien no lo está pasando bien, corazoncito. Siendo que sea un apoyo cuando los demás lo estén necesitando en tu familia. Pero ojo, Sagi, porque a vos esto también te está afectando, aunque digas que no. Aunque pongas esa cara de que todo está bien, no vas a poder con todo. Así que no te guardes todas esas emociones para vos mismo, no te lo tragues. No todo está doliendo porque al final va a ser peor para vos si te estás reservando. Intenta desahogarte, busca momentos con tus mejores amigos, con quien te sientas bien, para tratar de desahogar vos también. Voy con Piscis.
4: ¿Qué?
3: Ya no hemos dicho Piscis. No te agobies porque esta semana trae un respiro enorme para vos. Llega con la luna nueva de Tauro del sábado, que te va a ayudar a bajar un poquito las revoluciones y cargar tu energía para todo lo que se viene. Por fin llega la calma desde el caos, Piscis, pero siempre toda esta luna nueva viene para hacerte entender algo muy importante que llevas tiempo resistiéndote en aceptarlo. Hay cosas y hay personas que no van a cambiar por mucho que lo estés intentando, y hay que empezar a aceptarlo cuanto antes. Has hecho de todo lo que tenías que hacer, has dado de todo lo que podías dar, así que deja esa lucha con personas que no van a cambiar más. Y ahí teníamos todo el horóscopo.
4: ¿Eso era todo?
3: Todo el mundo se recordó.
4: ¡Ah, qué bonito! Pues ya lo saben, confíen con la mejor en la lectura de las cartas del tarot, de la Ouija. Ella es la única que ustedes pueden optar. Si usted quiere hablar con un familiar en el más allá, ella le recomienda ahí la ruta para ir a él.
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19: la mañana. 6 con 35 minutos.
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0: Las 6:38.
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2: ¡Vamos!
1: ¡Martes!
2: ¡Martes! ¡No se manda solo! ¡Cachetete así! ¡Pobre! ¡Sacúdase la pereza!
1: ¡Échese agüita de la helada! ¡Échese agüita de esa que es sabrosa!
3: ¡Helada!
1: Muchachos, hay algo que el Nick en la vida va a perder y es su jerga.
2: Jamás.
1: Jerga con J. Jerga. Así ese Nica puede estar en China y una sola palabra identifica al nicaragüense. Por ende, yo quiero preguntar algo en esta mañana. Escuche bien. Palabras nicas que usamos demasiado.
2: ¿Te vale todo?
1: Cuidado con las malas palabras que ya me mandaron por aquí las malas palabras. Cuidado con las malas palabras que ya me mandaron malas palabras. Palabras, Nica, que demasiado usan ustedes en el día a día.
4: Oye, mae.
1: ¿A ese una?
3: ¿Maje?
1: Claro, maje.
3: Porque recuerden, maje es una cosa, maje es otra.
1: A ver, iluminame.
3: Me han dicho,
1: iluminame.
3: Dice que maje es como que saludo, como decirte brother, hermano. Maje es que sos baboso.
2: Maje,
3: no. Maje, maje, maje.
1: Es que,
3: maje,
1: a ver, no. Si es como lo toca a ella decir, maje, maje. Pero si, si ya venimos, este maje bien maje. Ahí son otros 100 pesos.
2: Pero las mujeres dicen maje. Ajá. Yo he escuchado a muchas mujeres que dicen con J.
3: Maje. Estoy preguntando, pueden entender que a mí me dijeron esa explicación. Esa aplicación me la dieron a mí, yo me la quedé, pero no sé si estoy mal.
4: Está mal, porque nosotros lo conocemos.
1: Está mal, está mal también. Otra palabra, a mí, la que uso casi todos los días, el no joda.
2: Esa es.
1: No joda.
2: No,
1: eso ya es más, hasta las viejitas que antes decían que era una mala palabra. Bárbaro, se le pegó un pelo al hombre. Es bárbaro. Siempre la vienen repitiendo también esa.
2: Bárbaro.
1: El no joda.
3: Yo.
1: No joda.
3: Yo ocupo el hijo de la madre.
1: No, vos ocupás el hijuepú, eso
3: no, es. No, yo ocupo el hijuepú.
1: No, vos el hijuepú es lo que andas
3: no, utilizando, no, no, maldito. No, yo siempre.
1: Vulgarazazazo.
3: Y el hijuepú la madre, Leo. Siempre, oye, siempre.
1: Pero es igual a la madre de allá, de los arrabales.
2: De igual a la madre.
1: Sí, los citadinos no dicen eso. Ay, igual la madre.
4: Los managüeños son hijuepú de para adelante.
1: Claro.
3: Sí.
1: Una palabra que usted dice.
4: Managüeños son hijuepú de para adelante.
1: Claro. Sí.

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1: Las 6 con 45 minutos.
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3: Estamos en el diálogo de qué palabra nica ustedes usan demasiado en el día a día. Como por ejemplo.
4: Loco. Loco.
3: Ajá. Pero ese bien de fresa.
4: Sí, pero él lo usa.
3: De rica, aquí, de rica pobre.
4: Aquí eso. Después lo he visto. Loco. Para todo como que fuera la, impresionante. Loco, la, loca. Fíjate que ah, loca.
5: Así le agarra.
4: Así le agarra, bro.
3: Qué horrible, loca. Qué horrible. La verdad.
6: Sí, vamos ya. Mojodido.
3: Mojodido también.
7: Jodido, estamos sí. A diario. Anón.
5: Es cierto.
3: Anón. Anón.
8: Buenos días, chiquitos vacilones. Que Diosito me los bendiga a todos.
3: Amén.
8: Palabra que única siempre ando usando.
3: Y.
8: Loco, si sos caballo.
3: Caballo, es correcto. Esa no puede faltar en una
9: ando
3: buena
9: mareado,
3: conversación.
9: Ando mareado.
3: Sí. Ando mareado.
4: Y de ahí.
3: Y de ahí.
4: Y de ahí.
3: Y de ahí.
4: Y de ahí.
3: Y de ahí. Hay la otra, hay que la ver. Hay que la ver.
4: Oye, después se va a soltar eso, calmate.
10: Chatel, perro, mocoso, gardelito.
3: Oye.
10: Timón, todas esas cosas, perro.
5: Oye, chatel.
3: El perro.
4: Perro.
3: El perro. ¿Qué onda, perro?
4: Hay gente que se ofende, pues, por ahí.
3: Sí, ¿verdad? Ay,
4: sí, se ofende. Yo no estoy perra, no tengo...
3: Como el maestro de tránsito que se puso mal.
4: Oye, bueno,
11: Buenos días, muchachos.
3: Sí.
11: Bueno, eso sí es cierto, loco. La vez pasada yo andaba en un restaurante, loco, aquí. Y yo estaba comiendo y en la mesa vecina escuché que dijeron, no jodas, loco, ese maje. Y yo dije, ah, le dije...
3: Este es mío.
11: Este man es Nica, loco. Y me levanté, loco, no me dio pereza y le fue a preguntar que si era Nica. Dicho y hecho, loco, el Nica no se pierde.
3: No se pierde el Nica de las tapas, olvídate.
12: La palabra maje tiene mucho significado.
3: Dale, maje.
12: Dependiendo de cómo lo diga, porque le decís que no está maje, le está que no está maje, mi amigo, pues. Este maje es maje, o sea, este maje es baboso.
3: Claro,
9: ¿entendés? Este maje es maje.
3: Este maje es maje.
5: No le hay sentido.
3: Sí, esa es una paseada, porque este maje es maje.
9: Este maje es maje.
3: ¿Qué onda? Yo, no mi amigo,
4: está bien maje.
3: Es correcto.
4: Allá, como que
13: dale, buenos días, vacilones.
3: Buenos días.
13: Hay una palabra que ocupamos mucho ahora.
3: Sí.
13: Perro. Oye, perro, ¿qué onda? Oye, perro, mira, oye, perro aquí. Oye, perro.
5: Es cierto.
3: Es correcto.
14: Yo la palabra que uso, loco, es que nota, loco. ¿Qué onda, maje? O maje. Pero también cuando me da
3: legal,
14: loco, le digo,
3: ¿dónde
14: es
3: mamá?
15: ¿Qué onda? ¿Qué onda? ¿Todo tu ani?
3: Ahí está.
16: Oye, entonces.
3: El entonces no falta. ¿Entonces qué te van a decir? No.
5: Entonces se le dice el que vino paga.
3: Sí.
4: Entonces.
17: Bendiciones.
3: Dijo el puchuco.
17: Pues yo utilizo muchísimo aquí el tuani. Y a todos
3: tuani.
17: Y hasta lo usan.
3: Oye.
17: Porque no es tan conocido la palabra tuani por aquí.
5: Que tuani.
17: Me encanta, o sea, que imagínate.
3: Hostia, tía.
4: Hostia.
3: Estamos flipando, papi. Estamos flipando.
4: Estás perdida ya.
3: Estamos flipando con la tuani.
18: Mi carnal. ¿Qué onda, mi carnal?
4: Carnal.
3: El carnal.
4: Carnal.
3: El de vago, el carnal.
5: Sí. ¿Qué onda, mi carnalito? El chatel también.
3: Chatel,
4: oye, loco, ¿cómo es? Gardel, ¿es qué le dicen?
3: Gardel
4: sería.
3: Mira el Gardel.
18: Palabra que usa un mica en su vida cotidiana. Tuani, tatuani,
3: Tatuani.
18: Oye, pero según yo he escuchado, no sé si estoy mal, dicen
3: está mal
18: que
3: ya.
18: El maje dicen que es nicaragüense supuestamente. Y el maje supuestamente dice que lo dicen los ticos. Pero yo he
3: escuchado
18: que los salvadoreños también dicen maje.
3: Pero a ver, todo está en la entonación, porque más, Costa Rica,
4: más,
3: Honduras y Salvador,
4: más,
3: ojo loco, corre más, y aquí más, con J nosotros.
4: Yo creo que nuestro léxico es el mejor aquí en Centroamérica,
3: ¿verdad que
4: sin ofender a nadie?
3: Dice la mujer, ¿la?
4: Sí.
3: Claro que sí.
19: Buenos días.
3: Buena.
19: Una jerga.
3: Jerga.
19: Que siempre catalogamos como el nicaragüense. El chunche.
3: El chunche.
19: Para todos los que
5: pásame ese chunche.
19: Oye, mira ese chunchito.
3: El chunchito.
19: Oye, mira ese chunche.
20: Buenos días, muchachos.
3: Buenos días.
20: Luisito, bendiciones. Esta bendición.
3: No te me pegué.

0: Bendiciones. Está nervioso, está nervioso.
1: Bendiciones a todos, pues.
2: Está bien.
1: La otra es.
2: ¿Cuál llega otra?
1: ¿Qué onda, mocoso?
2: Mocoso.
3: Oye, este mocoso.
4: No,
3: no,
4: no. Una palabra que te dice Verónica, solo chochadas son.
2: Ajá. Correcto.
5: Chochada, chunche. Cuando estás con los cangri, vas pasando unos añitos y decís, está Bembur.
2: No,
4: pero ese es de la nueva oleada, ya.
2: Esa es la nueva oleada.
4: Sí,
2: este
4: ya,
2: año.
4: Ya Bembur ya es de la nueva.
2: El Bembur el nuevo, la que nos falta.
4: Qué rico.
5: Qué rico. ¿Qué onda, ladrillo?
6: Cuando yo estoy hablando con mi primo, yo le digo, ¿qué nota, mae? Mira, te voy a decir la verdad.
4: Te guá.
2: No puede faltar en ninguna conversación.
7: Otra palabra de los nicas, así entre bro. Oye, ¿qué nota, tostón?
2: Oye.
7: Ya sabes, son dos palabras, el que nota y el tostón.
2: Bueno, si te andas llamando tostón, pues deja mucho que desear.
4: Sí.
8: Buenos días, vacilón. Palabra que se ocupa mucho, güey, y también lo identifica como nicaragüense. Entonces, Prix, no sea Carebarro.
2: Carebarro.
8: Carebarro. Y así, ¿qué onda, Prix?
2: Careyuno.
8: Entonces.
2: Ese Carebarro no se popularizó cuando vino aquel mae, le estaban vendiendo una mota que no era mota y le metió un bombazo. ¿Te acuerdas de esa? Él hace mae, este mae Carebarro. ¡Bum! ¿No te acuerdas de ese video?
3: Que lo desmayó el mae, un flaco.
2: Ajá, el flaco.
4: Es cierto.
3: Salió corriendo el mae.
2: Y ¡bum! Le metió.
3: Sale corriendo el mae.
2: Y el mae, sígalo, sí. Roncando el mae.
1: ¿Qué nota? Clase lo que era.
2: Clase lo que era.
1: Pues, y ahí, uy, estaba calambrado.
2: El tapineo no falta.
3: Tapineo, sí.
2: Ya jueves, ya se viene armando.
3: Vamos a tapinear.
2: Sí, un 2-3, como la loca que viene diciendo, un 2-3.
4: Qué mala costumbre tiene ya.
2: Sí, no salía de allá.
4: Ya sabía yo.
5: A la gran puchica.
2: Correcto.
9: Puchica, sí.
2: Y otra palabra que son underground. El mier.
4: ¿A qué onda, mier?
2: Mier.
4: El mier es cierto.
2: Mier, lo he escuchado en unos barrios.
4: Oye, mier.
2: Ahí está.
10: El token.
2: Token.
4: Sí.
2: Clase cuento. Esa es otra.
11: La palabra que yo más uso es perrito. Busca quien te muela.
2: Oye. Eso es, sintiendo, haciéndolo sentir orgulloso.
4: Y ¡bárbaro! Esa jerga,
12: calmate o te doy, púntate quieto.
2: El cachimbas es también.
3: Encachimbado.
2: Sí.
4: Encachimbado.
2: Está rehecho. Está trompuda.
9: Está rehecho. Ese.
3: Chunche, cuando decís. Chunche, cuando va a decir, pasame ese chunche.
2: Esa cosa, ese objeto.
9: Les cuento. Va. Yo utilicé un día una palabra. O sea, digo un día porque no la volví a utilizar.
2: Voy a coger un taxi.
9: Aquí, una vez yo dije, ay, qué cipotito más necio es. Y me dice mi chico, ¿cómo que cipotito? Y le digo, pues sí, en Nicaragua un cipote es un
2: chaval.
9: Necio, un cipote, sí. Un chavalito.
2: Un chaval.
9: Y resulta que cipote es la parte masculina del hombre aquí. O sea, que imagínense la vergüenza que me llevé yo.
4: ¿En qué parte de España está loca?
3: Cipotito.
2: ¿De España?
9: No la volví a
3: ver. En Madrid.
2: España.
3: En Madrid la...
2: Es por ejemplo, lo otra vez que yo le contaba lo de el... Cuando tenés bastante gente trabajando en tu finca, ¿cómo se le llama?
9: Mozo.
2: Le tiene un montón de mozo, le dice mi prima.
4: ¿Y qué pasa, querido? Pues, mor.
2: Y mozo, le dice en Colombia. O sea, que mozo en Colombia son queridos.
3: Ah.
2: Entonces, cuando le dice mi prima, tiene un montón de mozo, y aquel más dice, pues, ¿cómo que un montón de mozo si yo soy el único hombre? Le dice, se armó un bonche.
5: ¿Qué nota, perro? ¿Qué nota? ¿Cómo estamos, Juan?
2: Qué lagarto que son.
13: Buenos días. Una palabra que se ocupó bastante es ¿qué onda, chapulín?
2: El chapulín, o sea, el qué onda, tal vez.
9: ¿Qué onda?
14: Oye, ¿qué nota? Entonces sería ahí, perrito, la de... Sos animal, hijo de...
5: ¿Qué onda, peluche?
2: El peluche también.
14: Peluche. Buenos días. Qué chanchada.
2: Ok.
15: Oye, te lío. Esa es una palabra que se hace común también, Que nota, Pofi. Que nota,
2: pero el Pofi ya es viejito.
3: Sí, es viejo, ya es Pofi.
4: Ya de la época de Taxera Guapo, pero pobre.
16: Buenos días, vacilón. Otra palabra nica, loco, cuando me están contando algo. Solo miel.
17: Lo típico, perro, cuando nosotros vamos a saludar. Y entonces, cochón, ¿qué onda, cochón?
2: Está raro eso, ya les dije, revísese.
3: Está raro eso, sí. Fíjate que se dicen cochones.
4: ¿Qué me dice 7 etapas?
3: ¿Qué onda, cochón? Eso está raro.
4: ¿Qué me dice que no sé qué?
2: Mirá, la que nos falta, te voy a meter tu turque.
3: Ah, sí.
2: Esa.
5: No ande
2: esa
5: a palabra. Pie, sí. Agarrando vara.
2: Es correcto.
11: Una palabra, chicos vacilones, que decimos todos los nicas, Nel.
4: Nel.
2: Sí, un día, mira el tío Colocho, Nel, me dice la cara. Nel.
16: Pero bien, vacilones. Bueno, pues desafortunadamente aquí con el tráfico a uno le sacan el indio, el cacique que trae adentro. Entonces acá a rato lo está apurando, pues, ya tú sabes.
5: ¿Sabes qué, chicos vacilones? Lo anden agarrando vara. Dale, estamos en vivo.
10: Una palabra que solo el nicaragüense, que es nicaragüense y lo va a comprar, lo entiende. Cuando vas a una tienda y encontrás los punches, y vos le decís, hey, ¿cómo están los punches? Y ya te dicen, ¿qué es eso? No, eso no son punches, son cangrejos, son curiles, son, no sé. Nosotros solo punches y punches. Nos quedamos.
4: Pero eso es el accidente más que lo dicen, loco.
3: ¿Sí? ¿Sabes qué otra palabra? Voy a ir a chamolear.
2: Ajá.
3: En otro país no te entienden.
2: Chamol.
4: Voy a hacer la bajona.
3: Chamol.
4: La bajona.
2: La bajona, también.
18: Que nota allí, peluches.
16: Estamos en vivo, vacilón.
2: Otra palabra que se le dice mucho a estos hombres extraños, frijolero.
3: Ajá, sí.
2: Esa no es el frijolero.
3: El frijolero.
16: Estamos en vivo. La palabra que ocupamos a veces es: ¿qué onda, entrenado? ¿Qué onda?
3: El entrenado.
4: Oh, ¿qué onda, cuñado?
9: Estúpido.
16: Una palabra que si vos la decís, no te cambian de ando pelado. No te entienden para nada cuando uno
2: no
16: le
2: te entiendan. Claro
18: que cuando no le crees, cuento.
2: No, pues.
16: Que se arme el bacanal, que se arme el bacanal.
2: No va a cañar, olvídate.
5: De plano.
2: De a Chile.
16: No creo un casquín.
2: Un caquín es viejito también. Un
3: caquín es clásico.
2: Es clásico.
4: No creo un coscorrón es ahora.
2: Sí, no, un turco.
19: Un vaso. O échele también. Y aunque
4: es negro, como yo.
2: Acepta cuando
4: va a lograr. Nunca me han dicho chele en el mercado. Gracias a Dios.
10: Es icónica, Pipi, pero más de las mamás. Y es que vos tenés pajuelías, tipo.
19: Ajá. A huevo.
18: Otra palabra de un buen nicaragüense. Anda a morir largo.
2: Anda a morir lejos.
16: Hay unas palabras que son de mongolitos, que las dicen a cada rato. Tenemos 15 chances.
10: Oye, Tilín, anda en la llaga, perro, anda en la llaga.
16: Buenos días, Pasimano. Buenos días, bendiciones, chicos. Hay una manera de decirle a los hipotes ahí en mi tierra, en Estelí, que es Chihuín. Oye, Chihuín, vení para acá. Oye, Chihuín, anda para allá.
20: Se escucha aquí, en San Rafael, Ram, como cuando arrean los perros. Cito, chefcito, cito.
4: Cito.
20: Como que dice, cito perro.
4: Cito.
20: No sé qué quedan a entender.
4: Cito.
20: No sé qué pone.
3: En el centro de Nicaragua. ¡Jule!
16: ¿De qué me dice siete
3: planetas? ¡A la perra!
16: ¡Jule! ¡Mira, no andes mamando!
5: ¡Simón, mi perro! Sí.
19: El Simón.
16: No andes rimando el set, güey.
4: ¡No andes rimando!
16: Otra palabra es cuando uno se va para su casita y dice, oye, ya me voy para mi chante. Dale lindo, cuídate.
2: Baja al lado.
10: No anden remando en seco ustedes.
2: No, esa es de viejito, de contemporáneo.
3: Dale, pues, va sobre. Te vas a empujar.
2: Oye.
19: El sobre, sí.
3: Vamos, sobre.
18: Oye, te voy a dar tu cocorronazo.
2: No, eso no.
16: Yo te voy a decir una cosa. Una vez yo le dije allá a una panameña que estaba, no me estés molestando, que ando arrecho.
2: Arrecho, sí, ando excitado.
16: Arrecho, que para nosotros es que estamos enojados, que chimbados. Ah, no, la mujer arrecho allá para los panameños significa que anda con ganas de...
2: Wiki.
10: Es una palabra que te entiende que sos nica, cuando pedís un chispero.
2: ¿Qué?
10: En vez de un encendedor.
2: Ajá, pero ya eso se malversó. Ya, dame el chispero.
3: Dame el chispero.
2: Correcto.
4: Ya cada vez se mala costumbre.
16: Chapulín en Nicaragua, chapulín. Dicen en Costa Rica, la gente va, ¿sabes? Estamos hablando de Nicaragua. No de otro país, dale, que estamos en vivo.
2: Entendémelo, hombre, un suave, entendémelo.
10: ¿Qué nota come cuando hay?
2: Oye.
10: La partida de semana que dijo... De la frase de la 15 Champions, la partió Diego Malera.
4: Y hacerle una estatua, pues, ¿eh?
2: ¿Qué parte te aplaudes?
10: Aquí hay una palabra que usamos bastante, que no, Tapito. Tiene buena Melty, tiene buen Detroit.
2: Ajá.
10: Otra muy común, ¿eh? Palmazón, palmado.
2: Ah, palmado.
16: Bueno, hay una frase también que dicen, y el próximo ya le damos la cesta.
2: Oye.
16: Chupame el leño.
4: Dijo un dolido que no le ganó el clásico al Barça.
16: De una.
2: Y ahí te escuché como que. Extraño. ¿Qué dijo este?
16: ¿Qué palabra que
10: te onda, perro? Descobijate de
19: loco. Descobijate, sí.
4: Dile, descobijate. Dile. Anda en quiebra.
10: Es verdad. Se ve de verdad. Dicen verdad.
0: verdad, loco, es verdad. Otra es ando parruco, chaval.
3: Anda en la Malvina.
2: No, pero el farruco ya huele a Dimitrov, a Bajo Mundo. Esa ya se...
4: 4-2.
21: Cuando vas a los restaurantes y pedís una pajilla, aquí le dicen popote.
2: ¿Popote? ¿A dónde le dicen popote?
3: Costa Rica.
22: No le digas a una cubana, qué rico es cebollito.
23: Andamos buscando la secta.
0: Otra es, ando parruco, chaval.
2: Ay, está arrecho, está arrecho.
22: Ando paleta, ando paleta.
19: A huevo.
22: Semejante turqueada.
2: Eso puede ser. Esa, tiene toda la razón, la verdad.
3: Atentamente el Madrid.
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26: 7:03. 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

0: Las 7 y 6 minutos.
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0: Omar García, Alicia Díaz Verde, vamos a salir a través del vacilo. Bueno, son las 7 con 11 minutos. Si usted ya se le... Si su hora levantada era a las 6 de la mañana, ajá, y se acaba de levantar ahorita, vuelve a echarse. Por favor, porque van a estar jodiendo ahí en la calle.
1: Cierto.
0: Que rápido, pitando y que allá, y desesperado. No queremos gente desesperada, queremos gente puntual.
2: Congestionado esto.
3: Sí, porque te vas y tenés que crees que tenés la mente del doctor Javier de los X-Men, que querés cambiar de rojo al verde rápido.
0: De la grandísima.
1: Mal me cae, que es un tipo.
0: Otra. Pero bueno, hablando de cosas malas y cosas serias a la vez.
1: Ay.
0: Señoras y señores, el día de hoy tiene que cerrarse este capítulo de una vez por todas. El día de hoy vamos a dejar un precedente laboral.
1: Opa.
0: Hoy queremos preguntarles a todos ustedes en el ámbito laboral, escuche bien, ¿qué pesa más? ¿Qué es más importante en esta situación laboral? Escuche bien, ¿eh? Laboral. ¿Qué vale más? ¿La experiencia o vale más los estudios? ¿Qué vale más hoy en día? ¿Qué pesa más? ¿Montón de papeles o el tipo que no sabe nada, pero tiene una experiencia vasta, hermano? Ese loco sabe cómo desarmar, deshacer, hacer, sin haber ido
4: a un curso, alguna escuela.
0: A un curso de la universidad, etcétera, etcétera. Más simplemente mirando. Aprendió. Así que ese es el tema picante para esta mañana. ¿Ustedes qué dicen? Experiencia versus estudios. Hablemos ahora.
4: Se supone que debería ser la experiencia, pero hoy en día siguen con la idea loca de que tenés que tener los estudios, sí o sí.
0: ¿Idea loca?
4: Sí, la idea loca, porque te dicen que tenés que ser estudiado con 3 años o 5 años de experiencia. O sea, tu título más la experiencia.
0: Ay.
4: Y a veces uno en la calle es donde aprende todo sin necesidad del estudio. Y tal vez sos el mejorcito que un estudiado. Porque hay estudiados que son los más brutitos y que desbaratan las cosas más bien.
0: Ya.
4: Pues sí.
0: Bájale.
4: Y ahí pues sí.
0: Cámate.
4: Y que a veces sale mejor el que no es estudiado que el que estudió.
0: Uh-huh.
4: Pero no entiendo por qué la idea loca también de eso de decir 5 años de experiencia. También pienso que hay que darle oportunidad al que no tiene la experiencia, porque la tenés que ganar, obviamente.
0: Pero a los que les piden las experiencias son los que tienen los estudios, ¿no?
4: Uh-huh. A los que les piden son los estudiados, y al que tal vez sabe mejor que el estudiado no le dan la oportunidad. Así que yo siempre voy a decir que es
0: mejor.
4: Voy
0: hablando yo.
4: ¿Ah?
1: Nada.
4: Voy a decir que 1000 veces va a ser la experiencia, porque eso habla por vos y eso va a definir la calidad del trabajo que tenés. No un papel, no un cartón.
0: Oye.
4: Pues sí. Al fin y al cabo es eso.
1: Con el paso de los tiempos yo he aprendido algo.
0: Diablo, cuando arranca así es que va a decir una caballada.
1: Vamos. Claro, él ya lo sabe. Yo digo que la experiencia, hermano. Y lo de hablo yo porque, sinceramente, yo solo tengo el bachillerato y dejé a medio para la universidad.
0: Oye.
1: Por cosas no es por cosas que yo quise dejarla.
0: ¿Qué ofertón?
1: Cuestiones ya, ¿me entiendes? Que ya tuve que hacerme hombre a huevo. Con responsabilidades, claro está. Entonces, okay. Yo creo que la experiencia cuenta más. Obviamente, de que actualmente ciertas empresas, ciertos trabajos, te piden que tengas tu título porque te da una validez, que tenés conocimientos ya más sofisticados, por decirlo así. Pero el más de que inicia empírico, creo que tiene mucha validez. El más de que comenzó aprendiendo, viendo, tiene mayor validez su trabajo.
4: O sea, aquí tenemos el ejemplo, Zeta.
1: ¿Qué?
4: Vos, Pilín, Luis, yo.
1: No sé, me siento como halagado.
0: No, Luis, egresado de la universidad. Harvard.
4: Sí, pero lo que te quiero decir que no.
2: Pero no, es lo que sí no se acaba.
4: Eso te estoy diciendo.
2: Dice, como dice el meme. La primera, dice, primera y última. Dice,
1: bye.
4: Porque ustedes desde jovencísimos se metieron en la jugada y por eso agarraron la experiencia.
1: Sí, a la perrería.
4: Sí, pero no es que tienen un cartón al respecto, el locutor destacado, que no sé qué. No, ninguno de nosotros tenemos eso. Simplemente nos validamos por la experiencia.
0: ¿Usted no se ha sentido algunas veces humillado por la Saret?
4: ¿Por qué? Por experiencia. Yo me incluí.
0: Estoy preguntándole a los muchachos, espérame. Ya luego atacas vos. Me toca a mí atacar. ¿Usted no se ha sentido alguna vez así?
4: Porque si yo no soy estudiante.
0: Mamita, mi corazón, estoy hablando con estos dos.
2: Calmate, no me das malas palabras.
0: Ya te voy a dar tu espacio, mi amor. ¿Y qué? Calmate. Porque es cierto que andas con Andrés, pero calmate tu defensiva. ¿No se han sentido ustedes alguna vez?
2: Sí, me he sentido yo.
0: ¿Y vos, maldito negro?
1: Sí, sinceramente te lo digo, sí, yo me he sentido.
0: Quiero que sepa la gente, el público en general, que esta señorita que está viendo el patán en YouTube.
1: No lo diga.
0: Claro que tengo que decirlo, porque la gente tiene que saber. Lo bueno que tiene la experiencia y los estudios.
4: ¿Quién, yo?
0: No, yo no jodas.
4: Maje, pero si yo igual que Zeta, deja medio palo en la universidad.
1: ¡Este decime que yo lo dejaste, po!
0: Señor, me has mirado a los ojos diciendo.
1: ¿Qué me dice Héctor Lavoe?
0: Y huele a caramelo.
4: Yo no, lo dejé igual la universidad. No,
0: este llegó al bachillerato.
4: Y
0: ¿no estás escuchando?
4: Que medio palo la universidad también llegó.
0: Pero una carrera técnica.
1: Nada. Te estoy preguntando.
4: Bueno, 60,
1: no, no le creas.
4: Sí, yo por eso dije
0: que vos llegaste, vos tomaste una carrera universitaria de periodismo. Que eso es lo que a mí me arrecha. Vos sabés que nosotros somos locutores, animadores, DJ de todo, PTM. ¿Y qué carrera estudio? Me hizo muy buena la pregunta.
1: No, esa es la pregunta que me hacen siempre.
0: Estoy estudiando periodismo. Para lo que uno hace, no necesita ser periodista.
1: No, y para que sepa, está loca leyendo noticias ya.
0: Oh, sí.
1: Está loca leyendo.
0: Ay, la Santina, el día la mandamos.
1: Sí. Está loca leído, por eso es que.
2: Claro. Y ese huevo,
0: Sí, que se peleó con Silvio, pues, porque nosotros siempre. Y por eso fueron las razones que se fueron. ¿No? Pero nada, la querían tener allá todavía leyendo noticias.
1: Teniendo la ampita, ya.
0: Claro, y a veces yo le digo, mira, redactame algo de noticias para ver de vez en cuando.
1: No, la madre sabe.
0: Pero no hemos sentido miedo alguna vez.
4: Claro, no, pero que yo ahora sí. Porque yo llegué medio palo también.
1: Porque vos sabes que aquí nosotros hacemos las cosas y las guardamos en nuestra mente, entre comillas. Y hasta
0: allá después. No tengo mente yo.
1: Tú, Juan, déjame apuntarlo aquí en mi agenda. Yo,
2: pues, ¡sacho, qué bárbaro!
0: Y saco un güero, escribe.
2: La agenda.
1: No, mira, y tiene para todo. Tiene agenda para los temas. Agenda para la deuda.
0: Maestro, usted, entre la experiencia de los estudios, ¿usted qué preferiría? Usted siendo ya un momento dado millonario, pues, y ahí entre la experiencia.
2: ¿Qué va
0: también
2: a ser, hijo?
0: No, ahí en el multiverso.
4: ¿Vende queso con una Heilung,
2: Pimper? Loco, actualmente lo que sirve es la experiencia, digo yo. Sí. Pero hay cositas que sí se la doy a la gente que ha estudiado. Sí, hay pequeñas cosas que pueden marcar la diferencia, pero creo que donde vota todo es la experiencia, loco. No importa, mira todos estos brothers que se han ido de aquí para allá, loco, manejando máquinas que a dónde aquí, ni una moto habían manejado.
0: Colombiana, boricua.
2: Ah, no, esa máquina no. Ese maquinón no.
0: Ah, ok.
2: Otra licencia.
0: Ya.
2: Entiendo. Entonces, pero mira, ¿cómo empezaron? Quemando motores allá de los camioncitos cargueros. Quemando motores y ya voy agarrando experiencia. Lo contrató otro y ahora es un experto, lo más.
4: Claro, y ganan bien.
1: Yo comencé quemando 3 computadoras donde Juan Mairena.
0: ¿Qué sabes? Que te anda buscando todavía para que se las pague, maldito.
1: Yo te amo, Juan.
0: Por eso mandó a su hijo aquí.
1: Sí, claro. Yo le quemé 3 computadoras. Y miren, ahí le hice huevo después y me compuse. Claro. Así se comienza la experiencia, así se comienza a laburar, hermano. Así comienza uno a decir, ve, hombre, este chaval le está metiendo empeño. Pero llega un mae que estudiado y todo, y llega todo delicadito. Es que en la clase no enseñan.
4: Sí, es cierto.
0: Sí, pero no termina, pero no han visto, ok, está bien, el de la experiencia, nice, todo lo demás. Pero no han visto que ese mae que tiene la experiencia siempre falsea en un punto, en un tema, y termina yendo con el que estudió. Y al final el que estudió le da la respuesta. Entonces hay una retroalimentación entre ambos. O sea, que tanto como la experiencia y tanto como los estudios
4: son importantes.
0: Importantísimo. ¿Qué tal un tipo con estudio y experiencia? Olvídate, una bestia.
1: Oye, esa es una combinación.
0: Es una bestia.
1: Es una sola persona. Porque yo te digo, hay cosas técnicas que yo no manejo en los nombres. Y yo le digo por
0: Chunche.
1: Es Chunche. Ese Chunche que está ahí, que no sé qué. Viene el otro y me dice, no, ese se llama plugins.
0: Oh my
1: ese
0: God.
1: Ese es un Airbox que le da esta labor.
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1: ¡Diablos! Entonces, esas cosas sí hay que dárselas. Y uno, y es cierto lo que dice, uno le pregunta porque uno es pendejo.
4: Fíjate que casualmente hicieron un experimento así en redes sociales, que mire que una señora que vende tamales en México y un maje que estaba de gerente en XY empresa, ¿oye?, ganaba menos que la señora vendiendo tamales. Imagínate, la señora ganaba más.
2: No, es que ese es otro punto. Ahí sí te daría otro punto.
4: No, Freddy.
2: Porque ahí nos estamos metiendo, como decimos normalmente, patear calle. Patear la calle.
4: Andaba mal la doña que el maje.
2: Recordá que yo te podría poner un maje ahí que tiene un tramo en el Oriental y un maje empresario y está taco a taco. Sí, porque la onda es vender.
0: Claro.
2: No es que se anda vestido de corbata, que yo tengo la empresa. Y te lo puedo asegurar que el más del Oriental vende más. Lo aseguro.
0: La otra vez escuché una historia de un arquitecto. El más anda en una motito. Lo llegan a hacer. Vaya a ver, le dice. Un proyecto. Se va al proyecto del arquitecto. Y cuando llega, quiero conocer al ¿cómo se llama el del mano de obra?
4: Al albañil, ¿ok?
0: Pero al maestro de obra. Claro, ya lo. Y los albañiles, claro, ya le llamamos al maestro de obra. Y dicen que va llegando una Hilux, el maestro. Y el maestro, el arquitecto en una moto. Y el maestro, el arquitecto estudiado. Y el maestro de obra aprendió viendo. Y el maestro tenía más recursos. Obviamente que la persona, pero.
4: Ahí uno se siente mejor de repente.
0: Diablo.
4: Sí.
0: La otra.
4: Es cierto que ha logrado más. Y yo que me maté las pestañas, decís vos.
1: Sí, ya vieron, nos sentimos humillados.
4: Yo que quemé pestañas, decís vos.
2: Sí, yo que me desvelé estudiando.
4: Yo que me desvelé estudiando, ando en una moto y el otro en una.
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0: Hoy vamos a dejar por sentado este tema entre la experiencia y los estudios. ¿Qué pesa más? ¿Qué importa más? ¿A quién le dan ustedes más importancia y relevancia en cuanto a este tema?
6: El estudio, obvio el estudio, porque el que aprende empíricamente se queda estancado, no innova nada nuevo, mientras que el estudiado sí se va preparando y va estudiando para futuro.
7: Buenos días, mis chicos Barcelona. La paz es con ustedes.
0: Amén.
7: Este, no te cases ni te embarques, pero paga todo lo que debes.
0: Amén.
7: Loco, en mi caso, esa pregunta está muy interesante.
0: Ay.
7: Pero yo como chofer te digo lo siguiente. Para aspirar a un trabajo como chofer depende mucho más la experiencia que el estudio. ¿Por qué? Porque quienes van a una escuela de manejo, loco, no son bien vistos en los trabajos así, fíjate. Ahí lo que más que todo te vale es cuántos años tienes de manejar, qué tipo de vehículo has manejado, lugares en los que has andado, cómo son en camino, cómo son en carretera, todas esas cosas influyen. Entonces, dependiendo del lugar, yo te digo que depende más y sirve más lo que es la experiencia.
6: Oye, Tili, esa es la experiencia. A mí me dijeron que la experiencia, porque el papá me dijo que toda esa experiencia es lo que estoy haciendo yo. Así que la experiencia.
4: Yo te veo todo jambeque.
0: Oíme, suave.
2: Solo escucharlo.
4: Sí, solo escucharlo.
0: A ver, pongámonos en un plano sexual.
2: A ver.
4: ¿Qué tiene que ver?
0: Porque me está hablando la experiencia.
1: Es correcto.
0: Claro. No entendí, es que viene el tipo aquel, me dice de los estudios, que no sé qué. Entonces, si vamos a aplicar los estudios en el tema sexual, la experiencia o los estudios, ¿qué preferiría la mujer hoy en día? ¿La experiencia o los estudios?
4: La experiencia.
0: Ahí está. Gracias.
8: Entonces, mira, Zeta, yo te lo digo al chile. Ni la experiencia ni los estudios. Yeah. Son los conectes. Oye. Hay que hablarlo claro y pelado.
4: También aplica.
1: ¿Andas loco?
0: No, hay conecte en que te dice, ok, dale, pero cuando ya mira que eso es una.
2: Va para afuera.
0: Adiós. No. Vamos a probarte.
1: Ahí no es.
2: Bueno, está días, como el chico, meme, conecte.
6: Bueno, sí, y explota toda la caja. Yo laboro ahorita. Cuenta muchísimo más la experiencia, muchachos. En realidad sí cuenta mucho más la experiencia. Pero en lo que yo estudié, hay muchas cosas de que igual cuenta más la experiencia. Por ejemplo, que yo soy médico veterinario titulado, ¿verdad? Y un médico veterinario, por muy bueno que sea, jamás
1: por los caballos que
6: va a superar el cuidado que le da un gallero cuando combatió su gallo. ¿Qué les parece?
9: Oh, buenos días muchachos, lo que vale la experiencia en la calle, loco, porque hay gente que son ingenieros y andan ahí restregándote títulos, esto y aquello, licenciados contadores, loco, y son mediocres. Al chile se los digo, son mediocres.
0: ¿Cómo?
9: Hay gente que no es preparada, loco, y ha logrado lo que un ingeniero ha querido lograr durante 20 años, durante toda su vida.
0: ¿Qué?
9: Si ustedes van a la zona franca, ustedes van a preguntar cuántos son preparados, ingenieros y esto, ustedes se van a dar cuenta que hay montones de gente que son preparadas. Y hay mucha gente, loco, que está fuera de otros países, o tienen un buen trabajo y ganan bien, loco. ¿Por qué? Por la experiencia de la vida, loco. La experiencia de la vida es lo mejor, que hace ganar buen billete.
10: Bueno, bueno, buenos días. Yo opino que la experiencia, loco, porque los estudios ahora no te sirven. Yo tengo un montón de cartón certificado y eso no me sirve a nada ahora. Tengo salario mínimo. Ahora es la experiencia, porque ya hay aprender de una cosa y ya lo sabes. Lo que se aprende nunca se olvida. En este caso, yo ando de promotor de móviles y me sirve más que andar estar sentado en una oficina con el mismo salario mínimo. Entonces yo opino que la experiencia.
11: Buenos días, muchachos. Buenos días, Luisito. Buenos días, Aceret.
4: Buenos días.
11: Buenos días, Tilín Tilín. Buenos días, Papá Negro. Saludos y bendiciones. Que el Señor me los bendiga siempre. Amén. Y me los cuide para allá donde vaya.
0: Amén.
11: Tilín, fíjate que es una pregunta
0: macabra.
11: Compleja, hermano.
0: ¿Por qué?
11: Porque hoy en día hay muchos trabajos que no se requiere experiencia, sino
0: ¿qué?
11: El estudio.
0: ¿Qué?
11: Tanto te explico como en fábrica e industria, que se manejan máquinas industriales, digitales, que un campesino con toda la experiencia no puede hacer, o un albañil que no puede hacer, o u otra persona que no haya estudiado para eso. Yo creo que esa es mi humilde opinión, porque como le vuelvo a repetir, hay trabajos que no se necesita la experiencia y hay otros que sí.
0: ¿Cómo, por ejemplo?
11: Yo opino, estamos en vivo.
0: Dame el ejemplo.
12: Muchacho del vacilón.
0: Sí.
12: Pues sí, realmente muchos valoran eso, los estudios y todo eso, y los papeles, como dicen, papeles. Pero yo pienso que vale más lo práctico que lo empírico. Porque, por ejemplo, en mi caso, y muchas empresas, si contratan de las dos.
0: Lo práctico y lo empírico.
12: Dos ámbitos.
1: Está raro eso.
12: Si ustedes se les ven, les pagan más a los que son más estudiados, y a los que son así trabajadores, les pagan menos. Porque, por ejemplo, en mi caso, yo soy operador de grúa y ya tengo 2 años de operar grúa, y esa onda la agarro en el aire y hasta juego con ella. Le celo a las mañas, miles y mañas. Y hace un año entró uno que no sabe ni gaber y a la fecha y le tiene miedo como operarla como esto. Y porque él, y le pagan más, pero le pagan más porque él más es certificado y tiene documentos de que es operador de grúa.
0: Ay, son otros 100 pesos.
13: Y vacilón, sinceramente, el estudio es muy importante, pero la verdad que si no hay una persona que te conozca, que sabe ejercer ese trabajo, no vas a tener un buen trabajo. Y las personas que aprenden viendo es muy importante.
0: Tendrás.
13: Porque por medio de esa experiencia obtienen lo que quieren. Ya. Yo tengo un hermano que se más es MacGyver y ese más es de donde sea. Bien parqueado. Arquitecto, sigue estudiando.
0: Oye,
14: perrito, oíme. Aquí te da mi opinión, pero para mí que es la experiencia, loco, porque o depende del ámbito en qué trabajo se desempeñe, ¿me entendés? Porque, pero yo estoy aquí en la USA, man, y aquí, loco, traigo de chalán a un médico, un doctor de allá de Nicaragua, perro, por eso te digo que a veces cuenta más la experiencia, perro.
15: Buenos días, muchachos. Feliz martes. No te canses de
0: timbarte. ¡Qué bonito!
15: Pues para mí, yo creo que pesa más el estudio.
0: ¿El estudio?
15: Porque la experiencia es cuestión de tiempo, ¿me entendés? Entonces,
0: ¿cómo así?
15: Vos, siendo estudiado, aprendés las cosas un poquito más rápido y llegás aprendiendo cosas de que el que aprende empíricamente no las sabe. ¿Me entendés?
0: No.
15: Entonces, el pedo está en que cuando sos estudiado te piden experiencia. Entonces, ¿cómo uno diablo va a darle experiencia si apenas está siendo egresado de la universidad?
0: Uh-huh.
15: Entonces, explícame esa vaina, loco. ¿Cómo yo hago para tener experiencia en
0: por
15: esa vaina?
0: Por eso es que estamos discutiendo esta vara.
16: Delicia, si hablamos de lo sexual. Hasta que nosotros comenzamos estudiando con periódico, para no decir la marca, ni el nombre de la...
2: Periódico.
0: Mercurio.
16: Y luego no los videos, estábamos estudiando. Luego, eso que estudiamos, lo pusimos en práctica. ¿Recordá bien eso,
0: no,
16: perro?
0: No, a la primera, papi. Si vos hiciste eso, perdiste tiempo.
17: ¿Cuál es la diferencia entre un
0: estudio? A mí, venga para acá, miren. Va, y aquí.
1: Diga la que tuvieron ese privilegio.
17: Lo que pasa es que hoy en día muchas cosas han cambiado. El empírico se ha
0: actualizado.
17: Desarrollado en cosas viejas, en las cosas antiguas. Es raro el empírico que se actualiza, ¿me entendés? Entonces, mientras que el que estudia, ese se va actualizando conforme todo lo que va saliendo. Entonces, hay una gran diferencia en eso. Pero sí, la experiencia mata lo que viene siendo más que nada el estudio. Porque una persona que tiene mucha experiencia, aún nuevo, que vos le vas a poner un aparato viejo, nunca lo va a reparar.
0: Pero es que vamos a eso también. Si ya el empírico aprendió, yo creo que lo ideal también es que vaya actualizándose por diferentes. Por ejemplo, en el tema de los carros, ya vienen carros eléctricos, ya está entrando aquí al país y tiene que estudiar eso. Ya, y por lo menos tenés una base, entonces no te va a costar tanto a como que empecé desde cero.
18: Sí. Buenos días. No, hombre, loco, ¿cómo va a ser? Para mí, loco, yo creo que es los estudios, loco. Porque, o sea, no va a poner un señor que no sabe nada a sobarte un brazo, aún más es que ha ido a la escuela para saber todo sobre el cuerpo, ¿no? Digo.
1: A ver, tú decís algo.
0: A ver, cuidado.
1: Los sobadores han existido por años. Y para mí el sobador es más que un quiropráctico, creo yo. Si no estoy mal, que le dicen.
0: ¿Qué tipo de sobador?
1: Cállate, ya me cortaste la línea.
19: Buenos días, Basilio.
1: No te metas con los sobadores.
19: Pues yo pienso que la experiencia, porque aquí andamos muchos con títulos y le dice, ingeniero, hálele la teta, le dice. ¿Oye?
20: Verdaderamente, chicos vacilones, que los conectes también cuentan, ¿verdad? Porque yo entré a un trabajo con conectes. Pero al mirar que era un caballo, me corrieron.
18: incluso, hasta los salarios son mejores de las personas que no tienen un título. Tal vez no va al tema, pero por ejemplo, yo tengo una amiga que ella es bioanalista. Esa brother gana como 8,000, 9,000 bombas al mes. Y yo me tiro 15,000, loco. No es por falsa que de nada, pero muchas veces la gente que no tenemos título, hasta ganamos mejor.
0: Oye.
21: Hola, buenos días.
0: Hola.
21: Vale más la experiencia porque el estudio... Cuando te van a correr o vas a pegar el turcaso, no sirve el estudio, mientras que la experiencia sí,
0: claro.
21: Porque vas a saber cómo responder.
0: Claro.
21: Perro, para mí que es la experiencia, más, porque tengo amigos que se bachilleraron y toda verga, más, y andan con su salario mínimo, más. Y yo pues aquí ando manejando camión, dando mi... Palmado, sí, mi 4,500, 5,000 a la semana.
0: No te entendés,
2: no te entendés. Lo entiendo, hermano. Mis amigos se bachilleraron.
0: No
2: hablo. Hasta ahí nomás llegaron, nomás. Pero el mal anda valiendo gaber también.
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3: Las 7:35.
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0: Calle.

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1: Las 7:39.
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0: 7 de la mañana, 44 minutos. Vamos a la recomendación a esta hora de la mañana en el martes. 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
3: Ahora sí, vamos al último segmento de esta hora. Damas y caballeros, canciones que deberían de estar prohibidas en las mañanas.
4: Ah.
3: Esa que vos decís, no, no puede sonar una a las 6 de la mañana. No puede sonar a la hora que yo me estoy despertando. No puede sonar mucho menos a las 7. Como por ejemplo.
5: A mí me dice Cristóbal Colón.
3: Correcto, yo creo que sí. Esa nunca no pude haber estado tan de acuerdo con una persona
4: así. ¡Bárbaro!
5: ¿Con una persona como? Con una.
6: A mí me dicen Cristóbal. Tostón. ¿Por qué se come la pajarita de Chinandega?
4: Ah, no.
6: A mí me dicen Cristóbal. Tostón. ¿Por qué se come la pajarita de Chinandega?
4: Ah, no.

0: nosotros.
1: Ay, papá Dios.
0: Y pone, me gusta el café por la mañana y viaje ese hoyo.
1: No te creo.
0: Más duro, le digo yo.
2: Sí, ¡dale duro, perro!
0: Y pone,
2: ¡que respete, perro!
1: ¡Qué pena!
0: Me gusta el café por la mañana. No, fregué, voy tocando.
2: De palo, sí.
1: No, que le están dando.
0: Y no, eso es una canción que está prohibida.
1: ¿Oye?
3: Qué bonita es esta vida, dándole palo.
0: Diario.
4: Un hermoso amanecer.
1: ¡Oye!
0: Gracias, amanecer, le dan a la chavala.
1: Demasiado, lechita caliente por la mañana.
3: Esa es bonita canción, pero lo arruinaron tus vecinos, los Leoncu. Pero la canción es bonita.
1: No lo puedo haber dicho mejor.
0: Sí, pero no lo pongan en historia de Instagram con un café en la mano. No lo dañen
1: más. Esa canción que no puede sonar a las 6 de la mañana, patrón.
2: Podría decirte que la Rubén DJ.
1: Q. Ah, culea.
2: Q.
1: Así se llama, así se llama.
0: Q. QLA.
1: Sí, así se llama esa de Rubén.
2: Ahorita de mañana.
1: ¡Ay, viene!
2: Y en el bus todo mundo. ¡En el bus!
1: La viejita, bajarle esa mierda. Esta canción no puede sonar en la mañana, Prohibidísima en la mañana poder sonar esa canción. Totalmente. Otra de las que pudieran estar. Prohibida para que sonara en la mañana. Yo les tengo una por acá.
0: Tira.
1: Debe estar prohibida de sonarse en la mañana.
4: Muñequita, le gustan los hombres malos.
0: Pra, pra, pra.
1: Esa.
0: Le encanta tu van esa rola.
1: ¿A quién?
4: Es una mujer que
1: lleva. Ay, en serio.
0: Wow. Ay,
1: yo sabía que tan.
5: Sí. Luego, canción que debe de ser prohibida en la mañana.
1: Y.
5: Esa, la de muñequita, loco.
1: Vete,
5: la pongo la radio, ya sabes.
1: Hoy dice.
5: Y a las 4 y media de la mañana, 5. ¡Eh, viene, mamá!
1: ¡Eh,
5: la apago, loco, porque quiero que entre la bendición. ¡Ah, primero, perrones!
1: Mal,
6: buenos días, chicos.
1: ¡Buen día!
6: La música no debe sonar silla.
1: Sí, ya.
6: No creo que suene a las 6 de la mañana.
1: A las 6 de la mañana.
6: Como cafecito.
1: ¡Que no!
0: Así la suena.
1: Que ya sé, ya no sé.
3: Es cierto, no la veo para las 6 de la mañana.
0: No, está muy educada.
1: Muévelo, que se pegota.
7: Te sacaste el loto, con esta mamá.
1: Ay.
7: Mira, tú no eres fiel.
1: Canciones que no pueden sonar por la mañana. Que ustedes dicen, no, es demasiado para mí.
5: Fíjate, loco.

0: No te creo.
1: Ya no tiene sentido.
0: No te creo que esta canción no aguanta. Oye, más suave. Canciones que no deberían de sonar en la mañana.
2: Oye, muchachos, haceré, te doy toda, pero toda la verdad, oíste, te la doy, la verdad.
0: Yo pensé que le iba a dar la ración.
2: Loco, qué gente más.
0: ¡Ey, ey!
2: Estupidez.
0: Cuidado.
2: En la mañana pido, necesito ponerme grito con el color.
0: Oye.
2: No, loco, son infantiles, ridículos.
3: Ella viene de mamá.
4: No la beses.
5: ¿Te imaginas vos ir muy tempranito a las 5 de la mañana, a las 6 de la mañana? Y venir en el bus y que te pongan, me pide leche.
0: En la boca se lo doy. Ve, a veces nosotros los vagos tenemos como que ese, no sé, esa cosa.
6: Nosotros los vagos. No, hombre, no dice eso.
0: A las 6 de la mañana me pide leche. Me pide leche.
7: Pero eso ya es un mensaje subliminal, Tilín.
0: ¿Por qué?
7: Ya son otros 100 pesos.
0: ¿Cómo así?
7: Sí, que te está pidiendo leche.
0: Y ahí, no pero
7: le agarra la señal.
0: Una cosa que yo le mande la señal y otra cosa que ella no entienda, ¿no? Son dos cosas diferentes. Sí,
4: ahí no entienden nada.
0: No entienden, no captan.
4: No captan.
8: La canción fina de Delincuente.
9: Pero un delincuente.
7: Me aventé el sol.
0: Que me pongan y me pongan el
7: sol. A huevo, a las 6 de la mañana. Y la rata dentro del
4: closet. Qué rico, y eso.
0: No, Fresi, mi abuela en mi tiempo cuando salió el sándwich de salchicha.
4: ¡Ah!
0: ¡Apaga esa miel!
4: ¡Se vale todo!
0: Sí.
4: ¡Se vale todo!
2: ¡Se vale todo! Apunta a todos esos hipócritas que están llamando ahorita a decir que canción es prohibida.
0: ¡Canciones prohibidas para la mañana!
10: Buenos días, muchachos. Canciones que no deberían de sonar en la mañana. Esta.
0: No, joder, tío.

0: pasado.
1: Buenos días.
2: La alarma no da.
1: La canción que estoy en contra de que la suenen siempre en la mañana y la pidan. Las Perlas Negras.
2: Ah,
1: Bulbul.
3: ¿Por qué no? Si esa canción es más sana que cualquier otra.
4: Tal vez porque está aburrido. No te dice nada, se
3: eso suena
0: pero
3: bonito.
0: Está mil veces que la de Cristóbal Colón.
3: Suena bonito, suena bonito. Aneta, aneta.
5: Desde el Ciudad de las Naranjas, desde el centro de las Américas, la trompuda pajarita.
3: Te andas soñando.
2: Que no dolió de conchar con mañana, mentales.
6: Con mis amigos a beber de japonés.
3: ¿Qué? ¿Ah? ¿Cuál?
6: Canción que no debe sonar en la mañana. Salí con mis amigos a beber de japonés.
4: De japonés, creo que dijo, ¿no?
3: No sé.
4: Va mala. No te atrases, Lee.
3: No, nada no tiene que ver.
4: No coja aquí, lucha, no, no coja
3: nada.
4: Lucha.
3: No aparece nada.
2: ¡Siguiente! Loco.
5: Un domingo, loco, temprano, loco. Como a eso, las 5:30 de la mañana. Van pidiendo, loco, esa rola de que... Tengo un vago en la habitación, no sé qué, y se le va a tomar mi clase bendición tan temprano. ¿Verdad?
4: Apágame esa gente.
3: No.
4: ¡Se acabó!
3: De viaje. Otra canción que no puede sonar en la mañana.
4: Panda.
3: Ah.
4: Panda, 6 de la mañana. Panda. Los malos para la parranda. Lo tengo con

0: 6 de la mañana. Yo me acuerdo que ya en la 14, en la Catarra, donde yo vivía, una a las 6:30, loco.
1: Pero esta rola queda grandísima, panda.
2: No.
1: Martillas, soy el Detroit.
3: Esa le deberían de poner huevo a los vecinos.
4: Reggaetón si champán. Tu novia no te mames, loco.
5: Reggaetón champán es otra.
1: Loco, pero Zafaera aguanta, loco, todavía.
0: Sí, porque no. No,
5: sí, Zafaera aguanta.
0: Solo tiene la parte que dice eso.
6: Aquí llegó tu tiburón. Yo quiero pegar y fumarme un blon.
1: Oye,
0: el blon.
7: Oye, Tiling, te imaginas a las 6 de la mañana en el bus y va sonando: si tu novio no te mames, blon.
1: No, mejor que suene esta rola.
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0: Mamá,
1: oye, oye.
2: Qué bonitos ojos tienes, quiero chuparte el pene. Con todo respeto, espero no te
1: molestes.
2: No,
1: con todo respeto.
3: Respeto ante todo.
1: Todo el respeto.
3: Entonces, mírámela con cariño, ¿viste?
4: Siento pena ajena por la ruta.
1: Así a veces quiero que mi mujer me diga, con todo el respeto te la quiero un bambú.
3: Mírámela con respeto, que después la pega más yo.
1: No me la soples, no me la soples.
4: Ustedes quieren que la querida les diga así.
5: El bonito tema
3: que está hablando.
1: ¿Qué tiene que ver?
3: Mirabo.
1: ¿Qué tanto daño te
4: ¿Qué?
3: A cada ratito la convoca. ¡Qué barbaridad!
5: ¿Qué problema te han hecho vos?
4: A mí nada.
3: Nada tiene que ver lo que estamos hablando.
1: Maldita prima José Feliciano.
5: Dale, Héctor, la boca, dame el periódico de ayer.
6: La que dice te fuqué, ya sabes, para no estar loco. Otra que debería ser prohibida en la mañana, ma. Esa es la que dice te fuqué, ya sabes, para no decir la palabra.
5: Te chulié, ¿verdad?
1: Te chulié. Sí, te chulié.
5: Te chulié.
1: A ver.
4: Tan de mañana. Oí, vos. ¿Y solo?
7: Bórrame, elimíname, bloquéame. Pero ya te culié.
1: Oye. Ay, ay, ay.
3: Pues chuleo no hay.
1: Ay, padre mío.
3: Ay, Dios mío, mi lindo.
4: Perdónenos, la gente de la ruta, por favor.
8: Perdónenos. La otra, que si tu novio no te va.
5: Sí, ya. Al lado, el otro.
1: Te gusta el.
8: Oye, iba loco en la 168. Ajá. El primer bulo, con el primer bulo, la primera unidad. Y el más loco, la primera, la que pone aquella. Sacaron.
1: No te creo. Loco.
8: Una señora por caer en el. Dale, puta, quita el mudo.
1: En serio. Esta canción suena bonito en la mañana.
4: No, inventé.
1: ¡Oh, yeah! ¡Agarrón!
5: ¡Ay, mira el perrito!
1: ¡Oh, yeah!
4: Suena pasmado, más bien.
1: ¿Por qué lo sé? ¿Por qué se murió?
4: No, en la canción dije, suena pasmada.
5: ¿Vos sabés cuántos miles de amigos tiene esa
4: banda? No, hago ese real, entonces voy haciendo estupideces.
8: La canción que no debe sonar en la mañana es salí con mis amigos a beber y terminamos.
1: ¡Estamos en culiandanga! ¿No has escuchado esa?
3: No, no he escuchado.
1: Esa es de... Japanese.
5: Esa es la que decía el tarado. Esa es la que te estaba diciendo.
3: Pero no salía nada ahí.
5: Sí, porque debe tener otro nombre.
1: Villanosan. Y el beat, loco, está heavy. Pero es viejísima. Oye, era la disco esta rola. Pega.
9: Japanese.
1: Ven, Villanosan. Oye.
9: Villanosan, Antonio Stone.
1: Oye, clase le

0: Ahí.
1: Y sale a bebé. Me fui con mi pandilla a bebé y terminamos en culiadé.
2: Me acuerdo
3: un tipo que estaba haciendo una radio clean, ¿no? Dos semanas aguantó. Con Carlos Bucardo, ¿no? A ver, canciones que no deberían de sonar en la mañana.
4: El cielo.
5: Qué bárbaro, tío. Si te hacen eso tan de mañana, te la soplan y te sacan topa. No sabía eso. ¿Topa? ¿Por qué no te la soplan?
3: ¿Topa?
0: No, no sabes lo que va. No va a poder, no va a poder ni caminar.
6: Sí, rápido el comentario. Un tipo en Juigalpa le hicieron eso y tuvieron que mandar al hospital porque así se puso esa vaina.
0: Sí, no.
6: Dejando la fregadera a un lado. Peligroso.
3: Dado código, por favor.
0: Es un bombazo, que haya preso.
6: Sí, sí.
7: La que no debería sonar tampoco a las 6 de la mañana es la que dice sin sonido. La que ojos.
3: ¿Cómo que no?
0: ¿Cómo dice?
3: ¿Nunca te ha dado un mañanero acaso?
0: Ah,
3: nunca.
0: Duco.
8: Y me quedé ahí, ahí. Y me quedé ahí.
3: Cierre.
6: A nosotros.
0: Claro, esclava.
3: Esclava, no.
2: Ay,
3: esa,
2: no.
3: Está pesada esa.
2: Canción hijo de la gran mujer. Cae en la punta de
3: besa. ¿De qué?
2: Sí. Me cae mal.
3: Alba.
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2: Ir en la ruta con agujero, eso le digo apagame.
3: Loco. Hay sus conductores que le encantan el trap, perro.
2: Sí, no. Horrible.
0: Los barberos también le encantan el trap. No,
3: trap.
2: Y se sienten malotes los más.
6: Ella y
0: los
6: yo,
0: caponeros.
6: Ella y yo,
3: peor
6: pero,
3: la situación.
6: La de Farruko, sí, la de Farruko.
3: Sí, con tempo.
6: Exacto.
3: Peor la situación.
2: Pues ya me voy

0: Oye, por ahí le mando.
1: No hay mejor tapabora que el de lado. Sí.
2: No, hombre, qué bárbaro. Bueno, pues muchachones, tenemos que irnos, tenemos que ir a desayunar, que la estén pasando bien. Recuerden seguir conectados a través del 100.3 FM de La Tuani, latuani.com.ni. Bájense la aplicación.
3: Los queremos.
2: Y como siempre, estamos también en vivo a través de nuestro canal de YouTube, Radio La Tuani 100.3 FM. 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
6: Me encanta todo lo que mareé.
5: Prende tu radio desde las 5 de la mañana. 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

0: voy buscando una lady. 8 de la mañana, 31 minutos. Buenos días. Good morning.
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0: ¿Qué tal amanecieron? Toda esa banda, toda esa people. Buenos días. Buenos días, buenos días, buenos días, buenos días, buenos días, buenos días, buenos días, buenos días. Llegamos al martes como si fuera fin de semana. Martes como si fuera fin de semana, atención. Martes como si fuera fin de semana.
2: Luis, martes como si fuera fin de semana.
0: Eso es, Brogui.
2: El novio se dejó. Sonate ese dembow, estamos en vivo.
0: Ese demboucito.
2: A la una, en la locura manía.
0: A la una, hasta la una. Arre con la que barre. Vamos activando por ahí 7676-8271-7676-8271-832. ¿Qué tal amanecieron? Good morning, good morning, good morning. Mande esa nota de audio que yo voy anexando todas tus rolas. Mucho contenido por acá en la mañana. Aparece hoy la Gaby Sensei y el Osito Nefasto. Breve pausa.
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0: la sillita, la sillita. En vivo. Vamos.
1: En vivo. El más loco de la FM. 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
0: Let's go, let's go. Toda la plebe, toda la people. ¿Cómo andamos? Martes como si fuera fin de semana.
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0: ¡A la calle, lo vamos! ¡Súbelo!
2: Buenos días, Luisito. ¿Qué onda, hermano? ¿Cómo estás?
0: Pasó mi cangri.
2: Martes como si fuera fin de semana.
0: Así es.
2: Carter, ¿sí o no?
0: Aquí es. Tú lo sabes. Saludos para mi hermana Salvera Winder.
3: Sí, buenos días, Luisito.
0: Dime.
3: Bendiciones a tu familia, a tu trabajo.
0: Amén, loco. Luisito,
3: ponete ahí la música. ¿Qué trago un bolsete? Charla. Ah, mentira, mentira. Ponete. Somos de calle, el Remy.
0: Ok, bro, saludos. Saludos para toda la gente que viene llegando y viendo su nota de audio y su reporte.
3: Buen día, mi espartano. ¿Cómo deciste, Luisito?
0: ¡Espartano!
3: Como siempre, en sintonía de la Tuani. No, pero tengo que dar un tema, Locación de Karol G. Y un saludo para joder que estamos activos en la panadería en Pala, barrio El Tedazo.
0: Ok, la panadería.
3: Estamos, como siempre, estamos en vivo. Con el...
0: Gracias, bro, por tu reporte. Gracias a toda la gente que viene llegando. Se le agradece un montón por escuchar la radio número uno en premios. La Tuani, tú sabes. Ah, vámonos con Niña Bonita. Virtual Shampoo.

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2: Aria Vega, Ryan Castle, la costeñita premium.

0: 8 de la mañana, 50 minutos, 850 minutos, estamos en vivo.
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2: Un saludo para la mamá de Costa Rica hasta Mateares. Saludos. ¿Ah? Buenos días, Luis. Pues Saldaña, bendiciones. Bendiciones. Un saludo para la mamá de Costa Rica hasta Mateares. Saludos.
0: Oye, oye, oye.
2: Estamos en vivo.
0: ¡Qué barbaridad!
3: Hola, estamos en vivo, Saldaña. Saludos para mi amor bello, Winston Sánchez, activado, escuchándote en la app desde Costa Rica.
0: Amor, amor bello. Oye, oye, de repente la escuchamos en Costa Rica, a la mamarre.
4: Hola, buenos días, Milicito, ¿cómo estás?
0: ¿Tan hola,
4: perdido,
0: baby,
4: mi muchachito?
0: ¿Qué pasó? ¿Dónde te me había perdido? ¿Dónde te me había perdido esta baby tóxica?
4: Hola, buenos días, Milicito. ¿Cómo estás? Tan perdido, mi muchachito. Milicito, quiero que me ayudes a felicitar ahí a mi bebé, hoy que está cumpliendo años. Quiero decirle que lo quiero mucho, que es el mejor bebé que he tenido en mi vida. Y que siga así, un niño bien portado, con sus estudios. Y que lo amo y que pronto vamos a estar en casita todos juntos para celebrar su próximo cumpleaños. Que lo quiero mucho y que la pase de lo mejor en este día. Te quiero mucho, hijo mío. Felicidades.
0: Ok, perfecto. Gracias por la sintonía. Saludos para tu baby. Que la pase de lo mejor el día de hoy. Siempre escuchando la número uno, la Tuani.
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0: Vamos avanzando. Toda la gente que viene llegando.

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1: 9:07, nueva hora de programación, mi niño. Vamos avanzando rápido. Con este calorcito rico por acá en la capital, ¿verdad? Siempre ready.
2: ¿Qué dice la gente? ¿Qué dice la gente? Esta gente como que está dormida, Lucho.
1: ¿Está dormida?
2: La décima octava vigésima vez de este siglo actual. Soname la romana, entonces, para seguir escuchando música, estamos en vivo.
1: Dale, vamos a meterle la romana. Solicita su rola a través de WhatsApp. ¡Let's go! A ver, la romana, el Alpha Pack Bunny. Lo tengo por acá. ¿Qué hizo por acá este cangri?
3: Luisito, ¿te puedes poner la de Ferruco? Me voy enamorando.
1: Me voy enamorando.
3: Estamos en...
1: Dale, estamos en vivo. Me voy enamorando. Chiri Nacho y Farru. Yes. A ver, voy agregando también a todos esos brothers por acá. A ver, voy a mandarle el sticker de la radio para agregarlo. Así que si te llega el sticker ahorita, estás en sintonía. Dame tu nombre y tu apellido, ¿ok?
4: Hola, Tuani, saludos desde España.
1: Hostia.
4: Luisito, fíjate que no sé si es que es la señal, pero se, la música se me entrecorta y la programación es muy buenísima, muy buenísima. Pero no se puede escuchar la música, se entrecorta la, las canciones. Saludos y bendiciones a toda Nicaragua.
1: Gracias, Vamos a reiniciarlo ahorita, voy a reiniciar aquí, ¿ok? Luego vuelven a entrar ahorita en la aplicación y a través de la web. Vamos a ver, ya reiniciamos, estamos de regreso. Vamos a darle por acá, voy a agregar a estos brothers. Vamos a agregar a estos cangris. Te llega el logotipo de la radio, dame tu nombre y tu apellido.

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4: Vamos a darle por acá, ya tengo el contenido, ya terminamos de editar, ya terminamos de hacer por ahí lo que tenemos que hacer. Bueno, acá vamos a darle. Vamos a ver si ya subió el estado de WhatsApp. Vamos a ver si ya trepó la WhatsApp. Ahí estamos, ahora sí, ahora sí, ahora sí, ahora sí, ahora sí, ahora sí, ahora sí. Vamos a meterle.
5: ¡Estamos en vivo!
4: Vamos a meterle al martes como si fuera fin de semana. Llega el debate. Y hoy vamos a checar. Ahí está, aparece el osito nefasto. Elegante, sale el osito nefasto ahí. Ah, sale ahí. Es una simulación del osito nefasto. Y por supuesto, saludo para todos los espartanos que vamos a opinar el día de hoy. Soy un espartano. Ustedes, ¿qué son? ¿Team cuentas separadas o team cuentas juntas? ¿Qué opina, mi niños? Yo sé que a la baby tóxica no les va a gustar esa vaina. Team cuentas separadas, 50 y 50. Se supone, se dice que cuando hay cuentas juntas, hay mayor organización, mayor transparencia en los gastos. Se traduce a trabajo en equipo cuando hay cuentas juntas. A ver, ¿qué dicen ustedes?
6: Vuelve del don
4: Omar, dale, viene bajando.
7: Buenos días, mi hermano Luisito Saldaña. Se me dice el mero papo. Oye, papo, como que le metiste la locura ahí, a los controles, no sé, a la cabina. Acá ando como medio loca, parece esa cabina. Ponete ahí, tú no vivías así, dale que estamos en vivo.
4: Estamos en vivo.
7: Con el más loco de la FM.
4: En cuanto a que a señal, loco, voy a checarlo con la señal. Ok, estamos listos por ahí, ¿eh? Vamos a checar, ya están llegando los audios. El debate de esta mañana.
8: Ni quiera Dios, papo. En la calle me dejan si dejo la cuenta junta, ¿oíste?
4: ¿De plano?
8: Separada también.
4: ¿Separada entonces?
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4: ¿Y ahí por qué? Entonces quiere decir que hay desconfianza. Eso quiere decir que hay desconfianza.
8: Team cuenta junta y team cuenta una parte escondida.
4: ¡Ala! No vaya a ser, ¿verdad? También, y no tenga en la calle.
9: Hola, cosita bella. ¿Cómo no es eso? Quiero que escucharte, papi.
4: Tuani, baby.
9: Fue un poquito enferma, pero todo a todo nivel, a todo volumen, amor. Te puedes poner un tema de corazón, pacto, remontamos en vivo con la 100.3. Lo más escuchado en todo el mundo.
4: Gracias, baby. Tuani. ¿Tin cuenta separada o tin cuenta juntas?
10: Día, Luisito Saldaña, te vené con placer con Dembow Reggaetón, Dembow Reggaetón, y estamos en vivo de San Andrés de la Palanca, de la antigua estación del Cerro Carril del Pacífico, donde vive la mamarre.
4: Ok.
10: La élite la hace carrite, estamos en vivo.
4: Ok, bro, saludos, gracias por la sintonía. Estoy buscando Dembow y Reggaetón también. El Alfa, Mike Towers.
8: Es que, papo, hay que ser sabio como los viejitos, papo.
4: Ajá.
8: Ni todo el amor ni todo el dinero. Hay que tener su guardadito, su reserva. Porque hoy te dicen te amo y mañana no sabemos.
4: Bueno, supuestamente, por ahí parte de las desventajas cuando estamos en el team cuentas juntas, hay menos privacidad financiera. Y está que no es cierto, muchachos. Está que no es cierto, porque ya ahí ustedes saben, un extra, bueno, tenés que echarlo al mismo saco. Hay menos privacidad financiera.
0: Por cuestiones financieras, yo soy team cuenta junta. Pero ahí tengo mi guaquita
4: separado. Y ahí no quieren soltarlo. No. Y las baby tóxicas no dicen nada. No dicen nada las baby tóxicas. Ah, las baby tóxicas están calladas.
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2: Buenos días, Capi Sensei Osito Nefasto.
4: Ahí apareció el Osito Nefasto, loco. Ahorita se había perdido el Osito Nefasto. Vamos a recopilar por ahí los debates de la mañana. Vamos a recopilar otra vez. A las 9 de la mañana vamos a tirar.
2: Aquí te voy a tirar una yo, papo. Mira, resulta que tiene que ser cuenta separada.
4: Cuenta separada también.
2: Hay mujeres de que cuando uno, por ejemplo, te voy a poner un ejemplo. Las mujeres cuando las invitan a una cenita, ellas se ponen al brinco de que uno le dice 50-50, 50-50.
4: Ajá,
2: pero que cuando se divorcian, ¿quieren 50-50? ¿Cómo es eso?
4: No quieren, qué bárbaro.
2: Capi Sensei, que estamos en vivo, me había perdido, loco, pero estamos aquí en sintonía. Ya tú sabes, ahí vamos a tener contacto. Guarda mi número. El número ya no existe, el otro. Y así que ponete ahí, Vudu Kun Kun del general, dale, estamos en vivo.
4: Ah, si es que aparece hasta Chele. No jodas, no te reconocía. Ah, hasta ahora es gringo, qué bárbaro. Hasta el pelo es amarillo, hasta mi brother. Qué barbaridad. Loco, no. Loco, se pintó el pelo gato en amarillo, el gringo, el androide. ¡Qué bárbaro!
3: Ni que era Dios, te imaginas que le salga ahí menos 700.
4: Menos
3: de 700. Restaurant Phoenix.
4: Bueno, amor, es que te agarré, esa vez te agarré 700, $800, quería una sandalia, te. Ah. Quería tal cosa y los agarré de la cuenta, ¿viste?
5: ¡Estamos
4: vivos! Ahí está el debate en el estado de WhatsApp. Eso con ustedes. ¿Tin cuentas separadas o tin cuentas juntas? Ya vamos a hablar de lo que es el team cuentas separadas. Vamos a meterle. Por acá en la mañana, Luisito Saldaña. El encargado de tus mañanas en vivo.
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1: Continuamos. 9 de la mañana, 39 minutos. El debate de la mañana. El debate de la mañana.
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1: Muy bueno el debate del día de hoy, sinceramente, pero la baby tóxica, no sé, a ella no le cuadra opinar. Cuando es de billete, chiquito. Nos vemos, dice. ¿Ah? Sí, cuando se trata de billete, nos vemos. Vamos a hablar por acá, ¿team cuentas separadas o team cuentas juntas? De eso estamos hablando el día de hoy. Team cuenta juntas, team cuenta separada. ¿Qué nota? Vamos a hablar un poquito de... Ya hablamos por acá de las cuentas... Cuentas juntas, cuentas separadas. Vamos a ver qué dice primeramente todo espartano, esta baby tóxica. Primeramente vamos a sacar lo que dicen estos androides.
2: ¿Ah? Papu, es que no es ni cuenta junta ni separada. Las cuentas tienen que ser al estilo Hakimi. Ya tú sabes, estamos en vivo.
1: Todo al nombre de la mamá, dice. Al nombre de la mamá o el papa.
3: O el Luisito, el Luisito.
1: ¿Qué onda?
3: Sin cuentas separadas, Pipe. El fin de semana hay que ir a darle a la bandida. Dale, dale.
1: Qué bárbaro, es lo que está pensando este. Ah, qué barbaridad.
4: Estúpida.
3: Juntos pero no revueltos, Luisito. Maldito el hombre que confía en una mujer.
1: Uy, uy, uy.
3: Además se cuenta él para todos.
1: Oí, loco, qué barbaridad.
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1: Nos vemos, nada, cuenta junta, dice nada.
3: Ah, ¿y ese estudio quién lo hizo? Una baby tóxica. Ahí está,
1: ahí está.
3: Le crea y ellos. Da cuenta usted para controlarlo a uno, papo.
1: ¿Ah? Lo que te digo.
3: No, hombre, te me estás cayendo, Saldaña. Te me estás cayendo.
1: No, no, no.
3: Trono, ¿oíste?
1: Vamos a ver, voy por parte, perro, voy por parte. La desventaja de tener cuentas juntas, ya lo hablábamos, menos privacidad financiera. Te requiere mucha confianza. Puede causar discusiones si uno gasta más. Esa es la desventaja que tenemos ahí cuando tenemos las cuentas juntas. Pero vamos al otro lado. Calmate, déjame que voy por parte, Becker. Déjame trabajar, pero... Mirá lo que viene ahorita, lo bonito. Cuentas separadas. Vamos a hablar un poquito de las ventajas. Son más independientes. Ya lo dijo un androide por ahí. Te va donde la cariñosa. No se da cuenta cuánto gastaste. Menos discusiones en los gastos personales. Bueno, mira, amor, es que estaban vendiendo vaos. Allá por la radio estaban vendiendo vaos. Me compré unos dos vaos. Ay, ¿por qué compré dos? Entonces no se da cuenta de esa vaina. Cada quien administra su billete. Es una de las ventajas de cuentas separadas.
5: Oye, Luis. Cuando son cuentas juntas, hermano, siempre hay despilfarro de dinero.
1: ¡Ah, no!
5: Y lo único que te dicen es, antes que te lo vaya a hartar en Guaro, mejor me lo compro yo.
1: ¡Qué lindo!
5: Antes que se lo dé a otra, mejor me lo pongo yo. Y te hacen chanchadal, hermano, en la cuenta.
1: Solo es... Va a buscar algodón. Uy, ay, si yo tenía aquí, un ejemplo, unos $500 y eso lo 200 encontrar. Desventaja. Vamos a escuchar a estos androides, sí, vamos a escucharlo, que está buena esta vaina. Debate de la mañana. Qué bárbaro, sea grosero. Se va a empezar a sangrar el oído.
6: Cuenta separada porque yo conozco a mi mujer y esa es buena a gastar. Como que le pica la mano por ir a gastar lo que no tiene.
1: Hay desventajas, ¿sí? Ahorita. Hay desventajas cuando nos ponemos en cuentas separadas. Desventaja. Vas a sentir que no hay trabajo en equipo con tu pareja. Cada quien jala para su molino. ¿Ah? Cuesta organizar gastos grandes. Cuesta porque es de confianza y hey, suave. Suave, hey, qué onda, yo estoy poniendo más pego. Vamos a escuchar por acá, están llegando los audios, ahora sí, ¿ah? Los, ajá. Pero has escuchado, ni una baby tóxica. Ni una baby tóxica, no les cuadra hablar de billete. ¿Por qué? Todo es zambenga. Zambenga, zambenga, zambenga, zambenga, zambenga. ¿Ah? Cuenta separada, literal, decisión unánime ahí, loco.
4: Luisito. Oye, Luisito. ¿Qué nota? Buenos días, papo. Bendiciones, ahorita, mi hermano. Escuchame, Luis. Ese tic que me diste para la picación en las patas no me sirvió.
1: ¿Y ahí?
4: Ando que no aguanto. Ya no hay en qué esquina rascarme de las paredes.
1: Fíjate. No, hombre.
4: Ando una picación en las patas, chiquito. No. En haciendo pasta. Y me eché cali y más bien me peló las patas, no.
1: Bueno, vas a hacer lo siguiente ahora.
4: Para la rumba de Rochi, papo.
1: Ok, vas a hacer lo siguiente ahora. Escúchame bien. Te va a salir a la una de la tarde, una en punto de la tarde, una en punto. Saliendo del turno, Luisito Saldaña. Te pones en medio del pavimento a la una y empezás a frotarte los pies. ¿Ya me entendés? En el pavimento, a la una de la tarde. Entonces, ahí va a ver cómo quema las bacterias.
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6: Papo, es que decime, si ellas cuando trabajan se ganan el dinero, les ha costado, les vale baby gastarlo, ¿qué te hace creer que el tuyo lo van a estimar y lo van a administrar bien? Contame y desenrollame ese trompo, papo.
1: Bailame ese trompo en una uña, decían los viejitos. Mirá, pero vos sabés que las mujeres están cambiando. Digo yo, pues. Ah, las baby tóxicas están cambiando porque ya quieren su proyecto. Ah, ¿cuándo le conviene? Amor, quiero una moto, le dice. Ahí sí no lo tocan, pero ese billete, ¿oíste? Más bien te dicen, échale más, échale más, échale más al saco.
5: Una de las desventajas también, Luis, por tener cuentas separadas, es que si hay hasta hay entrada más de dinero, papo, a su cuenta.
1: ¿No te das cuenta?
5: Y vos te estás preguntando de dónde sale esa cuenta. ¿De dónde está ahí teniendo más plata?
1: ¿No te das
5: ya
1: cuenta?
5: Ya sabes que tiene el pate de bolsa, hermano, que le está dando.
1: ¿No te das cuenta? 9 de la mañana, 47 minutos. Saludos para la gente que viene a través de Facebook también. Todos los facebookeros.
7: No, Lee, en la calle no. Te busqué una tapadera. Una tapadera de las de alcantarilla, que es de hierro, que las que están ahí, ya sabes, en medio.
1: Ah,
7: ahí,
1: sí, hombre.
7: Tapadera. Una tapadera de las de alcantarilla, que es de hierro.

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2: ¡Let's go! ¡Wow! ¡Qué rápido hemos avanzado en esta hora! 9:53 de la mañana, martes, como si fuera fin de semana por acá en Atuani, ¿eh?
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2: En tu mañana, Luisito Saldaña. Estamos ahí en la debata, en la debata.
3: Oye, Luisito, callate. Tienen que andar en moto. Y ahí vengo yo, me paro una gasolinera, ¿eh? Echale, pues. ¿Cómo que echale? Pero si vos sabes que tenés real, echársele ya, y entonces, ¿cómo es este mate?
2: Echale, pues.
3: Y esto, quieren echarle las motos gasolina.
2: Nada, ¿verdad?
3: Espera, como orines que van a andar.
2: ¡Perro, cuidado, loco! Loco, cuando vos le pedís gasolina a una jaña, se te ponen cachimbadas esa jaña. ¡Se enoja!
0: ¡Gasuani!
2: ¡Oye, bien, esperátele! ¡Está buena la ley!
3: Oye, Luis, callate. Tienen que andar en moto. Y ahí vengo yo, me paro una gasolinera, ¿eh? Echale, pues. ¿Cómo que echarle? Pero si vos sabes que tenés real, echárselo ya, y entonces, ¿cómo es este mar? Ni eso quieren echarle las motos de
2: nada, pero
3: quieren
2: no.
3: Andar al aire libre como que fuera con orines que van a andar.
2: Y todo el día, llévame aquí, llévame allá. Ah, ni quiera Dios.
4: Oh, Luisito, Luisito, no me pusiste el tema. Somos el Kai y el Remy.
2: Estamos en debate, calmate, relajate. No seas borracho necio. Estamos en debate, calmate. Si viene tu rol, viene bajando, relajado.
5: Deberías de armar un ¿qué opinan de cuando la mujer y el hombre trabajan, pero el que pone la plata en la casa solo es el hombre y la mujer dice que su dinero es de ella y lo que vos ganes es para la casa? ¿Qué opinas vos de eso?
2: Vamos a armar la debata. Se va a llamar el segmento debata. Sí, me voy a conseguir una bata de doctor, sí, una bata. Debata. Debata se va a llamar el segmento.
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2: A las 9 de la mañana, debata.
6: Oye, Luisito, y aquí te va otro facto de las babies tóxicas. Mira, engañan al hombre fiel. Se meten con relaciones casadas. Publican al infiel.
2: Ay, Dios mío.
6: Y todavía después dicen, todos los hombres son iguales y quieren el 50-50.
2: No,
6: y lo único que te ofrecen, dice amor y lealtad. Se acabó.
2: No,
6: ahí.
2: Se acabó.
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2: Amor y lealtad, dicen ellas.
7: Pues no, corazón, en ocasiones no con Are. Yo viví eso y pues a mí nunca me importó gastar plata. Yo gastaba, ¿cuánta plata no gasté con ese madre? No tengo esa motica. Al final no me quedó ni la moto a mí, ni me quedó el modo, justamente me quedó nada de eso. Los que están llorando ustedes, hombre, porque así por uno, la pagan todo, por uno están llorando todos también. ¿Qué culpa tenemos? Si tú estás aceptando unos malagradecidos.
2: Amor, en la próxima me le bajá al fondo de tu radio, ¿viste? Porfis. ¿Ah? Oye, oye, oye. Me lo agarraron de fondo de perfil, el osito nefasto. Ya lo choteé. ¿Y qué haces de osito nefasto este? Y yo, ¿ah? Saludos para ese cangre, hombre, que lo puso de fondo de perfil ahí el osito nefasto. Ahí en su WhatsApp.
8: Solo imagínate, el carro es de la jaña y yo meto la gasolina, decime vos, $60 para llenarle el tanque de gasolina. ¿Qué te parece?
2: Te lo da los viernes para que lo lave, para que le eche gasolina, o el domingo te lo está prestando, tomate, dice.
6: El osito de Chuck Norris, el maestro, dando factos, duro de morir.
2: Duro ese maldito, ¿no? Me dice, ¿y qué se hizo la Capiz en 6? La Capi Sensei se ha perdido ese androide. Hoy ¿por qué sacamos ahí al osito nefasto? El osito nefasto salió a relucir hoy en el debata, en el debata. Cerramos por acá. Cerramos la debata. A las 9 de la mañana vamos a estar haciendo la debata. Quedó chulo, te quedó chulo. Gracias, mi cangre, oíste, buena onda. ¡Suélamelo! Vamos a la hora más rápida ahora. Si vamos avanzando en el martes como si fuera fin de semana. En la locura manía, Luisito Saldaña. Gracias por la sintonía en todos los brores ahí,
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1: Vamos iniciando por acá la hora más rápida. Luisito Saldaña en tu radio. De 8 de la mañana a 1, 8 de la mañana a 1, de 8 de la mañana a 1 de la tarde, 8 de la mañana a 1 de la tarde.
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1: Vamos a presentarte las canciones para que vengan colocando su rola a través de una nota de audio rápido, ¿eh? Los más rápidos. ¡Pandy con la ley! La propuesta. ¡Vámonos con Chévere! Las dos canciones duras ahí, pegaditas.
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1: ¡Vámonos con Dale, Babe!
2: Vamos a portarnos mal. Muéveme esa chapa como Lenny Smart.
1: Dale, Babe, muévete, Babe. Dale, Babe. ¡Saca punta!
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3: Planeta,
1: le damos ritmo, Romeo Sandro B. Royce. Esa es.

0: Vámonos con boom boom, capó.
1: Boom
0: 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El Ryan Gasser, la bicha.
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0: Te chulié. 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
4: La pasamos rico, tremenda gota. Después de Kiki terminamos.
0: Aparece el Gabón. ¿Dónde?
5: Excuse me, ¿dónde? 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
0: El Alfa, tres leches.
6: Lo tiro por ahí.
7: Permanente y se siente cuando el loco le pisa la frente.
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0: Te entiendo, Fercho Maluma.

0: boom. 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
0: Vueltita, Bad Bunny.
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0: El Daddy Yankee. Que tire pa'lante.

0: estamos buscando las canciones. Tres comodines, tres canciones retros a lo largo de esta hora de programación, la más rápida.
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2: Pejo, pejo, ahorita en la hora más rápida, en la hora right now.
0: Right
2: hoy
0: now.
2: Licito, sí, hombre, es que me descachimbé de la moto, perro, de
0: qué
2: la Kawasaki que tengo. Por eso me había perdido, estuve ahí un buen rato, ¿me entendés? Trabajando en el banco. Y ahí detonaste, me la sube, del bullying 47. Y si no la toné, pues ponete, esto va suave, de calle 13, dale que estamos en vivo.
0: Llega el primer comodín. Suave de calle 13. Ok, dale más rápido.
3: Felicito, Luisito, ponete que el novio se dejó. Boom, boom.
0: El novio se dejó. Ok, parte de los dembow, de la rotación. Por acá vamos a darle. Se dejó del novio, la segunda rola. Vamos rapidito por acá.
4: Buenos días, Luisito Saldaña. En la hora más rápida, detonate ahí, Inglés en Miami.
0: Inglés en Miami.
5: Estamos en vivo.
0: Estamos en vivo. Así iniciamos la hora más rápida.
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1: 10 de la mañana, 23 minutos, 10:23. Estamos en vivo. En vivo, en vivo, en vivo, en vivo. 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Vámonos a la calle, vámonos por acá, continuando en la hora más rápida.
2: Hola, corazón de grande, saca el segundo como hoy, entonces. Mujeres en el club, estamos en vivo.
1: Mujeres en el club. Vamos a ver si lo tengo por ahí, mi amor, ¿oíste? No, no la tengo esa. Pedime otra, porfa. Esa no la tengo en rotación, mi amor.
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3: Dale, papo, ahí, una hora más rápida. Hay un comodín ahí, por favor. Saoko de Wisin y Daddy Yankee. Dale, okay, que estamos en vivo.
1: Saoko, entonces, Saoko. Voy a dejarle el comodín a la chica, pero que me cambie la rola. No la tengo en rotación.
4: Buenos días, Luisito. Estamos en vivo. Bendiciones, papá. Un saludo ahí para Pedro el Escamoso, que no apareció con sus novelas de terror hoy.
1: Pedro el Escamoso.
4: La llevo al cielo ahí, estamos en vivo.
1: La llevo al cielo, ok, con todo el gusto, ¿eh? Lo tengo por acá, la llevo al cielo. En la segunda rola por acá de este bloque. Saludos para Taylor, ¿qué dice el Taylor?
5: ¿Qué pasó, papo? ¿Qué pasó, papo? Buenos días, mamá. Ahí, activadito, con la 100.3. Qué onda, Luchito, qué bonito. Tachito para ti, mi hermano. Tenía ratón, no conectarme, mi hermanito. Pero aquí estamos ya saludándote, mi hermanito. También me regalas por fin a Rolly para que lo activemos. Ponete Yo Hablamos Nunca, mi hermano. Yo Hablamos Nunca. Ponete ahí por ti, mi hermanito. Éxito y bendiciones para ti, mi hermanito.
1: Hablamos Nunca.
5: Activadito con el 100.3, la moda. Estamos en vivo.
6: El sobreviviente.
1: Estamos en vivo.

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2: 10 de la mañana, 38 minutos. Vamos avanzando rápido por acá, rápida.
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3: ¿Cómo decís?
4: Luisito, dijiste, te ponga Panty con la ley.
2: Panty con la ley, ok. Vamos a bajarla entonces ahora mismo, Panty con la ley. Tengo chévere, sacapunta, hay San Miguel, tres leches, ¿dónde? Parte de las rolas. Que se nos vienen colando por acá a esa hora de la mañana. No apareció la chica, ¿verdad? Bueno, no apareció la chica. Hay un comodín disponible entonces. Vamos por ahí, el más rápido hay que dar ese último comodín. A través del 767-68271. 767-68271. 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En vivo. Vámonos por acá.
5: Chévere, chévere, chévere, Luisito.
2: Chévere, tengo por ahí chévere. Ok, y luego de Panty con la ley viene sonando. Ahora sí, está la chica por acá.
6: Con B, entonces cerrate con el último cinco letras del exilio.
2: Cinco letras.
6: En vivo, amor.
2: Sí me gusta, baby. Gracias por la sintonía. Con el gordito de las babies tóxicas. En vivo.
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0: caliente. Ahí estaba Alexis y Fido en la hora más rápida.
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0: Gracias por la sintonía. Saludos a la gente de los mercados, la gente que se nos viene conectando por ahí en el Intermortal, en el taxi, en la caponera.
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0: Los brothers que vienen también en el autobús, ruta 104, siempre ready, los brothers.
1: Yo escucho la Juani.
0: Ruta 195. ¿Quién es más por ahí? ¿Quién es más por ahí en la sintonía? La unidad de transporte que anda siempre en la frecuencia Tuani. 100.3. Los cangris que andan de arriba abajo, los delivery, escuchando la Tuani. Vamos a darle por acá, loco. Se ha perdido Wilber, loco. ¿Eh? Se ha perdido ese cangri. Vamos a cerrar esta hora. Gracias por la sintonía, toda la people. En la mañana, a continuación, la hora loca.
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0: Chamo Fercio. ¡Qué buena rola! Vamos agregando por acá la programación de La Tuani.
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0: 11:13, tiempo de buscar la novela. Oye, saludos para toda la gente que viene por aquí con nosotros. ¿Qué onda? Vale, actualizar, ahora sí.
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0: ¡Vámonos a la calle!
3: Buenos días, Radio La Tuani. Necesito que mañana está de cumpleaños el señorito Reinaldo Jesús González Barrios. Necesito que me lo pongan ahí una canción de feliz cumpleaños en la mañana, a la hora del madrugón de la mañana. Me lo ponen todo el día ahí. Reinaldo Jesús González Barrios está de cumpleaños, 16 años. Por favor, La Tuani, la que está más de moda.

0: Vamos por ahí buscando esa novela. Vamos buscando esa novela.
1: Que no, está Luisito. Que no, está Luisito.
2: No, está loco.
1: Joder, puedes ponerte la rola ahí, la del party con la lena, la normal. La solo del cherry. Vamos en vivo ahí con la tuana.
0: Ok, bro, vamos a bucearlo, ¿viste? Si no, nos vamos con la que tenemos. Quevedo, Maluma, Anuel.

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0: atención. ¡Ay, novela! ¡Ay, novela! ¡Ay, novelón! ¡Qué barbaridad! ¡Dios, hombre! ¡Soldado caído! ¡Soldado caído! ¡Dios mío!
1: Toma pa' que tenga.
0: ¡Qué barbaridad! Me le hicieron el operativo al androide, cayó en las redes, cayó. Me le hicieron un quiebre, loco. Ese es un quiebre, loco. A las. ¡Qué barbaridad!

0: Ay, ay, ay, loco, esa novela va a estar en bomba, pego.
1: Dios mío. Ahora, ¿a quién se la pegaron, papo? ¿A quién le montaron los cuernos?
0: No, no, fue un operativo que... Ahí van a escuchar, un operativo. Un operativo de una baby tóxica a su pareja. ¡Ah, la gran
1: seta! Hay que buscarle un disco diamantado al hombre.
0: No, no, va a escuchar, va a escuchar ese operativo.
2: Saldaña, te aseguro que a más de alguien asustaste los frijoles con ese sonido de sirena. Al bucero, al tachero, al caponero, a cualquiera, compadre. A más de alguien asustaste los frijoles, compadre.
0: ¡Vivo ahí, vivo ahí, vivo ahí! ¡Va! A las 70 mil.
3: Ya presiento que fue que alguien dejó el teléfono en su casa sin clave, desbloqueado, y se dieron gusto.
0: Eso viene con todo. Yo siempre lo he dicho, desde que empezó la saga de la novela de Luisito, siempre lo he dicho. Las baby tóxicas son más letal. De eso no tengo duda. Yo no tengo duda de eso. Son más letales.
4: Papo, te puedes poner si tú la ves de Nicky Jam con Wisin.
0: Ok.
5: Y hey, ¿qué onda, Luisito? No me digas, estás de gracioso. Yo ya tenía las manos arriba, compadre. Y hey, ya estaba pegadito en la pared, luego con la cabeza abajo. Qué loquera.
0: Qué barbaridad.
6: Papo, ¿cómo estás, Pito lindo, bello, precioso?
0: ¡Tuani!
6: Oíme, te quiero hacer una pregunta.
0: A ver.
6: ¿Te cuenta como infidelidad cuando una hembra te pide un video y después te manda fotos de las evidencias? Cuenta como infidelidad, porque la madre dice, no, yo no le soy infiel a mi marido, pero ¿eso cuenta como infidelidad o no?
0: Y ahí, ¿cómo es la onda? A ver.
6: ¿Cómo estás, Pito lindo, bello, precioso? Oíme, te quiero hacer una pregunta. ¿Te cuenta como infidelidad cuando una hembra te pide un video y después te manda fotos de las evidencias? Cuenta como infidelidad, porque la madre dice, no, yo no le soy infiel a mi marido, pero ¿eso cuenta como infidelidad o no?
0: ¿Que ella te regresa después qué? No te entiendo bien ahí.
7: ¿Qué onda, Luisito? ¿Cómo andas? Te tengo una novela, pero es mexicana. Tú dices, ¿te la mando o no?
0: Mira, vamos a hacer algo. Voy a negociar aquí, espérate, te voy a dejar arriba en VIP. Y porque hay una novela que la más está agarrando valor para soltar toda esa bomba, porque esa novela es un operativo que ella hizo. ¿Ya me entiendes? Según lo que yo veo, la novela de Luisito viene con...

0: tú sabes que una jaña se despacha hermoso.
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0: ¡Quiebre, quiebre, papá, quiebre! ¡Ay, Dios mío!
2: ¡Es el original!
0: 12 del mediodía, la novela Luisito, no se lo pierdan, eso viene en bomba.
2: ¡Es el original!
0: Ya al regreso ya tengo que tener respuesta. Voy a apurar a estas mujeres porque están cocinando, están ocupadas. ¡Dios mío, mi lindo! ¿Quiénes somos nosotros, mis cangris?
3: Luisito, Luisito. Todo con todo. Luisito, Luisito. Todo con todo.
0: Todo con todo, con todo y pelo.
4: ¿Qué onda? ¿Qué onda, papo? No, ya me tenés encuneteado aquí, ¿eh?
0: No,
4: chat. Yo escuchando a la policía, yo digo, me voy a apartar, vos sabes. Me tenés viendo por todos los retrovisores.
0: La grande. Anda chiva, anda chiva. Anda como cuando anda paniqueado.

0: Un chimpotito.
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0: Guayabambam. Vamos rápido con este martes como si fuera fin de semana. Gracias por escuchar la Duani.
1: ¿Qué onda, Luisito Saldaña? Saludate al Chano ahí, ponete.
0: ¡Al Chano!
1: La boda de Coscuyuela.
0: Dale, estamos en vivo.
2: Y entonces, mi Chac, le cayó el FBI, la CIA, Servicio Secreto, el Estado Mayor.
0: ¿Qué te puedo decir?
2: ¿Cómo está la cosa?
0: A feyuca la cosa, no, la feyuca la vaina.
3: Ah, pues siendo así, papo. Ay, ni digo nada, no digo nada, papo, porque ya he caído yo en esos operativos.
0: De plano.
3: Por andar llegando tapi.
0: ¡Ah! Oh,
3: me pelucaron el teléfono. Así que ya no hablo nada ahí.
0: Yo escucho la Duani. Ni quiera Dios, ¿verdad, loco?

0: no me digas. Ahora sí te entiendo cómo está la vuelta, mi niño. Maldito.
1: El chat se dice a vos. No me doy cuenta de que estaba hablando.
0: Ella viene de Dios, no la ves, por favor.
2: Tuve que tirarlo, jodido.
0: Tuve que tirarlo.
2: Prender otro.
0: Qué barbaridad, recogerlo.
2: Oye, Luisito, ponete zundada de Zion Leno.
0: Zundadas. Dale, mi cangri, 11 de la mañana, 45 minutos. Por acá Luisito Saldaña, el gordito de las babies tóxicas. Saludos para toda la gente ahí en el barrio Enrique Smith. En vivo, todos los chateles.
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0: Todos los chateles siempre conectados.
3: Yo escucho la tuani.
0: Ella viene a la mesera. Mándame la novela, niña. Saludos para doña Gema Bonilla. Ahí está conectada.
4: A toda

0: Tengo una década como la matica de María Ramos. Yo nada más lo meto, nunca lo mamo. La modelo de ayer pasaron por las almas y la de hoy el loco la de sal. 15 años bajando panty con la ley. 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
1: Una malcriada,

0: qué nota, Luisito? Poneme ahí fanática sensual, ahí estamos en vivo.
1: Dame tu nombre y tu apellido para agregarte, chiquitín. A ver, para agregarte, para que te tire los estados de WhatsApp, de toda la programación, Tuani. Dame tu nombre y tu apellido. Te mando por ahí stickers de la radio para que... Estamos ahí. Lo que le está llegando a los stickers ahorita. A ver, otro que está por acá. Vamos a agregar. A la hora de la novela, no quiero que me estén diciendo, Luisito, agregame.
2: Una década como la
1: mamá. No miro los estados, yo.
2: La modelo.
1: Ahorita le estoy enviando.
2: La de hoy, el loco, la de San. 15 años bajando panty con la ley.
1: Ahorita le estoy enviando.
2: El ambo un ojo, pero no el de la cara.
1: El logotipo de la radio, como. Para que me mande su nombre y su apellido escrito para agregarlos. Mientras cerramos.
2: Saca la loca.
3: Una malcriada.
1: Cerramos esta hora.
3: 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Me toca eso peor. 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
1: Lock and sex. Fanática.
4: La conocí porque me pidió.
1: Fanática de los sensuality.

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1: A ver, mi niño, 12, 11 minutos, 12, 11, 12, 11, qué barbaridad. Estaba agarrando aire, hombre, vos sabés que en el martes le metemos como fin de semana. Sí, estaba agarrando airecito, vos sabés, en la nuca. Ay, niño. Loco, vamos a ver, me tiene con una intriga esta novela, loco, hasta ahorita me la mandó la chavala esta. Pero ¿quiénes somos nosotros? A ver, ¿quiénes somos nosotros para no estar ahí? ¿Vos sabés? Metiendo la cuchara donde no debemos, donde no nos llaman. ¡Aquí estamos en la novela!
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1: ¡Oh, loco, le cayó la jura! ¡Vámonos!
2: Bueno, pues antes de empezar este Luisito con la novela, déjenme contarles, les cuento de que yo actualmente, pues lo que tengo de estar con él, yo vivo en casa de mi mamá.
1: ¿Qué? Antes de todo, esto viene tremendo.
2: Mi mamá, pues a él no lo quiere.
1: No lo quiere, las. ¡Ah!
2: Que según el tema de que, ay, a mí me dan asco los negros, a mí nunca me han gustado los negros, nunca me fijaría en un negro, que yo fui la única decepcionada, la loca que agarré y recogí eso de la basura.
1: Dios mío, qué bárbaro, qué bárbaro, loco, viene potente esta vaina, vámonos.
2: De mi actual, pues.
1: O sea que el mae vive en un infierno. Prácticamente el cangri vive. Vos sabés vivir con la suegra. Y que vos sepas que la suegra no te quiera, loco. Qué horrible.
2: Pareja, mi esposo. Nunca me fijaría en un negro, que yo fui la única decepcionada. La loca que agarré y recogí eso de la basura. Que estoy hablando de mi actual, pues. Pareja, mi esposo. Casualmente yo el día domingo, yo a él encontré unos mensajes chateando con otra persona.
1: Oh.
2: Era mujer.
1: Espérate.
2: Solo logré ver que él le dijo después de chat.
1: Ok, es de ahí donde viene esto. Ajá, niña.
2: Bueno, pues yo le pregunté a él. Y él me dijo, sí, lo acepto, sí, yo sé lo que le mandé. Yo sé, bueno, que está bien.
1: El mal lo aceptó, el que estaba chateando.
2: Pero un enojado mentira, por lo menos la mujer. Yo me exalté, yo me enojé y mi mamá después escuchó todo. Y pues, bueno, se hizo, bueno, en el momento no se hizo mucho, pero ahora al transcurrir de los días en estos ahorita, sí. Bueno, la persona esta, él me dijo que prácticamente solo la vio una vez, una disque vez supuestamente, de que no tuvo nada con ella, que ni siquiera la besaba, ni siquiera la tocaba, únicamente pues platicaban en una parada, porque él ya tenía como 3 prácticamente semanas de estar llegando tarde, que el bus no...
1: ¿Qué? ¿Tres semanas? De ver... ¡Ah!
2: No pasa, qué pasa lleno, qué es una vez.
1: A ver, 3 semanas, llegar tarde. Pero espérate, vamos a ver qué onda que dicen las baby tóxicas. 3 semanas, llegar tarde a la casa, a ver qué excusa te decía. A ver, suave, suave.

0: una disque supuestamente, de que no tuvo nada con ella, que ni siquiera la besaba, ni siquiera la tocaba.
1: ¡Sí, hombre!
0: Únicamente pues platicaban en una parada.
1: ¡Sí, hombre!
0: Porque ella tenía como 3 prácticamente semanas de estar llegando tarde, que el bus no pasa, que pasa lleno, que se me pasó, y donde hay otras rutas que tal vez no lo dejan a la cuadra, pero sí puede caminar. Bueno, que ahí está bien. Pasó lo que pasó, pues le encontré esos mensajes y para decir de que él no le mintió, al menos en eso tuvo dignidad de decirle pues que era una persona casada, que tenía su familia, tenía su hija. Ella dice que le pidió el número y él ni corto ni perezoso pues dice que se lo dio, ¿me entendés? Y pues la verdad que conforme el trayecto pues de esto, de esta discusión, esta pelea, como yo estoy en casa de mi mamá, ella desde el día de ayer para hoy me ha pasado diciendo a mí que yo soy una gran mongola, que yo soy una gran babosa, que ahí tengo los ramazones, que voy a ser una gran cachuda, que el hombre pues anda con otra, goleando, dando a otra, y yo aquí en la casa tranquilitamente perdonándole o dejándole pasar las cosas, que mira qué buscas que hacer con él.
1: No aguanto recio la mamá de ella y la cizaña que le mete la mera mamá.
0: Yo vivo en la casa de ella, yo me hago, bueno, hacemos cargo de que aquí, como somos varios, es poco la verdad que sale de agua, que sale de luz. Si a mí me piden o nos piden de para pagar catastro o basura, se da porque nosotros, bueno, acá pues pagan esos, ¿me entendés?
1: Sí, sí, sí.
0: Pues se hace, se da igual, pero ella desde eso, pues desde lo que escuchó el domingo, ella está cerrada, que si ustedes quieren seguir aquí, ella tal vez no lo ha dicho por mí, sino por él porque no lo quiere, ¿me entendés? Nunca lo ha querido.
1: Ajá.
0: Y si ustedes quieren seguir aquí en este cuarto, aquí viviendo, decirle a él o le decís vos que me busque cómo pagar 1500 el cuarto. Entonces necesito a ver ustedes qué opinan, qué dicen, pasó o no pasó algo con él, pues, y también a ver qué opinión me dan con respecto pues, a esto de mi mamá. La verdad es que ella siempre se ha metido y por mucho que yo le he dicho en los problemas de pareja, creo que nadie se debe meter, porque bueno, en situaciones así tal vez así a este punto, pues quizás tal vez no, porque uno necesita y eso es lo que busca, un consejo para ver qué solución dar. Pero tal vez a veces en pleitecitos, así tonteras, a veces ella se mete y al final a veces 2-3 personas se meten también y uno como pareja vuelve a quedar en lo mismo. Estamos en vivo.
1: Ok, uno como pareja vuelve a quedar en lo mismo. ¿Entienden, suegras?
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1: Luisito.
0: Y pues entonces yo quería saber la opinión de los oyentes, porque yo sé que son un sinnúmero de fieles oyentes que escuchan la novela. Y
1: programa número 1 a nivel latinoamericano, no hay duda. Hasta la aplicación, Saturo, imagínate vos.
0: Y pues quería saber qué opinión me dan. ¿Le creo o no le creo? Les doy otra oportunidad, ¿ok? Yo lo dejé así, pero por muy adentro, muy a fondo, no me lo trago. Aún estoy con intriga, con la cosa, porque él no es ningún niño para decirle, si vengo yo y le digo a Luisito, Luisito, dame tu número, o le digo yo a tal persona, dame tu número, como que le están poniendo que un mecate, un cuchillo para que venga él, te acuerdo y lo dé. Entonces, pues quería ver eso, y lo segundo de que él con eso, pues mi mamá me está pidiendo 1500 córdobas.
2: Yo escucho.
0: Otro detalle, cuando uno viene, si yo de mi parte o él quisiera que venga su mamá, la mamá de él, o quiere venir mi cuñada o mi cuñado, ella se pone a hablar, uno no puede recibir visitas aquí y allá. Si uno viene pasado de las 10:30 de la noche, ella se pone mal y dice, yo no soy celadora para estar abriéndole la puerta aquí a la hora que ustedes quieren y les dé la gana. Y entonces quiero ver qué punto me dan, qué puntos a favor, a vista, sí o no, esto es lo otro.
1: Qué barbaridad, estamos en vivo. La novela. Hay dos cosas. Dos recibo nota de audio. Esto va a estar tremendo.
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1: No me estén enviando las notas de audio, ya faltando 10 minutos, que recuerden que tienen que hacer fila.
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1: Vámonos.
3: Luisito, ¿quién somos nosotros para no meter la cuchara?
1: ¿Quiénes somos nosotros,
3: dar nuestra
1: mi niño?
3: Opinión donde no la llaman.
1: Qué bárbaro.
3: Este animal se comió la otra. Y ahora las cangri, las babies tóxicas, siguen siendo permisivas. Porque el hombre, desde que llegó, el más ocupó la vieja confiable. Estoy casado, queremos algo, que fu, que fa. Como diría el cangri. Vos sabés que la maya está en sabida que solo es un detone y se acabó nada de amor. Porque el hombre ocupó esa, fue honesto. Y la mujer, allá ella se agarra o no agarra.
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1: Pero hay otro punto, hay dos cosas en esta novela, muchachos. Hay dos cosas. Loco, qué feo, ¿verdad? Vivir ahí con una suegra que no te quiera. Pero en esta parte no quiero meter la mano al fuego, ¿verdad? Por el espartano, pero... Hay que hablarlo, hay que decirlo. Creo que muchos han pasado, loco, esa situación. Quizás las mujeres no lo notan, pero esa es una gran muestra de amor que le da él hacia ella. ¿En cuanto a qué? Irte a vivir a la casa de tu suegra. Porque me imagino yo que el cangri, o sea, vamos a alquilar, vamos a otra parte, que no sé qué, no, pobrecita mi mamá, que no sé qué. Y ese cangri, ni modo, se tuvo que ir a meter ahí. Hay muchas cosas. Estar soportando a una señora que te esté diciendo miles de cosas y sabiendo vos que no te quiere y aún así sos vos tolerante.
4: Luis, mándame el sticker. Que era a mí también.
1: Ok, dale, dame chance. Uy, por acá.
4: Mi señor espartano, déjame meter la cuchara ahí.
1: ¡Espartano, espartano!
4: Fíjate que yo tuve problemas, sí, anteriormente, antes pues, tenía problemas con la suegra, porque a veces le daba cuerda a mi mujer, y mira, y les platicamos, y la cosa es que pues yo le dije a ella que no siga agarrando cuerda de la mamá, porque a la mamá le gustaba vernos en pleito, perro, y desde que se le ha ido quitando esa nota a la suegra, madre, de meterle cuánto a mi año.
1: ¿Cómo se le ha ido quitando? ¿Qué ha hecho vos?
5: ¡Espartanos! ¿Cuál es su profesión?
1: Aquí vamos a buscar más espartanos.
6: Buenas tardes, Luisito Saldaña. Fíjate que no le puedo dar yo una opinión a esa baby tóxica porque estoy aquí en mi suegrita, me estoy tirando una sopa, ¿me entiendes? Aquí con mi esposa.
1: Ok, dale, buen provecho. Bueno, ahí te veo una noticia más rato. Joven muere envenenado porque su suegra le da racubín en una sopa.
7: Luisito, yo creo que con una motosierra corta más rápido la rama. Mi recomendación es que compre una.
8: Oye, huicho, ¿quiénes somos nosotros para no meter la cucharita?
1: Somos nosotros,
8: cucharón?
1: Papo.
8: Papi, para mí ese espartano, vos sabes, le dio chombimba. Uno. Y dos, que la roca está tirando cizaña, pues, ¿me entiendes? Porque se le está abriendo los ojos, pero eso ya cuando hay una espinita ahí, papi, ya el cobro está feyuco para la foto, el mate ya.
1: Ya está feyuco para la foto. Vamos a regresar. Vamos a cargar los audios 7676-8271. Bomba.
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0: Bien, continuamos por acá en la novela. 7676827176767871. Continuando por acá con las notas de audio, todos esos espartanos, las babies tóxicas metiendo la cuchara. 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Al 7676827171.
1: Bueno, amor, pues en ese punto, pues es cierto, fue un error ahí porque. Porque es malo vivir con la suegra. No te lo digo porque yo he vivido con mi suegra, sino porque ella no ha vivido conmigo, pero tampoco estoy diciendo que mi mamá fue mala. Porque para que mi mamá fue una excelente suegra, él todavía se lo reconoció a ella. Como ustedes saben, pues, nos dejamos hace 2 años, pues. Él le dice a ella, todavía fue una excelente suegra para que usted... Pero el error lo están cometiendo ahí en lo que es la comunicación. Y vos también como mujer, porque si vos querés vivir con alguien, tenés que tener tus propias cosas, tu propio cuarto, ser independiente. Porque sinceramente la familia a veces trae demasiado conflicto para una relación. Porque la familia, pues, de mi pareja, pues, qué cosas no decían, eso que no vivía con ellos, pero a mí no me interesaba. La familia, pues, sin meter a mi suegra, pues, sino que las primas y cosas así, pues. Pero sí, ese es un gran error que cometemos nosotros, veces cuando nos juntamos con ellos, de que nos vayamos a vivir en salón de los suegros, donde la suegra, porque eso no va a dar fruto, porque no sabes con qué tipo de persona vas a lidiar. Y pues, el consejo que doy para tanto a ella, pues, mi amor, agarré las cuerdas y pues sigue adelante, mi amor. Y para los demás oyentes, pues, que están escuchando, pues, jóvenes, pues, que sean independientes, trabajen, sigan adelante y construyan su propia casa. Para no, para evitar ese tipo de conflictos también.
0: Ok, parte de los audios de las babies tóxicas. Hay dos cosas. Vamos a partir por la primera. Eso de que le encontraste mensaje, eso de que ahorita el maje, ¿cuánto? 3 semanas llegaba tarde. Talón, 3 semanas, talón. Los espartanos saben, talón, 3 semanas. Siempre sale una loca a la calle. Te aguanta el bagañal. Tengas tu family, tengas tu relación. Siempre te sale un androide ahí que dice, sí, no hay falla. Más le dijo de entrada, mira, tengo mi familia, tengo esto, tengo lo otro. Y esas 3 semanas andaba abuso. Me imagino yo que el maje, ya sabes, se iban en la misma ruta. El maje le esperaba, bueno, te voy a esperar. Vos salís más tarde, dale pues, te voy a esperar un rato más. Estoy aquí en la parada, ya te espero, ¿viste? Eso es que llegaba tarde, está raro. Pero aprovechándose de la situación, aprovechándose de todo eso, aprovechándose de que ella se exaltó, me imagino, ella se explotó en la casa donde viven la mamá, me imagino que 2, 4, 5 hermanos. Los hermanos, ustedes saben, no todos los cuñados, pero hay cuñados que son una M de viaje. Se quieren meter en la relación, hermano, como la polilla. Entonces, me imagino que ella aprovechó la señora, viste. Te estoy diciendo, ese hombre no es para vos. Ese hombre, qué barbaridad.
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0: La mamá de la protagonista.
3: Luisito, te traigo una notición, perro. Según me indican, loco, unas fuentes ahí. Que se ha escapado, loco, la red de internet se ha liberado, más solamente para las babies tóxicas. Así que prepárate ese WhatsApp, papá, porque ahorita te lo bombardean, puro audio.
0: ¿Qué va a ser?
3: Mira, yo le voy a decir una, que tire la primera piedra, que el hombre que no lo han descubierto enviando mensajes, me encanta y no dice la verdad. Que tire la primera piedra, que el hombre, a mí me ha pasado. Yo he enviado mis mensajitos, me han descubierto, yo digo que sí, es cierto, y ni modo, ¿para dónde cojo? En cambio las mujeres, no, vos sabes que las mujeres, vos las tenés, la agarras con la mano en la masa y ella te dice que no pasó nada, que no, no sé qué, que no sé cuál. Ellas no aceptan, ¿me entiendes? Ellas nunca pierden. Entonces, yo digo que el cangre te está diciendo la pura verdad, no hay que hacerle caso. A menos de que desconfíes de él totalmente.
0: No pasó nada.
3: No le creas nada.
0: No
3: creo. Pero para mí que sí, porque el hombre siempre se agarra los huevos. Ajá. Y dice, sí, es cierto. Ahora, como lo pintas vos, la relación con tu suegra, con tu mamá y el cangre, nunca se va a dar. ¿Me entendés? Entonces no trates de arreglar eso porque no se va a dar. es difícil ganarse. Lo mejor es ganarse una suegra, pero una suegra que no te quiere del inicio negativo. No se puede. Entonces, para mí, ¿qué? La mejor opción, bueno, si no les queda de otra, paguen sus biles, hagan sus cosas y toda la vaina. Pero lo mejor es que vivan aparte. Vivan aparte, vivan una vida tranquila. Y eso sí, tu mamá, tu mami y todo, pero tus problemas son tuyos. Y mientras no te ayuden a arreglarlo, no se los contes a nadie. Porque ayudarte no es estarte sacando en cara todas las cosas que te hacen o esto o lo otro y te dicen puras chochadas como te dice tu mamá vos. No. Mejor no le cuentes sus cosas a nadie. Si usted va a tener problemas con su marido, téngalos calladitos entre usted y él y nadie más.
0: Correcto, muy bien, espartano.
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0: Vamos a darle por acá la pausa comercial. Ya regresamos por acá en la novela de Luisito en vivo.
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0: se me va a la calle. Oye, loco, vamos con la baby tóxica. Vamos con la baby. Se viene la baby.
1: Luisito, Luisito, te voy a decir algo.
0: A ver.
1: Mira, no es que uno se meta ni la familia se meta, pero yo te voy a decir algo. Ese maje es bien carebarro.
0: ¿Por qué?
1: Está de arrimado donde la mamá de la suegra y todavía se pone a hacer esos pases. Como que no, ya sabes. Nada que ver. O sea, mala onda por la muchacha porque obviamente la familia le dice porque se ve. Y se ve a leguas el tipo de hombre también. El maje hace sus cagadas y todavía está metido en la casa de la suegra. No joda, y esa maje ya lo hubiera corrido. Yo lo hubiera mandado a la verga.
0: Oye, no sea grosera.
1: Fíjate que no todas las suegras son malas.
0: No, no sea grosera, mi niña. No sea grosera, mi baby tóxica. ¿Cómo va a botar a su gordito? No sea grosera, mi baby.
1: Fíjate que no todas las suegras son malas. Ajá. Porque fíjate que mi mamá vive conmigo. Y para serte sincera, mi mamá ha sido una excelente mujer con todo su yerno que ha tenido. Sí, fíjate.
0: Hasta sopa me hacía los domingos.
1: Ha sido súper excelente. Y se han quejado del gusto. Lo que pasa es que ellos quieren andar de zángano. Y obviamente yo no lo voy a andar aguantando el gas. Entonces, mi muchacha, yo lo que recomiendo a la muchacha es que se busque a otro. Que le resuelva. Que no camine en bus. Que se busque un maje de un carro.
0: ¡Epa! Solamente un maje de un carro. A las 70,000 ahora el WhatsApp, loco. Señor, dame paciencia, por favor. Te suplico que el internet sea más fluido. Amén. Amén. Amén.
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3: Buenas tardes, buenas tardes, Luisito Saldaña. Ahora meter mi cuchara.
0: ¡Mete la cuchara!
3: Muchacha. El casado casa quiere.
0: Sí,
3: Ese espartano.
0: Pero sabes que hay mujeres que son mamitas, perro.
3: De temprano se va a terminar aburriendo de que lo estén asareando, de que lo estén humillando. Y realmente se siente valor de estar esperanzado, que te estén controlando tus entradas, tus salidas, esa donde es valor, de
0: fiar, horrible.
3: Tu familia.
0: 10:30, imagínate, 10 de la noche tenés que estar en la casa encerrado.
3: Es familia tuya, el casado casa quiere, y si pues mira, hay que sentirte que te las pegó, pues, y lo vas a perdonar, pues ya es cosa tuya, pero eso de estar así viviendo en la casa de los suegros, hermanito, es horrible. Nunca opté por esa onda porque viven encima de uno y ven pendiente de uno. Pero sí, protagonista, y si se la pegó y habla con él y a ver realmente qué es lo que pasó. Y deberías de ser consciente que ese animal tarde o temprano se te va a salir yendo, si no busca qué hacer, porque estar metido ahí le está haciendo la vida imposible a ese animalito.
0: Ese animalito no hay a la hora. Mirá, y que tengo un hilito también. Dejémonos de vara. Quizás anda buscando salir el brother. ¿Ah? ¿Vos sabés que estar atormentado todos los días por una señora? Me imagino que es de las señoras de la vieja escuela, ¿sabes? Que no quiere ni que ponga música, ni quiera de otro.
4: Permítame, por favor, introducir.
0: ¡Hola, Cantinfla!
4: Sí. Mi cuchara en esta sopa. Ah, no, pues en esta sopa, no, en esta novela. Estoy con el bro, como el dijo de la sopa que le está dando la suegra.
0: No, yo sé, la sopa intandaria, hombre, que te están tomando ahorita.
4: En esta novela, ¿quiénes somos nosotros para no meter donde no nos han llamado? Pues, Saldaña,
0: somos,
4: mira.
0: Somos nosotros.
4: Simple. Según escucho la señora, primeramente la molestia por el color de piel, que no sé qué, que no sé cuánto. Al fin y al cabo, no sabe que el día de mañana, si necesita sangre, hasta se la puede dar porque es la misma sangre roja, pero bueno. Ahora, soy y mantengo la opinión de que el casado casa quiere. Ya, si ella trabaja y él trabaja, que se den la open, definitivamente, y hay que dejar a la señora tranquila. Las cosas un ratito huelen y mucho tiempo ya quieren.
0: Es correcto.
4: Entonces hay que darse la open para estar así, tranquilos en su casa, van a poder recibir a sus visitas, hacer lo que ustedes quieran sin estarle pidiendo permiso a nadie. Si están pagando una renta, tienen derecho a tener una llave de esa casa. Si la señora no se la ha dado, sáquenle una copia, porque eso que dice la señora tiene razón.
0: No, no tiene ni llave.
4: ¿Cómo van a andar de pate perro?
0: Bueno, no escuchaste bien la novela. Sí, ellos no tienen llave, están viviendo donde la suegra. Me imagino que la suegra no le ha dado llave, brother. Están en la casa de la protagonista. Está viviendo con la suegra el brother.
2: Aquí metiendo mi cucharita, Luisito. Para mí que ese muchacho...
0: Yo pensaba que era cucharón, pero ya...
2: Aquí metiendo mi cucharita, Luisito. Para mí que ese muchacho comió chompipe. Y la casa, casa quiere. Muñeca, clonarle el WhatsApp con una aplicación. O revisarle los mensajes ocultos con código en modo restringido. Sí. O que te alquile, te vas. Si quieres aguantar, cacho, aguanta, nadie se mete. Todo tranquilo, porque así tu mamá no va a sentir tampoco, porque tu mamá siente y le duele.
0: De todas maneras, la pareja queda en lo mismo, dijo ella. No me le estén metiendo mucha vaina a la protagonista. No.
5: Qué nota, Luisito. Fíjate que te voy a decir algo, brother. Se dice que el que se casa, casa quiere, brother, ¿me entiendes? Las cosas de pareja tienen que enfrentárselo con los dos, brother. No metas entre la familia, ¿me entiendes? Por eso uno tiene que vivir loco aparte, brother, de las suegras y de los suegros, de alquiler aparte. Y si se van a matar, que se maten aparte, loco. Esa es mi opinión, brother.
0: Ok, por acá vamos con esta baby tóxica.
6: Bueno, Luisito, permíteme introducir mi cucharón. ¿Quién soy yo para no meter mi cuchara?
0: ¿Quiénes somos nosotros para no estar metiendo la cuchara aquí? Estamos en la novela, programa número uno a nivel latinoamericano en la Tuani.
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6: En primera, siempre que vivas en una casa de arrimada, te lo van a echar en cara. Dos, ella hizo muy mal en andarle contando sus cosas a su mamá, porque luego cuando hay problemas le empiezan a decir, te lo dije, y te empiezan a aventar un sinfín de cuentos.
0: Pero esa es una debilidad que toda mujer tiene, toda mujer. Se cagó el perro, le dicen a la mamá. Se le paró una mosca en el brazo, le dicen a la mamá. Que no sé qué, le dicen a la mamá.
6: Para ellos tener la razón. Y en tercera, qué ingenua fuiste en creerle que se quedaba en la parada, porque en la que estaba en la parada era la otra, pero en la parada es tu marido.
0: 3 semanas le dio. Garrote. Barbaridad. ¿Dónde está otra baby tóxica?
8: Luisito, disculpame, hermano, quiero meter la cuchara en esta novelita. ¿Qué te puedo decir? Hombre caído. Ay, señor. Pero bueno, más de alguna vez, todos nosotros nos han agarrado. Mandando un mensajito chueco que recibiendo ahí, que no sé qué, que no sé cuánto. Pero bueno, tenés que perdonarlo, amor. Vos sabés que todos somos humanos y podemos fallar más de alguna vez. Lo bueno que lo reconoció, papo. Y en lo consiguiente, con lo de la suegra, papo, te voy a decir algo. Las mujeres son las principalmente culpables que las suegras odien al hombre. ¿Por qué? Porque cuando miran a la mujer que están peleando, que están poniendo queja, que esto, que el otro, que fuquefa, ¿me entendés? La suegra comienza a sentir odio por el yerno, por la misma mujer, ¿me entendés? Entonces, esta muchacha debe ser peleona, ¿me entiendes? Esa es tóxica. Que le anda poniendo qué a la mamá, por eso.
0: No,
8: que...
0: le dice a la mamá.
8: Ay, tenés que cambiar, amor.
0: Pero es que ese es el problema. Todo le están diciendo a la mamá.
9: Luisito, volviendo a meter mi cuchara, escuchando la cangre, la pieza, la baby tóxica, sabe que tenía el respaldo de la mamá. Aunque ella diga que no, uno le dijo se exalta todo. Y ella toma control de la casa y todo. Aunque no lo quiera. La suegra siempre va a proteger a su hija, siempre, aunque no lo quería, ahora mucho menos. Así de sencillo, que si él no termina la relación, la va a terminar vos, pero esa relación ya está
0: fracturada,
9: reventada, ya está la rota.
0: Está fracturada.
9: Así que, hija, tené cuidado, pues. Lo mejor es apartarte.
10: Buenas tardes, Luisito. Meter la cuchara aquí en esta novelita. Lo primero que le puedo decir a la muchacha, que como ella dice, su esposo no es un niño. Segundo, el casado casa quiere. Tercero, su mamá no la tiene obligada allí a estar rentándole el cuarto. Si usted se siente que no está cómoda donde está, busque otro lugar donde rentar con su marido. Otra cosa, los problemas personales son de una pareja. Eso son de todos. Dos.
0: Correcto.
10: No tenés por qué andar contando tus problemas. O si vas a discutir con tu marido, hacelo en privado, que nadie te escuche. ¿Por qué? Por eso que estás pasando ahora con tu mamá, que ella te está sacando en cara, que ella te puso el cuerno. Problemas son de dos, entre los dos se resuelven. Y tercero, quien te lo hace una vez, te lo va a seguir haciendo y te lo va a volver a hacer. Yo te sugiero que si te decidís a quedarte con él, que mejor te cambies de cuarto y ya salgas de la falda de tu mamá.
0: Pero hay una cosa que se me viene a la mente así rapidito.
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0: Mira, vos sabés que hay suegras que son interesadas, que les gusta el billetito. Escuchen bien. Les gusta el billete. Entonces, ¿qué es lo que pasa? De seguro, ok, te estoy aguantando todo el bacanal, lo que estás haciendo. Ahora, ya demasiado. Te voy a alquilar el apartamento. Te lo voy a alquilar porque me hace charanga de gratis. Ahora, bueno, que valga la pena.
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0: Y ahí sí la señora va a tener que darle una llave a ellos. Ahí sí tienen un poquito más de autoridad, digo yo.
11: Luisito, estoy totalmente de acuerdo con vos. A como están contando la novela, esa señora es problemática, la verdad. Que chica, el casado casa quiere, amor. Si estás pagando 1.500 pesos ahí, ajusto.
0: No está pagando nada. Ahora le quiere cobrar ella, ahora le quiere cobrar.
11: Un poquito más y vivís aparte. Si ustedes dos se van a maletear con sus problemas, porque siempre van a haber problemas de pareja, pero los van a solucionar ustedes dos.
0: Correcto.
12: Luisito, permítame meter la cuchara. Fíjate que yo creo que a los demonios hay que ofrecerle ofrenda, como dicen por ahí los memes. Así que yo creo que esa es la clave, perro.
0: Ahí está.
12: Una ofrenda para esos demonios.
0: Ahí está, pues. Ahí está. Lo que pasa es que quiere billete. Y ahora, después de este problema, la señora dijo, bueno, les voy a tener que alquilar el lugarcito. 1.500. 1.500. Y ahí sí creo yo que se apaciguan aguas. Pero quiere que lo que quiere es billete.
13: Oye, Luisito, voy a introducir mi cuchara, Luisito. Yo digo que la roca es todo lo contrario. Cuidado y es que le atraen los negros. Y cuidado y esos mensajitos son de la mamá de la muchacha, Luisito.
0: Cuidado. No creo, loco. Ya sería demasiado, loco. Voy a escuchar por acá a la protagonista. ¿Qué nos dice?
14: Pues fíjate, Luisito, que yo desgraciadamente soy hija única.
0: Protagonista, ¿qué nos dice?
14: Pues fíjate, Luisito, que yo desgraciadamente soy hija única.

0: Él tiene su hija, tiene su mujer. Fíjate que varias veces él se ha peleado con la mujer lo ha corrido porque igual le encontró unos mensajes. En este caso yo le encontré los mensajes, pero sí se veía con la mujer. No sé si la besaba, como dije, la tocaba, no sé. Pero el hermano
1: La
0: nunca le ha
1: novela.
0: dicho a la mamá de él, nunca le ha puesto queja. Y pues mi pareja sí, bastante le cuenta las cosas a su mamá, como si la mamá a mí me va a pegar aquí y allá, porque él tampoco es una buena y santa paloma. Él se exalta esto aquí y yo nomás queda defenderme, ¿me entendés?
2: O sea que el mal le dice a su mamá: mamá, mire, mamita, mire, me está corriendo.
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2: Ay, ay, ay, ¿qué está pasando? Quiero decir, mira, ya veo el panorama, yo ya veo el panorama, yo ya estoy viendo el panorama más allá. Y ese cangri prefiere estar ahí amontonado en el infierno que agarrarse los cojones y decir: bueno, amor, alcemos vuelo. Alcemos vuelo, busquemos dónde alquilar. No lo va a hacer.
1: Yo escucho la tuya.
2: Te lo aseguro.
3: Buenas tardes, Luisito. Permíteme introducir mi cucharón. ¿Quiénes somos
2: Vámonos.
3: nosotros para
2: Somos
3: no meter la
2: nosotros.
3: cuchara? Papo, el casado casa quiere.
2: Así es,
3: Y ya
2: loco.
3: como entendí o sobreentendí un poquito,
1: La
3: es
1: novela.
3: que el único que trabaja es él.
2: Él.
3: Ya. Ella no sé cuántos años tendrá. Y si se pusiera en el plan a trabajar, porque ella es la que lo espera en la casa, la vida le cantará de otra manera. Recuerden que el muerto y el arrimado a los 3 días lleve.
2: Adón.
3: Y lo otro, hija, consejo para vos: el buey bien solo se lame. Uno, su problema marital lo maneja privado. Porque la
1: Yo
3: familia
1: escucho la
3: no es muy
1: tuani.
3: buen consejero, para nada, mucho menos tu mamá. Porque si usted quiere ser o no cacho contento, ese es su problema. Aquí la solución es lo que usted decida. Y si no puede salir de esa casa o no quiere salir de la casa, usted habla con su mamá y le dice que no se meta, pero no ande pidiendo opinión, ni ande cuando usted vaya a discutir con su marido, mejor salga de la casa,
1: Yo escucho
3: estén
1: la
3: fuera en un
1: Tuani.
3: lugar, o cuando estén solo en la casa, que no esté su mamá y no esté nadie, ahí lo discuten, pero no anda haciendo el show ni berrinche.
2: Pero dime, ¿dónde frenas a una mujer encachimbada? ¿A dónde la vas a frenar? Esa madre, si es chaucera, donde te agarre, papo. Peor es una bronca. Vos sabés que ya encontrándote todos esos mensajes, la cabeza le va a estallar, papo. Es mentira que la madre va a decir: bueno, voy a esperar que salga mi mamá. Voy a esperar que salga ella, que estemos solo los dos, y lo voy a... Nel, vos sabés cómo es una mujer ya en el mate, ¿oíste? Olvídate. A ver qué dice la tía de la flaca.
4: Ay, mi niña, ¿qué te puedo decir? Bueno, protagonista, una de las cosas que te puedo decir es que no descargues aplicación, no lo andes taloneando, no le sigas preguntando nada, ni le sigas comentando nada a tu mamá. Mire, una de las cosas, la ropa sucia se lava en casa, una. Dos, la verdad de las cosas es que si lo dejaba el bus antes, ahora lo va a dejar más, porque ahora las paradas están más full que antes. Entonces, busque cómo, sea mujer, agárrese los ovarios, vaya, usted tiene que ser su mamá, córralo, si usted se siente insegura con él, córralo, busque su trabajo, trabaje, salga adelante y independícese de su mamá si usted quiere. Pero sí, no puede tener ninguna relación yéndola a meter a la boca del lobo. Porque si la mete a la boca del lobo de su mamá. Trabaje y salga adelante por sí sola, valgas, hágase valer como mujer que es. Y los problemas no se los cuente a su mamá porque ella no le va a resolver nada. Más bien ella le va a meter cizaña para que usted siga peleando con él. Entonces, o lo corre o se queda callada.
2: Fíjate que lo que va a pasar ahí, ese cangri está sofocado. Ese cangri está sofocado.

0: enfocado. Si ella fuera más inteligente, ella tomara la decisión, bueno, desprenderse de todo lo malo, desprenderse de hasta de su mamá y decir, vámonos, busquemos otro rumbo. Pero esta, ese cangri, si el maestro tiene la pegada, ponele. Vos sabés que a la baby le recuerda a Moreno también. Si ese cangri lo agarra una jaña en la calle, ese maje va a decir un futuro. No, hombre, si yo vivía en un infierno y ni cuenta me daba. ¿Ah? Va a decir, no, hombre, aquí sí yo siento paz. No, está propensa, porque ese cangre anante le ha aguantado a gañar.
1: Es que dijiste algo muy importante que me llamó la atención. Dijiste que tal vez por la suegra él se está buscando cómo irse, y debe ser cierto. Pobrecita la baby tóxica, se va a quedar sin su espartano, pero así nadie puede.
0: No se puede, lo que te estoy diciendo.
2: Ahí está fácil la solución, papo. Que se vaya el gallo más gallo a sacarse una motito.
0: No me le dé pauta, hermano, que ya no están pagando. Por favor.
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0: Sí, no sé serio, perro, sé serio. No, a ver qué dice por acá la sobrina.
4: Linda, mi tillita, linda, preciosa. Oye, Luis, ¿qué es lo que este maestro quiere que uno hable calladito cuando se le viene el diablo encima a uno? No hay quien lo detenga. La a donde esté, le hace show.
0: A donde esté, es lo que te digo. Si el maestro está dormido, le deja ir su bombazo dormido. Porque si le encontró, si me mandó captura y todo. Captura y todo.
5: Hola, saluditos, mi boido. Amor, escúchame, déjame meter mi cuchara. Hay un dicho que dice que la flor de largo huele y de cerca apesta. Ya, no sé qué esperan esos tiernos, no sé qué esperan. Vivan felices, hombre, sin que nadie se meta en nada. Estamos en vivo.
0: A la cachetona no le aguantaron recio. Me voy a la gala, le dice, nos vemos. Estar aguantando, dice una mujer así, malhumorada.
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0: La novela. Vamos con más audio. ¿Qué dice Cantinfla?
6: Ahorita con esta novela, Saldaña, una pregunta. Ajá. Escuchar lo que está pasando. En los textos que ella le encontró, ella le dice a la otra persona de que él es un hombre casado.
0: Sí, el maje lo dice. Ya.
6: Y te das cuenta porque las mujeres nos dicen que somos unos infieles. Le está diciendo el hombre que son unos casados, que es un hombre casado, y está la mujer insistiendo. O sea, ¿quiénes son los perversos ahí? Estamos en vivo.
0: Y ay, vos sabés cómo es la brama, hermano. Son oportunidades de la vida.
7: Sí, Luisito, estoy escuchando tu, bueno, la novela. Ya diga, yo le voy a decir algo. Ese mae es carebarro, como dice la muchacha esta, que decía que se consiga un mae de carro. Pues ya ahí se ve el interés, ¿verdad? De estar con una persona. Pero en fin, no es el tema. Entonces ese mae está de carebarro. Ya, y el mae está posando donde la mujer, donde la mamá de la mujer, bueno, de la suegra prácticamente. Y ahí mae no quiere alquilar, no quiere comprar una casa o cómo el asunto. Porque la verdad que, ya, y como dicen todos y todos sabemos, el casado casa quiere, o el ajuntado, pues hay que vivir aparte, ¿ah? Para no estar metiendo a los fulanos, a los sueros, a los primos, hermanos, a los cuñados, lo que sea, en cada pleito. Los pleitos son de dos y no son de muchos. Entonces, ma, ese maestro es descarado, no quiere salir de ahí por no estar gastando en alquiler, o horas así. Ma, es hijo puta Claudio ese que anda jodiendo ahí.
0: ¡Qué barba! Esos son señales, perro. ¡Dale de comer, hombre! No, hombre, definitivamente ese cangre está vulnerable. A ver, vamos por acá.
5: Pero si hay, la mujer insiste porque lo quiere, lo está queriendo como yo quiero al gordo, ahí con su esposo.
0: ¡Ah, qué va!
5: Ay, yo no sé por qué no pueden entender que vemos mujeres que sacamos a los hombres así, ¿verdad, gordo?
6: Vos sos loco, ¿no?
0: Oye, dale, salud, hombre.
8: ¿Qué onda, Luisito? Pero mira, loco, yo tengo una duda, mae. El brother le dijo que sí era un hombre casado con familia y todo el rollo, ¿verdad?
0: Ajá.
8: Pero en realidad eso es una infidelidad, ¿me entendés? Porque pues no hicieron nada, simplemente.
0: No hicieron nada, solo se iban juntos en la ruta. Solamente. Dice él, pues, dice él. No sabemos el trasfondo.
9: Buenas tardes, Luisito. ¿Cómo estás, Luisito? Déjame introducir la cuchara un momentico en esa novela. Para empezar, protagonista, tú sabes que el que se casa, casa quiere, mamita. Si usted quiere tener una relación sana, tóxica, buena o mala, vívala usted. Vívala aparte. Vívala dentro de su casa, dentro de su nido, de su refugio, y no ventile sus problemas personales con nadie de la familia. Recordemos una cosa, la familia a veces es lo peor para uno. Lo único que quieren es verlo soltero a uno, que uno trabaje, estarle sacando plata, sacar un beneficio de la soltería de uno. Como hay otras que no, hay otras que quieren que las hijas se hagan de marido para sacar billetes de los yernos. ¿Ves? Entonces, es lo que te puedo decir. Pues el que se casa, casa quiere. Cuando uno se hace de una pareja, se desprende de amistades, se desprende de familia, y uno hace su propio nido de amor. Sí quiere. Y si no, entonces póngale una tijera a todo eso. Aparte, hay otra cosa. Cuando los hijos aprenden a ser, o cuando las personas aprenden a ser independientes, con marido y sin marido, vamos a estar solteras, vamos a trabajar y vamos a sacar los hijos adelante. Porque los hijos no se dejan aguantar. Cuando uno es mujer derecha y es hombre derecho, uno sale con un amorío o sin amorío, sale adelante. Y cuando se lleva bien uno, pues hace un buen equipo y hace, digamos, dar la carreta y entre los dos le echan para adelante. Pero si la pareja tu marido no te sirve, corta de raíz eso, libérate de tu mamá, libérate de tu marido, libérate del estrés, porque hay una cosa muy importante. La paz y la tranquilidad de uno no es negociable con nadie. No vale tu dignidad, tu paciencia, tu vida, tu tranquilidad, no vale lo que vale una persona infiel o una persona inmadura o un familiar hablador.
0: Bueno, se acabó el tiempo. ¡Tiempo! Gracias por haber escuchado esta novela. Vamos a buscar el Tres Doritos después. A ver qué pasa. Vamos a darle seguimiento con los pobladores, ¿verdad? Ese barrilete. A ver si hay bronca o no hay bronca. Reconciliación. Y vos sabés que la suegra, cuando te anda hambre, vive todas estas pequeñas cositas. Que te encuentra mensajes, que te encuentra con... Son cosas pequeñeces de la vida. Pero la suegra lo hace grande, ¿ya me entiendes? Avión, ¡ah, que te lo dije! Todo te lo hace avión, ¿ya me entiendes? Entonces, el brother tiene que alejarse. Busca una casa allá al lado de Matiares, no sé, al lado de Nagarote. Largo, perro. Nos vamos, se quedan con DJ Z, Acerec, por acá en la pulpería. A continuación, gracias por haber escuchado la novela. Chao, chao. Más adelante se viene el Tilico en el Remix Play. Y en la noche, Eric Mairena. Bye, bye.
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2: ¡Ay, qué tal! Buenas tardes. Buena. Llegó. Comenzamos a abrir La Pulpería. ¿Por qué te asustamos, chavala? Me afligí. Sí. ¿Por qué te asustás? Ah, es martes, segunda semana.
3: Mi martes tóxico, ando ganas de pelear.
2: ¿Andas ganas de pelear?
3: Sí.
2: Mira, hay una avatar en que puedes cargar una aplicación y puedes pelear con esa madre, fíjate. Sí.
3: ¿En serio?
2: Le puedes
3: y
2: decir,
3: con la IA también.
2: Por favor, ahí te quitas si vos querés.
3: Ah, bueno.
2: Buenas tardes, bienvenidos. Aquí está comenzando La Pulpería de Edición este martes 12 de mayo de este 2026. Hasta las 5 de la tarde lo vamos a atender. Así que es momento que se acerquen porque vamos a venderle. Usted puede comprar la canción que quiere, ya sea retro, reggaetón actual, dancehall, hip hop, electro, una y otra bachatita loca. Así que ya saben, aquí en La Tuana estamos en vivo.
3: Y sobre todo, y adelantándoles que por favorcito, señoritos lindos, nos van a dar todo su amor, su cariño, su apoyo, sobre todo en nuestras redes sociales. No les pedimos más nada.
2: Ay, ese cariño,
3: correcto. No le pedimos más nada.
2: Es correcto.
3: Que vayan a descargar la aplicación. O sea, tenemos para iPhone, tenemos para Android. Mire, se lo estoy ofreciendo como La Pulpería. Mire, tenemos para iPhone, tenemos para Android, señorito. Tenemos para TikTok, tenemos Facebook, tenemos YouTube. Tenemos una cuenta secundaria por si al TikTok le pica el chiquitriquis. Por favor, señor, ustedes tienen que seguirnos en todo. Promoción válida por esta semana para que usted pueda
2: ganar. ¿Cómo es eso,
3: Promoción válida para esta semana para que pueda ganar. Y agregarnos en el WhatsApp, por supuesto, que si usted no está agregado, no está en nada con nosotros. No está en la jugada.
2: Ahí mismo, ya sabes. Si no se sabe en el WhatsApp, se lo decimos en este momento. 7676-8271-7676-8271. Y ahorita puede. No ha subido el estado. Linda el internet. Y también tenemos el 2222-5790 para que en esta hora de la tarde también se comunique y salga totalmente en vivo. Ahí está todo un poco aquí. Aquí hay chisme, cosas donde peleamos. Hay música, que es lo importante. Así que de aquí hasta las 5 no hay excusa para que usted diga: ¡ay, no me complacen! ¡Ay, no hablan! Todo le damos aquí. Digo, la loca está surtidita aquí en La Pulpería.
3: Está bien surtidita, como usted le gusta una pulpería surtida. En un solo punto encontrar todo.
2: Así es. Queremos saludar a toda la gente que nos escucha a nivel mundial, sea en Costa Rica, Panamá, El Salvador, Honduras, España, Estados Unidos, uno que otro loco de Rusia. Muchas gracias por estar conectado. Canadá también. Gracias por estar escuchando a esta hora La Pulpería. ¡Nos fuimos! ¡Hello!
4: Buenas, buenas. ¿Puedes ponerme la de Nos Fuimos de Japanese?
3: ¿De quién?
4: Y feliz.
2: ¿Cómo?
4: Buenas, buenas. ¿Pueden ponerme la de Nos Fuimos de Japanese?
2: La que puso
4: de y felicidades a Ceret, porque vi que ganaste el concurso de canto de unos días que fuiste.
2: ¡Órale, bata!
4: Demostraste tu gran experiencia con el micrófono. ¡Glock, glock, glock!
3: ¡Ay! Amiga, eso no se dice, amiga. Usted sabe que estos son temas de two, one, two, no multitud, hermana, con una gaseosita. Nos vamos a tirar el chisme. ¡Qué barbaridad! Amiga, componete. ¿No ves que me vas a desalmar aquí también? Que me vamos a desatar después. No me van a aguantar esta gente, principalmente aquí mi hermana.
2: Yo, no, ese es un pleito de mujer, usted arregles. Yo ahí no me meto.
3: Pero
2: hermana.
3: Sí, amiga, ahí mostramos. Vamos, ¿sabes?
2: Hay talento aquí en la cabina, oíste. Hay talento. Yo tengo un talento para dormir y no hacer nada en la casa, imagínate.
3: Ah, sí, porque puede talento. Ver que la mamá necesita limpiar y le vale, y viste, se está soplando con el abanico que apenas y caliente el pobre abanico, ¿oíste?
2: ¿Quién conecta el tanque de gas? Yo. ¿Quién compone la manguera? Yo. ¿Quién limpia los abanicos? Yo. ¿Quién se electrocuta cuando sale una extensión? Yo.
3: Eso es tu papel de hombre.
2: Ah, entonces no estoy diciendo que no hago nada.
3: No, pero no limpias, no lavas traste, no cocinas, no lavas tu ropa ni tus chones, maldito.
2: Sí, lava mis chones, ¿qué te pasó? Eso es. Es que, ¿sabes por qué iba a lavar mis chones? Uh-huh. Porque una vez cuando andaba con alguien, salió una vaina ahí y no, en mala. Sí, de ahí ya.
3: Te descubren después la chancha.
2: Sí.
3: Oh,
5: ¿Qué onda, muchachones?
2: Teo.
5: Hacer es, fíjame, hay una bolsa ahí que sea de pan, hombre, de pan simple, no fregué, y que este mal se está me pidiendo que sea un refresco, loco, sí, y de paso me regalan ahí, hombre, esta música, hombre, de ti, va a doblar.
2: Di, ¿verdad? Así se llama la canción.
3: Di. Está bien, buen corazón.
2: Está bien. Llévame, hermano, el cisco.
5: Bueno, buena. ¿Me puedes complacer con Nos Fuimos de Japanese, por favor? Estamos en vivo.
2: Te estoy diciendo. Te voy a creer este loco ahorita.
3: Dígale mejor, sí, entonces, vamos, ¿para qué la puso?
2: Vamos a decirle ahorita.
6: Buenas tardes. Parón. Moreno.
2: ¿Qué onda?
6: Moreno, claro. Bueno. Ay, precioso.
3: Canelito.
6: Póngase una rola ahí, póngase. Aquí se hace lo que yo diga. Y a todos, pues aquí en la radio La Tuani, pues estaría bueno que apoyemos a ella comprándole a La Tuani para que busquen cómo poner un internet más rápido, porque ese internet todo va lourde, mi carnal.
3: Amor, pagándolo. No, es que vos sabes que aquí estamos comunizando.
7: Buenas. Bendiciones ahí para todos. Buenas tardes. Primero que todo, podría ponerme Labios Prohibidos de Ozuna. Y bendiciones para todos. Y ya saben, estamos en vivo.
2: Dale, mi hermano, muchas gracias.
3: Señores, algo que les voy a recomendar, porque yo cuando llego a mi casita, como soy una mujer oficiosa.
2: Obviamente. ¿Y qué me quedas viendo? Como
3: por
2: que...
3: la cara que haces de
2: A ver, ¿por qué me quedas viendo? O sea, la madre dice el comentario y me queda viendo como que le voy a decir algo malo. Ahora, te lo voy a decir. Vos y yo no decimos las cosas face to face.
3: Ajá.
2: Yo te creo ahora. Ajá. Al principio no, porque bueno, te costaba. Y a cualquiera le cuesta. Uh-huh. ¿Sí o no?
3: Está bien, tu chorro mareado.
2: Pero ahora yo te creo. Uh-huh. ¿Para qué? Mujer, ama de casa.
3: Sí, ama de casa.
2: ¡Se me gusta!
3: Sí, y me pongo a escuchar disque ahí, musiquita en YouTube para actualizarme un toque. Pipito lindo, está lleno de IA eso. ¿Verdad? Toda la música.
2: Es cierto, madre.
3: Ya no sabes si es de original del artista. Algunas sí las puedes diferenciar porque a la patada de viaje que son IA. Pero no me diga, hay gente que se deja de viaje guiar esa canción. Te apuesto que IA la que están pidiendo. Porque ahora resulta que Becky G y Farruko son cristianos los dos y sacaron una canción, no sé cómo. Y yo, ah, qué bonito. ¿Puedes
2: decir la que yo diga, la que acaban de pedir?
3: Uh-huh.
2: No, esa
3: no,
2: sí.
3: No, otra. Que pidió de ahí de... Entonces digo yo, ay, resulta ser que la canción es cristiana y es pura ahí.
2: Y sale Becky G.
3: Y ya sale Becky G y el Farruko.
2: Becky G, Becky G.
3: Sí, hombre, y él ahí. Entonces hasta ahí una vez me dijo, no creo. Hasta que yo vea que sea realmente el artista.
2: Ah, está bien, pues dale.
5: Voy a hacer el candelito, no, el candelón, eso es lo que es este Zeta bandido.
2: Disculpame, mi cheto, me voy a botar loco, mi cheto es fino. Es loco, va al lado.
8: Buenas. Fíjate que me iba a tomar un café, pero me puede hacer daño. No me quieren fiar un pan. Uh-huh. Hoy me pueden poner la música de Nos Fuimos, de Japanese.
2: ¿Quieren rapado hoy?
3: Sí, me parece.
2: Sí, me parece.
3: No, ¿y por qué no pedimos piñaleta o?
2: No, es que yo no quiero ácido hoy. Hoy no quiero ácido.
3: Está bien, pues, hermano.
9: Buenas tardes, muchachos. Saludos. Pónganme un temita. Ajá. En privado, estamos en vivo.
2: En privado, dale, está bien.
3: Pero ¿cuál de las dos? ¿El trapo o la bachatica? Yo siempre les digo, recuerden.
2: Dijo en privado. En privado es Xavi y...
3: Pero ahora
2: y
3: la piden así, las dos, pero te digo, así me pasó el sábado.
2: Pati, ¿imaginamos que es la de bachata? ¿Sí o no? Dígame, contésteme ya.
3: Puede que sí, pero el sábado así me pasó.
2: O hace que sí, o hace que no.
3: Porque aquí ya les di el ejemplo más fácil. ¿Cuántas lunas tenemos aquí? Como 6 o 8 canciones que se llaman Luna.
2: Sí, tal
3: Tienen
2: luna...
3: que decirme de los artistas, sí, para nosotros quedar bien con ustedes.
2: Sí, sí. No, yo no le pongo.
3: Es como cuando me decís la gaseosa, la fulana o la sultana.
9: Sí, la bachatita, estamos en vivo.
2: Ya conozco la treintona, bueno. Ya la conozco yo.
3: Oigan a este.
2: Claro, no, dice que cumple 35, dice.
3: Ah.
2: Dice, vamos a ver si es cierto.
3: Ole,
2: dile que sí, le creo.
3: Ah, bueno.
2: Yo le creo que va a cumplir 35. No necesito pruebas y dudas no tengo tampoco.
3: Ya va él de atrevido.
2: Ay, vale.
3: Cuando venga a la pulpería, Pati, este canelito va a ver, decirle.
2: Mira, la verdad que toda mujer que yo molesto me quiere pegar a mí solo, madre. Mira, vos me pegas.
3: Ay, yo creí que pensé que te quería pegar una... Eso me dijiste la última vez. Yo no sé qué tengo, me dice.
2: Yo estoy hablando de puños, ¿verdad? De eso. Yo no sé qué tengo yo mal con las mujeres.
3: Perdón, pensé que tenías algo con hormonas y esas cosas.
2: No, yo no camino pensando en eso. Fíjate, yo tengo una mente sana, gracias a Dios.
3: Es lo que yo digo, güey, las 100 maracas, sandía y seta. Nunca sé nada. Nunca hice nada.
2: ¿Querés que te responda aquí ahorita?
3: Señor, dice que
2: no, ¿querés que te responda
3: aquí? Me hace quedar mal a mí.
2: ¿Querés que te responda
3: aquí? No, ahorita? No. ¡Ah! Estamos bien, gracias. Ahora resulta.
2: Pero volviendo a lo que estaba diciendo antes, que no me dejas terminar. Yo no sé qué mal tengo. Vos me cacheteás. O me pegas o me haces algo. Aquí hoy en la mañana, la Carol, hoy también me dio mi solo aquí. Voy allá, me pega. O sea, todas las mujeres me quieren pegar a mí, loco.
3: Y que no te portas bien, chavalo. No, pórtate bien.
2: No, así no, así no.
9: Déjamelo, que algún día me lo voy a encontrar en los mercados y vas a ver. Ajá. Ahí me las voy a desquitar todas.
3: Este viernes va. Este viernes anda a hacerle.
2: Ay, qué lindo.
3: Galletealo.
10: Buenas, buenas. Buenas tardes. ¿Qué dice mi hermano Zeta? ¿Cómo estás, perrito? Ya comiste. Me preocupa tu alimentación, Zeta, para que estés en figura. Hola, Ceret. Buenas tardes, señorita. Buena, ¿cómo señorita? Está, mi amor? De casualidad, ¿me pueden vender una música? La Isla del Rookie, por favor.
2: La Isla del Rookie. Güey, bárbaro. Lo que
11: Zeta, te miran gordito y esponjoso. Y decir así, este aguanta, aguanta.
2: De hecho, sí, pero fíjate, ese es el mal que yo tengo. También, hasta me han dicho a mí, ¿cómo que se llama? Debe dar mucho calor, de eso. Y pues ni bueno.
12: OBZ, es que vos sos el sandbag perfecto para las mujeres, porque son cuando te pegan, no te quejas en el momento, sino que después parecen lamentaciones, estamos en vivo.
3: Abuelo.
2: Qué maldito.
3: En el momento no se quejan.
2: Me siento halagado, pero a la vez ofendido, perro, ¿viste?
11: Zeta, te viven dando porque te miran del color de los sacos de sandbags.
2: Ahí, vete, otro, se la voy a dar también. Michael, te la jugaste, perro, ahí sí.
11: Buenas tardes, señorita Zaredo.
2: Lo bueno es que después se arrepienten, sí.
11: Zeta, ¿cómo están?
2: Bien.
11: Feliz martes, no te cases ni te embarques.
2: Ahí,
11: Loco, clase calor, madre. Pero te cuento, me dispararon un almuercito ahí. Era arrocito, frijolito, pollito en salsa, sí. Me regalaron una ensaladita, loco, y un poquito de puré de papa. ¡Qué rico!
2: Saquémosle los frijolitos, ¿no?
11: Con
2: no
11: tu respectiva tanto. Gaseosita.
2: Ahí
11: no
2: sí.
11: Sé si para la digestión ustedes me pueden vender ahí,
2: Oye, el otro.
11: No sé, una toña ahí para que me termine de pasar la comida, ¿les parece? Bendiciones, estamos en vivo.
2: Habla con la menos borracha, la Zaret, ella es experta en eso.
3: ¿Ah?
2: ¿Ah?
3: ¿Qué fue? Menos borracha.
2: Ah, Messi,
3: sí.
2: Ya viste que. Hay que aprender a escuchar.
3: Sí.
2: Hay que aprender a escuchar. Y luego volarle, ya sabes, baby al mae.
3: Abuelo,
2: por
3: me
2: eso.
3: Estás acusando.
2: Bueno, pues atención, porque venimos con algo bonito a continuación acá en la pulpería en este martes tóxico. Así que no le vayan a cambiar. Miren esas ganas de chambear que están ahí. Vean esas ganas de chambear que están ahí. Ya regresamos con más en la pulpería.
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2: No, son ideas erradas de los hombres. La mujer te sigue al trabajo simplemente por seguridad, porque quiere ver que llegas con bien. Son ideas erróneas de uno que dice, me anda siguiendo mi mujer en otro carro. Son ideas de uno.
3: La radio. No en carro, en un taxi.
2: Y no es caro el taxi, pues.
3: No, o sea, te quiero decir específicamente en
2: sí,
3: un taxi.
2: Sí, no, para qué. Que la mujer haga otro perfil falso en Facebook y te diga, hola, mi amor, ¿dónde nos vemos? La madre te está probando que tan fiel sos. No es que esté loca tu mujer. No, para nada, loco. Son ideas erróneas de uno. ¿Sí o no, Nazaré?
3: Sí, señor.
2: Ahí está, pues ahí no dice nada la jodida. Mírala. Bueno, señores, caballeros, señoritos y no tan señoritas. Nazaré, ¿vos te acordás del libro Nacho?
3: Sí.
2: Qué fina que andamos, bárbaro, ¿verdad?
3: Es que me dejaste pensando.
2: Sí, no, yo sé. Pues. Para los que no se acuerdan, le vamos a recordar. Mi mamá me mima. Mi mamá esa cosa. ¿Acuerda? Ese libro tan sencillo y tan bonito.
3: Yo creo que algunos todavía existen acá.
2: Sí, todavía está vigente. Pero hemos decidido acá con Nazaret hacer ese libro versión barrial. Escuchen bien, versión barrial. Por ejemplo,
3: mi mamá. Ajá.
2: Ajá. Estoy esperando.
3: Mi mamá, voy a empezar bien, me aconseja.
2: ¿En qué parte de barrio dice eso? ¿En qué
3: pero
2: barrio tan
3: lo
2: fino?
3: Contrario.
2: No, pero ¿en qué barrio? Yo hasta ahora lo escucho.
3: Es que cómo no, que uno haga lo contrario es diferente.
2: No. Este libro está malo. Este libro hoy está mal.
3: Descompusido, pues.
2: Sí, está.
3: A ver, decime vos, pues, cómo es.
2: Mi mamá fuma hierba. Ah, no. Ah, no.
3: Loco, te fuiste demasiado lejos, no jodas. Loco, o sea, no la vi venir, maje.
2: Esto es La Pulpería, señores. Acá en el barrio más caliente. Eso sería uno, hermano.
3: Mi mamá.
2: Ajá.
3: Mete al querido delante de nosotros.
2: Espérate que nos fuimos encima muy temprano.
3: No.
2: Espérate, escuché.
3: Y eso es que no he comido.
2: Sí. No,
4: Ena, buenas tardes. Buenas tardes, señorita Ceres. Mire, le voy a pedir un favor. No me esté profanando la santidad del señor Z, que eso es malo. Se lo voy a agradecer, ¿ok? San Z, por favor. Y la frase del libro Nacho es: mi vecina está muy buena.
2: ¿Mi vecina está muy buena? Uh-huh. ¿Ese otra?
3: Bonitas oraciones que hay en el libro Nacho, ¿verdad?
2: Sí, era bonito, porque esas eran las cosas que vos aprendías y las aprendías rápido.
3: Sanas,
2: bonitas, ¿me entiendes? Pero ahorita, mira, para Juli, para toda la gente que está en esta hora de la tarde, estamos haciendo un libro barrial. Un libro de lo que se vive el día a día en cada barrio. Así que es momento que manden su nota de audio, porque se fue largo la serie ahorita. Yo me fui muy lejos, pero la serie se fue larguísimo. Cruzó la barda, cruzó como 5 barrios ahorita y se perdió ahí en el libro. Ya llevamos 2, más con la de Julio ya llevamos 3. Faltan otras más.
3: Sigamos haciendo las oraciones.
2: Por ejemplo, mi papá mucho bebe. Uh-huh. Esa es una. Actualmente es verdad. Dale, tía, te vale.
3: Mi
2: hombre.
3: Papá tiene una querida escondida.
5: Diablo, maldito libro Nacho. Sí, hombre. Mi mamá me pegó una buena cachimbiada por no darle la buena lección. Maldito libro Nacho.
2: Oye, parecieran vara. Pero había más que no aprendía que ese libro más. Y era lo más fácil que había. Yo me acuerdo que les costaba y los reventaban.
3: Era unos fajazos, Pipe. Alegrísima aquella piñata.
2: Vos hubieras comido primero, fíjate.
3: ¿Por qué?
2: Hubieras comido primero. Hubieras comido primero. Dios mío, padre amado.
3: Mi vecino es un drogo.
2: ¡Ja!
3: Específicamente el de...
2: No, no, no, ya no, ya no, ya no. Si, no, si, si quieren, si ustedes quieren, yo cierro esto. Pongo un par de rolas y ya cerramos esto si quieren. Este hace fue... No,
3: déjame hacer el libro Nacho Barrial.
6: Mi
3: güey.
6: Prima se come a tres de sus amigos.
3: No.
2: Mi vecino se come a su prima. ¿Sí? ¿Y el que cuál es el problema? Mi vecino se come a su prima.
3: Día y Z. Chuché escondido y dice que lleva virgen hace años.

0: es mentira.
1: Madre, me va a poner rollo aquí hoy.
0: Lo vamos a patentizar, oíste, ese libro de Nacho Barrián. De pulpería. Pero, ¿y por qué te pones rojo?
1: ¿Mm? Ay, no voy a decir nada más. Mira qué vergüenza siento
0: qué
1: ahorita.
0: Qué vergüenza.
1: Yo siento vergüenza.
2: Mi vecina se come al caponero y al taxista.
0: Oh my gosh.
1: Qué lindo el libro Nacho Barrián.
3: El monito de mi prima come banana.
1: Y no está hablando de monito, ¿viste? Y no está hablando de bonito.
0: Y ni de banana específicamente.
1: Eso sí, yo no lo sé, hermano. A ver. Ah, pues sí, ok. 7676-8271. Esta es bárbara.
4: Mi pregunta es la siguiente: ¿son oraciones o confesiones?
1: Es lo que yo estoy pensando, Milton, ¿me entiendes? Es lo que yo creo. Yo no sé, mae. Fíjate, creo que estoy con ganas de cerrar ya el cemento, fíjate. Estoy arrepentido. Estoy arrepentidísimo.
0: Usted me da carrete y ahora yo me voy en bajada, Pipe.
4: Buenas tardes. Zeta, ya seré. Mi hermana se come a mi tío.
1: Siguiente.
0: Continuamos.
1: Siguiente.
5: Chaparrita, bella, linda, preciosa, sodañina.
1: Y eso es todo lo que vas a mandar, pero yo estoy pintado aquí.
0: En la oración de tío Nacho.
6: Mi tía Bola se la pega a mi tío.
4: Con el lucero.
1: ¿Cómo?
6: Mi tía Bola se la pega a mi tío.
4: Con el lucero.
1: Diablo. Mi mamá me deja con mi abuela para ir a zona hipo.
7: Eso pareciera escuchamos y no jugamos.
1: A huevo, loco, fíjate. Yo quería oraciones, pues, pero ustedes denle.
8: Mi mamá le aguanta cacho a mi padrastro. Dale, estamos en vivo.
9: A mi amigo el de la esquina, ya borracho, se le moja la canoa.
10: ¿Qué onda, Zeta? Oíme, aquí le voy. Mi mujer anda con dos hombres y me las pega y soy un chivo. Ay, qué tristeza.
0: Baboso, que tampoco no se la va a ir a poner a
1: es
0: otra.
1: Es una oración que está haciendo él, no es que sea real.
0: Perdón, que se me olvida, sí, pensé que eran confesiones.
1: Es una oración.
11: Para DJ Z, el mero caballete de la Tuani.
1: Va, y mi beso. Muchas gracias. Gracias, qué lindo.
12: A DJ Z se lo come Margarito.
0: Ya ni existe ese tipo aquí.
4: Escuchamos, pero no juzgamos.
1: Exacto, escuchamos, yo no voy a decir nada. Yo estoy aquí armando mi libro hoy día.
12: Mi mamá se cruza a las 10 de la noche donde el vecino.
1: Vos mandá ya lo cierro, por mí no hay falla.
13: Ese es el Pinocho, mi Shaq, ese es el Pinocho. Mi roquita me revienta. Ese sería uno bueno, vos sabés, puro de barrio.
1: Fíjate que yo lo busqué ahorita en internet, hermano.
0: No, ahora no cachimbean los chavalos, no es que puedan andar macheteando ahí.
1: ¡Ey, cállate! Mira, hermano, yo estaba buscando aquí el libro y existe, fíjate, hay un sitio web para que lo busque, oíste. Es más, te lo voy a dar, nachonicaragüense.com.ni. Ahí buscarlo y lo lees. Está bonito. No sabía que tenía un sitio web.
14: Oración del libro Nacho de Barrio. Mi papá me abandonó.
15: Mi papá lo reales de la comida se lo lanza con la querida.
0: Buen bicho.
1: También.
16: Mi tío Manuel se la vive manueliano.
12: Mi papá revienta el tostoncito de la esquina.
1: Sí, no, era un par de música.
0: Mi amigo, un conocido de aquí, no tiene mujer por lo que es enano.
1: ¿Cómo es la cosa?
0: Nada, continuemos.
1: ¿Cómo la vaina? Bueno, pues queremos agradecer a todos los que han participado.
0: Las oraciones del libro de Nacho.
1: Sí, es que yo no me esperaba. Yo no me esperaba, fíjate, sinceramente.
0: Sobre todo las mías.
1: No, pues... Es entendible en vos, pero de esto sinvergüenza no. Sentí demasiada confesión hoy. Bueno, aquí ya lo cierro.
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2: 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Ay, estamos en vuelta ya casi que el cierre. Esta primera hora por acá en La Pulpería. Martes, segundo de semana. Dicen que es el día más difícil. Yo no creo, no hay día. Para mí el día difícil es el lunes. De ahí martes, miércoles, jueves, viernes, sábado y domingo son los días más chulos de mi vida. Ay, claro.
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2: Atención por esta hora. Y quiero que toda la gente esté pendiente porque ahorita, vos que estás en sintonía de La Pulpería, a Azaret y a mis huesitos, ¿cómo nos guardarías en WhatsApp si fuéramos sus amantes? Escuchen bien, ¿cómo guardarían a Azaret si fuera su amante en WhatsApp? ¿Y cómo me guardarían a mí si yo fuera su amante en WhatsApp? Por ello, yo voy a agarrar un ejemplo.
3: ¿Un ejemplo vas a dar?
2: Sí. Yo guardaría a, si tuviera un amante, por algo tan básico, algo tan sencillo, la costurera. Porque es la que me tiene bien medida.
3: Oh, ya hay bien surcida.
2: ¿Cómo le podría usted a alguien si tuviera amante en WhatsApp?
3: No, maldito peyo, sería porque vos le das como máquina de coser a la maldita.
2: No sé yo nada.
3: Entonces yo le pondría... farmacia.
2: ¿Por qué le pondría farmacia?
3: Porque cura todos mis males.
2: Déjase también no fue.
3: Claro, te de tu colerita, maldito peyo.
2: ¿Cómo le pondrían a Azaret y me pondrían a mí si fuéramos amantes en
3: sean
2: WhatsApp?
3: Sean creativos.
2: Vámonos.
4: Zeta, si vos fueras mi amante, te pongo profesor de danza de mi hijo.
3: Esa le salió buena a la flaquita.
2: Vas a ver, flaqui, oíste, cuando te vea. Vas a ver, flaqui, oíste. Mi venganza va a ser buena algún día.
5: Yo, netamente, si la Azaret fuera mi amante, le pusiera megalodón.
3: Eso fue demasiado obvio. Lo van a... si tu mujer... ¿Y quién es este megalodón? Ajá, y me llama y yo contesto la vocecita gigante. ¿En qué cabeza cabe? No te va a creer fácilmente. Algo más creativo, algo que no sea tan obvio. Eso, fácil, te lo descubro. Ah, alguna querida la tiene de sobrenombre.
2: Pero
3: diría
2: es que esa sería vos, no la mujer de él.
3: Por eso.
2: Eso es lo que él se refiere.
3: Bueno, al menos que tenga una mujer Juana.
2: Espérame.
3: Al menos que la mujer fuera dunda, que no le revisara después, o no fuera tan malintencionada como yo, no se diera cuenta. Pero sin embargo, está demasiado obvio eso.
2: Vámonos.

0: la gente, ¿qué nombre nos pondrían? ¿O cómo nos guardarían, perdón, si fuéramos sus amantes en WhatsApp?
1: Yo guardaría el nombre de Zeta como la profesora de mi hija.
0: Pero, ¿por qué todo el mundo me quiere poner profesora? Amigo, ¿qué cara tengo yo? Decime. ¿Qué
2: de profe?
3: Buenas tardes, chicos.
0: Buenas tardes.
3: Apunten, ¿oyeron? Ajá. Para los que hacen InRide, para los que hacen taxi. Siempre clienta, sobre todo. Clienta, fulanita tal. ¿Oyeron? Y caminen un montón de números de teléfono que digan clienta.
2: Ah, y vos cuál puchica vas a saber cuál es la cliente oficial y cuál no, porque el hombre como es tan brutico, a veces que anda tareado, por eso le manda todo lo del amor, quisiera chuparte, y se lo manda a la cliente, a la viejita. ¿Te imaginas vos eso?
0: ¿Vos no
2: y
0: entendiste?
2: A la cliente, a la vecina.
0: ¿Vos no entendiste?
2: ¿Cómo no? Al menos que le ponga cliente 1, cliente 2, cliente 3, pues ya sabes que la número 7 es la cliente oficial.
0: No, la cliente número 6 y 9 es la cliente.
2: Ah, ya.
4: Yo le pondría a la Azaret, repuesto de moto, Azaret.
2: Ah. Y
5: yo a la Azaret le pusiera la Tuani número 2.
6: Le pondría Radio La Tuani.
7: Está bueno ese tema. Si la niña Zeret fuese mi amante, yo le pondría doctora Zeret. ¿Por qué? Porque me atendería cuando estuviese enfermo.
4: Yo a la Zeret le pondría la aceitera, porque le llegaría a chequear el nivel de aceite.
2: Oh. Está bien, es válido.
8: Si Zeta fuera mi amante, yo lo guardaría como aguja de zapato, porque hace doble costura.
2: Pero es que es demasiado obvio, chavala. Va a decir vos aguja de zapato, ¿de qué te va a decir el querido?
0: Muy bien.
8: Si Zeta fuera mi amante, yo lo guardaría como aguja de zapato.
0: Aguja de zapato. Uh-huh. ¿Quién se va a dar cuenta que me guardaron así? Nadie. Ah, de ser zapatero de ese. Uh-huh. O así se llama el negocio, aguja de zapato.
9: Aquí te va otro, Zeta. Te guardaría como fisioterapia.
2: Fisioterapeuta,
10: Yo le pondría la cereza.
0: No te cuento una anécdota porque estamos al aire.
10: Yo le pondría la cereza. Ajá. Hermana de la iglesia, sí. No se va a dar cuenta nadie.
6: Bueno, al Z le pusiera papá negro, pero a la Zeret no quiero decir el nombre porque no le quiero falta de respeto a ella.
0: Ay,
2: qué sutil. Qué consciente, qué bello.
0: Qué bello, chico.
11: Güey, en ese aspecto, ese más que dijo el taxi tiene razón. En este caso, como yo tengo una pequeña ferreterita, loco, yo le pusiera proveedora de cemento. Ahí no hay manera.
0: Sí. Ahí sí la cantidad, perro, porque ponerle proveedora, ya tu mujer va a decir,
2: proveedor se dice.
0: Ah, sería ahí proveedor
2: sí, de cemento.
0: O vende cemento. O cemento.
2: Ajá.
0: O ahí sería, hermano. Pero ahí. Pero proveedora, ahí
2: aprende
0: ya.
2: Aprende a Z, oíste. Dando clase de que para que no cometas error y no te linchen.
0: Así es, yo las que tengo guardadas las tengo como infinidad de cosas.
2: Ya sé la del vigorón, así la tenés guardada. Cállate. Vigorón, sí.
5: Mira, buenas tardes. Bueno, en mi caso, un mecánico me dijo que en su caso él le pone nombres de ventas de autopartes, porque como trabajan hasta los domingos y a veces uno, pues él pide autopartes y le avisan que ya la parte ya llegó para reemplazarla.
3: Yo guardaría a la Zeret como la enfermerita, cura todo amor.
2: Enfermerita y ahí te agarran.
0: Ah, sí, sí, estás mala.
2: Enfermera doña Chilo sería, ¿verdad? Es menos.
0: Ya que cuando diga el nombre de Chilo debe ser una vieja.
2: Una vieja, sí.
7: Si la Zeret fuera mi amante, pues le pondría cinta métrica, porque la caminaría midiendo.
0: Uh-huh. A ver.
2: Ay, no. Fíjate que siento yo, Zeta, que le estamos dando clase a esta gente, o que falta inteligencia, por eso los agarran balazos, estos babosos, po. Balazo lo agarra la mujer.
0: Zeta. Ajá.
12: Dejó panzona a mi hermana y le puso gemelo. Y no le quiere dar a mí para la leche.
0: ¿Y qué?
2: No entiendo.
0: No entendí yo, hermano.
4: La Z sería el purrungatunga. Estamos en vivo.
2: Pero es que, ay señor, ay, no son apodos, hombre.
0: Ay,
4: ¿Qué onda? Como amigo de Z lo guardaría como Tostón 2, porque tengo un amigo Tostón 1.
13: Y a la cerele le diría: mi chiquita rica, sabrosa.
2: No, le diría,
13: porque hoy. Yo no le tengo miedo a mi mujer.
0: ¿Ja? No, si tenés cara, fíjate que comes tostones, Jefferson, fíjate. Sí. Míralo.
2: Por eso no le tiene miedo a la mujer, sí, porque.
0: Tiene cara de tostón. Ay, desgraciado.
14: Para ese que no quiere faltarle el respeto.
15: Buena. Bueno, bueno, si a Cerello me anduviera comiendo ese caldito, yo la tuviera mi contacto registrado como cliente de Managua y el nombre y la marca del carro puede ser Hyundai y así. Un ejemplo. Y si me anduviera comiendo a Z Audico Shop, ahí le pusiera el raspa hielo.
0: Oye, loco, vos sos caballo.
13: A Cerello. ¿Te acordás de aquel brother que guarda los nombres solo con las iniciales?
2: Ajá.
13: Ese sí es bien pendejo, ¿no?
2: Porque ¿por lo agarraron?
0: ¿Por qué?
2: Pues ahí sí, más difícil solo con un inicial. Yo me acuerdo que guardo un querido con un puntito. ¿Qué se va a dar cuenta que anda un punto ahí en los contactos? Al menos que los revise uno por uno.
0: Pues claro, pero guardarlas con solo el inicial. Y eso es muy obvio, fíjate.
2: Sí, obvio, sí.
0: Ella, obvio. Qué bueno saber que nos guardarían como amantes, ¿verdad? Como sí. Unos nombres tan ñarras, pero bueno.
2: Tan ñarra que sí. Los agarrarían rápido. Sí. Le falta ingeniería. Le vamos a dar clases, Z, ¿sabes?
0: Le vamos, abuela. Le vas a dar vos. Yo no le voy a dar dos clases. Yo no sé. Yo no sé nada. Esas son cosas que uno aprende en la vida, hermana, ¿me entiendes? Esas son cosas que pasan. Yo, por ejemplo, ahí pongo oyente.
2: Señor.
0: De repente pongo una cosa. Mejor no, mejor no
2: sí,
0: digo.
2: Mucha, sí, muchos no, detalles, no, sí. Ya,
9: algo que se les está olvidando, chicos. Uno puede cambiar el nombre, pero la foto de perfil. No, también eso hay que ocultarlo.
0: No, queremos agradecerle a todas aquellas mujeres que se toman muy en serio el papel. ¿Cómo me guardaste? Mejor, librería fulana de tal. Y ella pone una foto de una librería. Yo quiero agradecerle a esa mujer. Muy, muy ahí, muy, un tacto que tiene. O sea, le importa.
2: Pendeja.
0: No, le importamos a ella, que es distinto.
8: Si la Ceret fuera mi amante, yo la registraría como la tortillera.
2: Ah, es que le llegan a domicilio ahora.
0: People, les vamos a decir algo. Ahorita me acaban de mandar una captura. Cierta persona de género femenino, de que ella a todos sus chivos no los guarda.
2: ¿Y cómo hace?
0: No los guarda.
2: Los tiene así, sin agregar.
0: Sin agregar.
2: Oí,
0: y tengo, no subo la captura porque hay fotografías que no vaya a ser, pero dice, yo no guardo a nadie, solo lo guardo en chat restringido con código. Imagínate, aquí una mujer, oíste.
2: Hermana, nos va a enseñar ella más bien ahora.
0: Sí, no voy a revelar nada porque no vaya a ser peligroso, me voy a meter
2: muy
0: en problemas.
16: Es prestamista, porque si lo agarra mi mujer, yo le digo, no le contesté, es prestamista.
2: Oh my gosh, esa sí la partió. Buenísimo.
0: Sí, ese. Imagínate que también le ponga el semanero. Y no es el semanero, el amante. Funciona.
2: Pero depende, si sabes que tenés un producto y tu esposa está consciente que sacaste un producto, ahí sí. Pero si no lo sacaste y venís y pones el semanero, es obvio. Y yo sé que no debe un producto.
0: ¿Y si lo guardas como cualquier nombre de banco?
2: Como cualquier nombre, tampoco. Porque te llaman de diferentes números. Tampoco te la creería.
0: Aquí me llaman y salen registrados.
2: Sí, que pero tú, tienen diferentes
0: que tú,
2: números.
0: Que tú, no sé qué ultra, no sé qué cerca, no lo registra otra cosa.
2: No, lo que te quiero decir es que te llaman de diferentes números, no un número específico.
0: No. Es un agente.
13: Fallo ahí. Eso. Desde que anda un chat restringido, que decir que lo guarda en chat restringido. Muerto, chiquito, ¿qué andas ocultando? Ahí nomasito te dice tu pareja, dame, a ver, enséñame, desbloqueame eso, y se te armó la de Santi Quintín.
15: Loco, nos están exponiendo de humo, porque aquí llevo a mi mujer al lado.
2: Mentira.
15: Estamos escuchando la radio. Y
17: que se vaya a la gabia.
15: Con la cara de tóxica, nos están exponiendo de humalero.
0: ¿Querés más?
15: Ahora, ¿cómo voy a guardar a mis queridas?
2: 70 mil, Pipito Lindo. Hermana, comenzá a revisar ese teléfono que vas a hallar algo.
18: Yo le pondría mecánico ASA. Allá la mujer sí me cree, porque ni moto ni carro tengo.
0: Ya regresamos.
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2: Estamos de vuelta con más acá en La Pulpería, edición de ese martes 12 de mayo. Nueva hora que arranca por acá.
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2: Y nos vamos rápido el mambo con la vitrina del barrio.
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2: Ha surgido en redes sociales, me he encontrado un video por ahí, vengo a platicarlo con vos, y también a platicarlo con estos chismosos de acá de La Pulpería para que se acerquen. Vos sabes de que muchas veces las mujeres consideran infidelidad ver a una mujer, hablar con una mujer, darle la mano a una mujer, ser cortés con una mujer.
3: Ah, no, darle la mano y ser cortés ya son enfermas de la cabeza.
2: Ustedes son así. No. Excepto vos, pues.
3: Claro que es cuestión de madurez y de ver la intención que va ahí. Porque si yo veo que le estás dando a una mujer y viéndole de viaje a la cara y todo, haciéndole un escáner, ya sé que iba para otro lado esa agarradita de mano.
2: Esa es tu mente.
3: Pero si usted lo hace profesionalmente por solo ser educado, como lo educaron, saludar, normal.
2: Sí. Hola, vaya.
3: No. No pasa nada.
2: Es por eso que le he preguntado a los palmados de acá de La Pulpería y te lo traigo
3: no,
2: vos. Ajá,
3: sí, no hay que nos compran canciones.
2: ¿Quién dice? Son unos repalmados. ¿Seguir a mujeres en TikTok es infidelidad?
3: Oh.
2: Pero escucha bien, en TikTok. ¿Y por qué trae que esto TikTok? Porque es la plataforma, la red social
3: más vista últimamente.
2: Donde más consume la gente contenido rápido, boom, boom, boom, boom, pasan. Y sinceramente, salen sus buenos, diría acá, la maita tulitos. Entonces, usted que anda sabia hoy, anda muy lúcida hoy, díganos, usted que sabe, que nos va a hablar ahorita para abrir este debate acá en la vitrina del barrio.
3: Mira, yo considero que sí es infidelidad si es una mujer que conoces y que te llama la atención. Ahí sí. Pero si comenzás a seguir una maje que no existe aquí en Nicaragua, que es de otro país y que tal vez le admiras por X, Y razón o que te guste el contenido, pues no pasa nada y lo dejo que se ilusione solo porque de ahí no pasa. No va a pasar de ahí, no le va a hacer caso a un palmado, como decís vos.
2: Claro.
3: Una mujer de esos calibres altos.
2: Sí.
3: Entonces hasta ahí nomás va a llegar. Entonces, pero al menos, pero es que fíjate que discúlpame, yo me estoy yendo demasiado.
2: Muy decente.
3: Decente, sí.
2: Ajá, va.
3: Porque también para eso hay límite. Yo siempre he dicho, para todo hay límite, señores. Al menos que se ya se comience a obsesionar con esas Nelfis, aunque no sea de aquí, y a mí no me pare bola, o sea, y ya me preocupa porque entonces yo no estoy al nivel que él quiere que yo esté, y hace bajar la autoestima a la mujer, le hace sentir menos, le hace sentir mal, etc, etc, etc. Pero si es esporádicamente, o sea, normal, de ahí no va a pasar porque son palmados, no te va a hacer caso y no es una tipa que va a venir jamás, va a voltear a ver a Nicaragua, por un decir. Pero si es una tipa que de aquí la sigue, la admira, que like y se haga un comentario, ahí ya ya es infidelidad porque estás dando a entender quiero con vos, y aunque seas palmado, ustedes dicen que con la labia es letal y que pueden agarrar. Claro ejemplo tenemos, de hecho, en los reality.
2: Okay.
3: Y no voy a mencionar nombre, que es la madre siendo un culum y con quien se fue a fincar, pipito lindo. Entonces, ¿te das cuenta? O sea, dentro está del país, es un arma doble filo y ahí sí. Pero fuera, o sea, no pasa nada si es fuera. Si es dentro, sí, preocupate, chiviate.
2: Esa es tu mente, esa es tu mente. Vámonos, vamos ahorita a una pequeña pausa. Dame 30 segundos.

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3: Bueno, estamos de vuelta con más acá en la vitrina del barrio. Solo acá en la pulpería. Seguir mujeres en TikTok es una infidelidad. ¿La consideran sí o no? Ya la señorita ha hablado, lo ha soltado, lo ha dicho. Yo digo que no es una infidelidad, independientemente si sea afuera, sea adentro. Te preguntará por qué.
4: Ajá.
3: Simplemente, por ejemplo, yo tengo una idea, o sea, ya fuera acá de la cabina, de que si yo la sigo simplemente por el contenido, que si tal vez ella hace baile, que si tal vez ella hace como un videoblogs que le dicen ahora, uh-huh, o muestra su vestimenta, es por eso que la sigo. En mi mente no va a pasar que yo voy a tener algo con ella. En mi mente no va a pasar que yo le voy a escribir. Eso sería tonto de mi parte. Entonces, seguirla no quiere decir que yo ya te estoy siendo infiel. Seguir a una persona que porque sale en bikini, sale en una ropa algo sexy, por decirlo así, no quiere decir que yo siga infiel, no la estoy deseando.
4: Ay, no la estás deseando y estás hablando de bikincito.
3: No, pero es que voy a decir, ay, qué rica que está. No, eso es mentira. Uno solo, ve, hombre.
4: Mentalmente lo decís, jodido.
3: No, ¿tenés prueba?
4: Recuerda que soy bruja.
3: ¿Tenés prueba?
4: Recuerda que soy bruja.
3: ¿Tenés prueba?
4: Yo nomás digo.
3: Dijo aquel, anulo.
4: Anulo.
3: No, pero
4: esa no la vi venir.
3: ¿Vos lees mi mente o no la lees? Entonces, no. A mí ni una mujer me puede venir a mí a decir, porque.
4: Pero no es lo mismo, mira, amor, baila tú en esta imagen. O sea, la estás tomando en cuenta para que ella no se chivee, no se ponga mal.
3: Pero mira, eso es lo chistoso de ustedes. ¿Y que vos decís que uno te pones mal de esa manera como te lo dicen? Uh-huh. Suponiendo que vos no tenés esa mentalidad, y yo te digo, uh-huh, mira, sales, qué bonito baila esta imagen. Uh-huh. Bueno, que baile, ya te gustó la madre. Y me lo estás diciendo para disimular, porque como ya me viste que te vi de reojo, porque yo te estoy viendo lo que estás haciendo. ¿Vos crees que no te estoy viendo? No es mentira, es verdad. Entonces, la mujer hoy en día ha creado este debate, ha venido acá al barrio a traer eso y decir, ¿estás siguiendo mujeres en TikTok? Es una infidelidad. Porque sale con ropa corta, el hombre la está deseando. Con razón te calentás y venís aquí conmigo. Porque ya viste a la otra y te alborotó la ameba, dijo alguien.
4: Ah, pues sí, verdad, en eso sí.
3: ¿Pero quién agarra el beneficio de esa calentura? ¿La del TikTok o vos?
4: Nada tiene que ver. No es lo mismo que me decías directamente a mí a que tengas que dar otras Nelfi para poder darme como máquina de coser. ¿Estás loco vos? No tiene chiste.
3: No es una infidelidad andar.
4: Es una infidelidad.
3: No es una infidelidad.
4: Ya te expliqué cómo, que es la única y si acaso manera. Pero que si que me dice aquel, mira, viste, y que no sé qué, y que no sé cuánto. Ah, sí, está bueno, como se viste, está buena las Nelfi, normal. Y ahí dejo que sigue scrolleando. Normal.
3: Eso es mentira. Una mujer que ande con ese tipo de amores en estos tiempos es mentira. Imagínate que ahora la mujer. Está saliendo con alguien. ¿Y qué es lo primero que hace? Te revisa cuáles son tus seguidos. Te revisa quién seguí. Uh-huh. Para ver, este mandito
4: es. Es que uno tiene que saber a qué se va a meter.
3: Sí, pero. ¿Y? Pero el hombre. Es que usted. ¿Sabe cuál es el problema de la mujer? Es que ustedes son muy aferradas a las redes sociales. Uh-huh. El hombre no es aferrado a las redes. Eso es mentira. Uh-huh. Yo te puedo asegurar que yo le pregunto a un hombre qué es lo primero que se fija. Una mujer no me va a decir que cuánto sigue en redes sociales. No me va a decir eso un mal.
4: Claro que no, pero es algo secundario que sí lo va a tomar en cuenta.
3: Pero dijiste vos secundario, o sea que le vale baby. Porque si yo lo comienzo a hacer, de ver cuántos seguidores tiene.
4: Uh-huh. No es que cuántos seguidores, a ver si es así el ex, por ejemplo.
3: Ah, esa vaina, porque ahí me
4: para
3: confundí.
4: Ver si no lo supera.
3: Vengo yo y digo yo, ay, no funciona esto. Es una ridiculez, para mí. Uh-huh. Y para mí. Por ejemplo, yo en el medio que estamos. Yo tengo
4: montón de Nelfi, ajá.
3: No, tengo amigas del medio que yo sigo y me siguen.
4: Amigas
3: a mí que me siguen.
4: Ajá.
3: ¿Y qué vas a hacer? Son amigas. Y si yo te puedo enseñar mensajes, yo no me coqueteo con ellas, simplemente normal. Fregadera. Uh-huh. ¿Qué onda, madre? No sé qué. Siempre salimos, listo, se acabó.
4: Ah, ya.
3: Hay algo que no me queda creer, hermana. Pero es que vámonos no sé, con lo
4: venís
3: que.
4: Venís con unos chorros mareadores, Pipe.
3: Ustedes no han notado, loco, que la cera aquí me ponen mal siempre a mí, pero ay, qué horrible, qué feo este asunto.
4: Y que vos te querés hacer sandía y zeta siempre.
3: Caballero, ¿qué problema tengo yo que a mí la mujer me pida mi número de telefónico? Yo no tengo ningún problema.
4: Yo no estoy hablando de eso.
3: Ni yo tampoco. Estoy hablando de mi cosa aquí.
4: Estás hablando de algo que no te pregunté.
3: ¿Qué culpa tengo yo que la mujer a mí me siga? No tengo culpa yo.
4: Ay, sí.
3: Es que es lo mismo, hombre, jodido.
4: Vámonos. Apúrate.
3: Vámonos.
5: La mía es, ¿y si es IA cuenta como ser infiel?
3: ¿Cómo? Disculpame.
4: Si es la IA cuenta.
5: La pregunta mía es, ¿y si es IA cuenta como ser infiel?
3: Esa buena pregunta.
5: Pero ojo de Dios, si estás siguiendo otras añas y te gusta y le das like y toda esa vaina, ante los ojos de Dios, cuenta como ser infiel porque estás deseando a la mujer de otro prójimo. Ante los ojos tuyos, si vos miras a tus añas en ese mate dándole like a un hombre, te pones malo.
4: Ah, bueno.
5: Igual manera se pone mala. Y entonces, ¿cómo sería el mate?
3: Pero es que yo...
4: Y ha puesto a prueba eso. El hombre también se pone malo si le da like a otro hombre o estar siguiéndolo. No me digan que no.
3: Ya madure eso ya.
4: Ay, por favor. Entonces, ¿cómo me dijiste vos a mí? Ese sos vos. Pero aquí no todos son así.
3: Ya madure en ese aspecto.
4: ¿Y qué le ves? ¿Y por qué le das like? ¿Qué te gusta? ¿No querés que te vaya a buscar el número del maje para que te vea cachuch? Se pone.
3: No digo nada porque en algún momento yo fui esa también. Pero ya pasa por eso. Porque yo ya me mentalizo.
4: Cuando
3: y yo,
4: te
3: vayas
4: a tener, vas a ver, cuando estés ahí de enculadito, te dije, vas a estar hablando porque te vas a acordar de esta maldita bruja, lo que te estoy diciendo. Mejor no me farandulíe y no me digas
3: a ver,
4: nada.
3: A ver. Yo no te voy a decir que van a haber cosas que no me van a afectar. Yo no te he dicho eso.
4: Bueno, pues.
3: Pero hay cosas que yo ya maduré y yo ya dije, yo no me voy a andar cogiendo lucha con eso. Vos voy a decirte que es problema psicológico. Si a mí yo no le hablo.
4: Es problema psicológico eso.
3: Está bien, está bien. Es tu opinión, te la voy a respetar. Yo ya te la cuestioné ya. Pero si yo voy a hacer así, que le dio la otra más, que él lo dé.
4: Ah, qué bueno.
3: Es problema de ella.
4: Y te apuesto que por joder la vas a venir y la vas a dar like a otra. Solo por joderla.
3: No tengo a otra yo. Solo
4: a
3: ella.
4: Cualquiera.
3: Es que solo va a ser ella.
4: No, estoy hablando de cualquier mujer si darle tampoco, like solo por joderla.
3: Tampoco.
4: Sentáteme aquí, fue la gran 70. Te voy a creer. Ay,
5: seguirla mal. No es problema.
3: ¿Verdad?
5: La infidelidad ya viene, que te pongas a estarle escribiendo, teniendo unos chats ahí, que ya lleguen a un nivel hot, pues ahí sí es infidelidad.
4: No me pongan, hola mi amor, si no son para negocio. No te respondo.
3: Mira, te iba a poner un ejemplo, pero mala nota poner el ejemplo, ¿me entiendes? Porque ¿qué? Como que no viene el caso.
4: Ah.
3: Pero suponete que un influencer de verdad de acá, que esté bien Bembur, yo lo sigo. Yo tengo en mi mente que no va a pasar nada, ¿sabes?
4: Ah, sí.
3: Ah, que me la topé porque estamos en este medio y también nos topamos con los influencers. No quiere decir que yo vaya como a perrito.
4: De perrito faldero.
3: Sí, no va a pasar. O sea, la mujer tiene que quitarse esa loquera.
4: Hay unos que sí, ese sos vos. Hay otros que se derriten, se mueren, se churretean y hasta se les babea ahí.
3: Ay, déjelo pues. A
4: por
3: ver.
4: Por favor.
6: Está quedando como loca, seré que yo le voy a decir a la tóxica. Mira cómo baila esta madre, mira esta madre, está loca. Si no más, si te comienza a reclamar. Ese es un arma doble filo.
4: Está esa ya loca, la sabemos.
6: Y no, Zeta, no es infidelidad.
3: Claro.
6: Está loca esta mujer.
3: Te voy a enseñar un ejemplo.
4: No, ahorita. Esa ya sabemos por qué, pues, que nuestra amiga es bien tóxica, pues, exagerada. Pero seguir una infidelidad, claro.
3: Mira, suponete hacer esto. No, esta no es.
4: Para que, pues, seguir hombre, vos normal, que te dé consejo de cómo tratar a tu mujer, por ejemplo. No sé, seguir esos hombres que dan consejos.
3: Te voy a dar un ejemplo ahorita.
4: De cómo administrar tu dinero.
3: Mira, Saret, cómo baila esta madre. ¿Qué es lo primero? Tu respuesta sincera. Mira cómo baila esta madre. Dale, decime tu respuesta sincera.
4: Bembur, ajá.
3: ¿Qué me vas a responder vos como una mujer celosa o tóxica? Cuando yo te diga, mira cómo baila, amor. Un ejemplo. Te vas a poner mala. Porque ya sabes a quién te estoy enseñando. ¿Ya viste? Entonces, eso es lo que está diciendo Becker. ¿Qué? ¿Cómo te va a ocurrir que le voy a andar diciendo, mira, esto no anda con primer lajazo, me va a meter? Toma, más, llévala, ¿no?
4: Es depende, la tóxica, ¿sabes?
3: Esa sos vos.
4: Híjole,
3: esa sos vos, mae. Esa sos vos.
7: Una pregunta. ¿Vos sos lesbiana, mae?
4: ¿Por qué? Eso es todo.
3: Esa es la pregunta. Esa es la pregunta de la tarde que te están haciendo. La pregunta barrial de la tarde.
7: Una pregunta. ¿Vos sos lesbiana?
3: Le preguntaron si era tomboy a la sala.
4: En todo caso, yo sería la mujer, ¿viste? No la tomboy. La fíjate que no, corazón, pero... Pero yo dije que el día de mañana que yo me llegase a separar, pruebo con mujer y no con hombre ya.
3: Te retiro mi amistad ese día.
8: Oye, nosotros los hombres no los ponemos enojados cuando la mujer sigue un maje así, vos sabes, famoso. Nah,
4: ¿cómo ya no?
3: No, porque mira, porque el maje que se buscan ellas, que siguen, es acuerpado y todo, y para rematar se mete con él y se vuelve cochón. Entonces nosotros, ya por eso nosotros no nos estamos odiando tanto la vida.
9: No, hermano, eso no es infidelidad. Es como las mujeres cuando se van al gym, andan viendo al instructor.
4: Ay.
9: Nosotros decimos algo, ¿verdad que no?
3: No.
9: Ah, bueno. Y si el así instructor... fuera, entonces ellas también son infieles.
4: No, porque una cosa es admiración del trabajo que hace arduo el instructor. Otra cosa es que uno quiera ir de embramá, que es diferente.
3: Nosotros es una admiración de cómo se viste, cómo baile, cómo se maquilla y cómo se ve físicamente.
4: Y que querés que tu mujer lo sea, pero no podés.
3: ¡Nah!
4: Ahí está.
3: Y lo que vos estás viendo es porque querés que así sea tu marido, entonces.
4: No.
3: Ah, no.
4: Es admiración igual. Yo es admiro a instructor y admiro a esas mujeres que ya están bien igual, definidas.
3: Igual, yo admiro a la definición
4: no es que
3: de esas mujeres.
4: Lesbiana.
3: Yo admiro a esas mujeres.
4: No, vos la
3: llevas
4: a morbosear y es darle la flor de ella, ¿sabes vos de dónde?
3: Jamás me puede decir ninguna mujer que yo le he morboseado en mi vida. Ay, ¿viste? Jamás no puede levantar ese
4: porque
3: falso.
4: Porque sabes disimular.
3: Jamás puede decir, no, jamás. Never, no, o sea, nunca, Nel, van a decir eso de mí.
4: El que lo que digo fue la cien maraca, el san día y zeta, el que no hace nada, el que no mira a nadie, fue la. Si es que mira.
3: Soy un hombre discreto y me lo han dicho a mí y caigo bien.
4: ¿Estás escuchando? Discreto. O sea, sabes hacer las cosas, no sos pendejo, que esa es la
3: diferencia. No. Es que una cosa es. Y otra cosa es, ya, ¿me entiendes? Esa es la gran diferencia.
4: Por eso, discreto. Entonces, sí lo haces, pero...
3: Educación.
4: Pero lo haces, sabes hacer lo que es diferente, ¿no? Como
3: la canción, diablo, mami, que saca punta. No,
4: que
3: así
4: se,
3: no.
4: Ajá, que se babean, que son obvios. Vos sos discreto para verla de reojo incluso cuando va pasando encima tuyo.
3: Ah, sea muchacho, que yo me voy a dar otro
4: tiempo.
9: Para que sepa, Zeta es nuestro santo, Sandy y Zeta, oiga, respete.
3: Seguí oyendo con eso.
4: Está bueno. Bueno, y ponerle una veladora.
10: Me da un cafecito y un par de rosquitas. Me voy a tirar un cafecito para el sol.
3: ¿A quién te escapa? Hay varias rosquitas.
10: Yo digo algo. Bueno, yo sigo a Nicki Minaj, man. Y no hay infidelidad porque... Solo porque me paso en el baño con el champú viendo los videos de ella. Me meto un buen rato, pero mi infidelidad, sí. Yo sigo así con Minaj. Samuel no
3: es un hombre, honesto.
4: Honesto, sí.
3: Es un hombre
4: pero honesto. Ya sabe que es algo que en la fucking vida va a poder ver. O sí. Sea, ahí se la acepto, Nicki Minaj, por favor.
3: Sí,
4: cualquiera.
3: Jamás Nicki Minaj va a aceptar.
4: Ni va a venir aquí a Nicaragua.
3: Jamás va a aceptar.
4: Y ni va a venir a Nicaragua.
11: Hacerle. ¿Qué pasaría? Si vos fueras mi pareja y yo estuviera viendo el TikTok y miro a un bombón con un traje bien bonito, bien elegante, ajustado, poderoso el traje.
4: Dígame el que me acaba de enseñar,
11: Zeta. Poderoso el traje. Y yo te llamo y te digo, vení, ve. Ese traje me cuadra. Me gusta. Ese traje te quedaría bien bonito a vos. ¿Qué me dirías vos?
4: Comprámelo.
3: La acabas de joder, perro.
4: No, eso le digo, comprámelo. Comprámelo y yo te lo exhibo, yo me lo pongo y ya está. Pero si sabes que me va a quedar bien y que no vaya a parecer chorizo embutido.
3: Ya va ella.
12: Hey, Zeta, no cuenta como de infidelidad.
4: Sí, cuenta.
12: Simplemente lo que pasa si vos ves video o le das like, lo que puede causar es envidia. Cuando la envidia está presente, todo te va a molestar. Pero no cuenta como infidelidad.
4: ¿Sabes? Es infidelidad también porque para eso sí son número uno, para estar viendo en el fija ajena y inalcanzable. Pero cuando su mujer sube un video o algo, no le dan like, no le dan apoyo, pero a la otra sí les están dando corazón en vivo, si es posible le están mandando rosita, pero cuando tu mujer lo hace, ni siquiera ni una rosa partida por la mitad o marchita le mandás.
3: Y cuando le comentaste, dice ella que sos un ridículo, que para qué le andas comentando.
4: Mentira.
3: ¿Cómo no? ¿Cómo no?
4: Para nada, la mujer le inspira. Le ayuda, le gusta, le encanta, le fascina que su macho esté ahí también dándole like.
3: Te voy a joder, pues. ¿Por qué en tu TikTok no te ve una foto de perfil con tu hombre?
4: ¿Como yo?
3: Ajá.
4: En TikTok. Eso es un acuerdo mutuo.
3: ¡Ah! ¡Ah! ¡Ah!
4: Y tengo una razón fuertísima. No, pero mira, eso no tiene que ver de plano.
3: Te estoy jodiendo.
4: Animalito a la creación de Dios.
3: Te estoy jodiendo.
4: Estoy hablando de los videos en vivo, no hace nada. Cuando yo hago en vivo, Pipito, ahí entre ese tipo a estar diciendo cositas normal. Y esos babosos ni cuenta, sean quién es.
3: Yo he dicho lo contrario. Te estoy diciendo que te estoy jodiendo.
4: Bueno, no, jodeme con otra cosa, menos con algo que después vas a alborotar al avispero aquí, esta gente.
7: ¿Qué nota, Zeta? Oíme.
3: Todo el alborotado vive, ¿no?
7: Dice mi mujer que no es infidelidad.
4: Ah, ¿viste?
7: Con amigos.
4: Ah,
7: y
4: no.
7: Con ese amigo solo se ha fincado, dice, y tocadera, vos sabes tocadera.
4: Oh, ¿me entiendes?
7: Dice que eso no es infidelidad. Infidelidad hasta cuando ya te cogen, se la cojan, dice. Mientras no es infidelidad, ¿qué decís vos de eso?
3: Anda loca esa decirle a tu mujer.
13: Una pregunta. ¿Es infidelidad ver a esas mujeres que salen allí en el Facebook de viaje enseñando casi todo, y hacerse, ya saben qué, ustedes, pensando, o sea, en el video, viendo el video y pensando en ella? ¿Qué es infidelidad?
3: ¡Qué asco!
4: ¡Qué asco!
3: Es chanchada,
4: el que,
3: hombre,
4: el que lo hace, no te digo.
3: Chanchada, no, te inventando vos.
4: ¿Y ahí?
3: Vos me contaste
4: la vez pasada que te lo hiciste en nombre de una de aquí. Confiésate, perro.
3: ¿Cuándo?
4: Confiésate, perro.
3: Que no caigo en radio, ¿qué dije yo?
4: No, ni que era Dios, con eso no jugué.
3: Ah, bueno, pues entonces te sea seria.
4: Mire.
3: Y usted sabe que...
4: Usted se la hizo en nombre de la chulilita. Ja. Y yo...
3: ¿De quién?
4: Amigo, no voy a mencionar nombre.
3: No, ¿cuándo dije eso yo?
4: Allá al interno hablamos, pipí.
3: No me metiendo en problemas, voy a andar loca.
4: ¿Y qué problema? Si vos no tenés a nadie, no jodas.
3: No, pero no.
14: Yo no tengo nada de malo ni nada en contra. O sea, ¿qué tiene de malo seguir mujeres? Yo no le veo ninguna infidelidad. Pero ahora, la Cere está diciendo tener a Alex. Y no es válido que se te olvide, porque te recuerdo que una vez vos dijiste de que se te había olvidado eliminar a tu ex. Si no, te recuerdo que te
4: agarraron. No me salía nada.
14: Entonces, no me venga con tu chorro mareador, como decís vos también. No tiene nada de malo también tener a la ex. ¿Qué tiene? ¿Cómo le está llegando la desgracia a esa?
4: No.
14: Que no te sirvió para nada. Yo digo, no tengo nada de malo. Claro, y si uno también tiene derecho a hacer su taquito yo, ¿qué tiene de malo hacer eso?
4: ¿Cómo que qué tiene de malo? Que eso en cualquier momento te lo vas a comer. Es mejor que no me salía nada.
3: Vamos, hagámoslo rápido.
15: Bueno, entonces, hagámoslo un poquito más fácil.
16: Sí. Ah, que me lo toco
15: porque... Si yo sigo a la Sara en TikTok, porque estoy siendo infiel.
3: Claro.
15: O bueno, en el caso tuyo, Sara. Entonces, ¿cuál es el día siendo infiel a tu esposo? Si seguís la Zeta en TikTok.
17: Bueno, buenas tardes. Ustedes son doble moral, porque ustedes
4: tienen
17: una foto, ven, al Instagram. Hay un montón de degenerados siguiéndola, chateándola y todo. Ah, nosotros subimos algo medio ahí común, más o menos. Ah, que esto para que te vean, que te vean, que esto, que lo otro. Y cuando aquella tóxica te habló, que dice que le seguía y le revisaba cuántos seguidores nuevos tenía, ahí sí no hablaste nada. Ah, eso no es infidelidad, ¿verdad?
15: Menos con esa persona que te acaba de enseñar Z, negativo, no puedo. Y la sigo también, pues, pero no se puede.
4: ¿Quién me enseñó qué? A mí no me ha enseñado nada, este mal chismoso, ¿qué? No me cuenta.
3: ¿Qué? Mira, con el teclado te voy a dar.
4: Pero es que sos mal chismoso, ¿no? ¿Dónde estoy yo? ¿A dónde voy a ver lo que me iba a enseñar?
3: ¿Qué te enseñé yo?
4: ¡Ah!
3: ¡Ah! ¿Ya vieron cómo le captan la mentira? ¿Ya vieron cómo le captan la mentira de todo lo que hice de mí?
4: ¡No!
3: ¡Balada!
14: Esta serie cree que yo le voy a enseñar a las añas y le voy a decir, mira cómo baila. Si solo con escuchando el tema ya me enojada. Ahora sí le digo eso, me voltea.
18: Jóvenes, buenas tardes. La pulpería, lo estoy escuchando discutir ahí, pero yo me estoy haciendo la pregunta, ¿quién de los dos es el mojigato ahí, hermano? Estamos en vivo.
3: Yo.
4: Zeta.
3: Yo.
4: Zeta.
19: ¡Buena! ¡Sanzeta!
4: ¡Ah, Sanzeta! ¡Ay, la
19: si la mujer mira, el instructor es admiración, pero si el varón mira a la mujer, es morbosidad.
4: Sí.
19: ¿Estás claro?
3: Estás claro.
4: Sí,
3: pues.
4: Sí, es verdad, porque el hombre no disimula, no sabe ver, hacer bien las cosas así. La mujer sí, una admiración, cómo trabajan.
3: Va.
20: ¡Qué basura!
14: Pandy y Z, ¿qué estás haciendo, Juan? Y bendícenos esta tarde. Danos hoy los consejos prostíbulos de la tarde. Pandy y Z, amén.
3: Muchas gracias, hermano. Muchas gracias.
21: Mira, yo no voy al gimnasio. No voy al gimnasio, no tengo tiempo. Pero paso por el gimnasio, soy consolidario con Z. Paso por el gimnasio admirando las cualidades y las destrezas de las muchachas, cómo hacen ese ejercicio y cómo andan bien enfloradas, que se le echa de ver, qué barbaridad. Entonces paso aspirando solo.
3: Ya estás oyendo la expresión.
4: Ya, qué bonito.
22: Yo siempre que le doy me encanta, tal vez a una compañera de trabajo o una amiga que me guste,
4: me encanta,
22: o simplemente porque me gustan las fotos, siempre reviso que en las notificaciones que el marido vio mi perfil.
14: Oye, Z, qué poco hombre, ¿cómo te la vas a dar, Z? No, hombre, Z, qué vergüenza de hombre.
3: Te voy a matar, oíste. Te voy a matar.
14: Yo no sé, lo que pasa es que las mujeres están tan mal, utilizan las redes para desahogarse. Es la verdad de las cosas. Ahora, yo te digo una cosa, Azaret. Vos mirás a un maje en una cuenta de TikTok que lo seguís, de la misma manera de que tu marido, tu tóxico, mira a una maje que se da un cuerpazo también. Así que deja eso complejo, por favor.
0: Esa vaina, esos pensamientos son para gente débiles de mente, gente con complejos de inferioridad.
3: Es correcto, yo no tengo
4: no
3: nada
4: le entendí
3: de eso.
4: Ni pija
16: por ponle el audio de que hemos gigata que eso. Ponéselo Z, por favor.
4: Hijo de tu mamá, mira.
3: En resumen, caballero, no es infidelidad andar siguiendo. Nosotros es por admiración.
4: ¡Hay límites!
3: ¡Admiración!
4: ¡Hay límites! Usted puede seguir.
3: Claro, escuche. Si usted va a seguir a alguien fuera del país, como a algún artista, alguna modelo, algún actor o actriz de alguna película, qué sé yo. Por ejemplo, yo le he dicho a tal loca que me gusta la del Hombre Araña, la Zendaya, creo que se llama.
4: Sí, Zendaya.
3: A mí me cuadra la madre. Pues en mi mente no va a pasar que me la voy a conquistar. Eso es una loquera.
4: Porque sabes que está afuera, pero si está adentro te apostaría.
3: Pero ni las de aquí, man, ni las que están medio bembur de aquí, que cuando lo vas a pesar hay que incluir el peso del plástico. ¿Me entiendes? Por tan operadas que están. Entonces, nada que ver, hermana, tampoco. Porque no va a pasar.
19: Zeta, ya te expuso la TV, qué barbaridad.
3: No, para nada. Hay un Dios que está en los cielos que yo jamás hago eso en Facebook.
4: En Facebook.
3: Y que me castigue Dios si estoy diciendo eso ahorita, de que en Facebook yo agarro eso.
4: No diga eso porque usted es un san. ¿No están diciendo?
3: Sí, pues no están diciendo eso yo, que la gente aquí todos son bárbaros. Así como usted me dijo que son bien alborotados, estos también son bien alborotados conmigo. Y que ni quiera Dios.
4: ¿Qué quieren que hagas un nombre también de...?
3: No,
20: No tenga idea, ¿sí? ¿O cree que le van a hacer caso a un haitiano?
3: Así es, loco. Aquí a un palmado como vos, ¿quién le va a hacer caso?
4: Ay, señor.
19: Maldito, feo, no fue en Facebook, fue en el baño, verga.
3: Ahí está, pues.
23: Sos cochino, Z, qué bárbaro.
3: ¿Estás oyendo?
23: Diría que eras macho sin pelo.
4: Pero ¿y qué tiene que lo haga si es normal en un hombre la mejor amiga que tiene? Todo hombre, su mejor amiga es la Manuela. ¿Qué tiene?
3: Que cabe
4: si tiene que descargar.
3: Cabe aclarar que cuando yo tire un facto acá con Nazaret, que se agarre, ¿oyeron? Y no va a aguantar. Ustedes saben que no va a aguantar.
4: Pero usted, que lo malo usted, si es normal.
3: Ustedes lo saben. Que a mí no, una loca.
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3: 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Ya regresamos con más acá en La Pulpería.
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4: Ya las 2:44 minutitos, corazones. Pilas puestas, porque después ustedes...
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4: Tú, Nacha, pues. Canción ahorita mismo, bateo libre, lo que quiera, mis amores. Pida lo que quiera, que yo se lo promociono, se lo doy, se los mete. Perdón, se lo promociono, sí. Sí, esa es la palabra. Si lo iba a... ¡Ay, pues, apúrense! 7676-8271.
6: ¡Voy a morir sola!
4: Y ya andas arrecho.
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4: Tú, Nacha, pues. Vamos, cancioncita al 7676-8271. Ya
6: no
4: luego se
6: morir.
4: Viene la degeneradencia con DJ Z, lo que a ustedes les encanta,
6: no
4: el
6: la
4: degenere.
6: No la dejes morir, hombre.
4: ¿En qué? Me estás... Ay, yo no te entiendo. Que voy a morir sola por vos, que, o a la gente le estás diciendo que yo me muera sola.
6: Dale,
4: qué
6: verte.
4: Tóxico.
6: Dale, quiero verte.
4: Qué tóxico.
7: Vámonos con la bendición, pues, de la tarde, Cristóbal Colón.
6: Basta.
4: La bendición, oigan a este hombre.
6: Sí, es una canción que, ¿para qué? ¿Vos la escuchas? Una bendición es escucharla. Claro, vamos con la producción.
4: Aumenta la venta esa voz.
8: Dale, puede ahí hacer el, ponete Big Boy en la casa. Dale, estamos en vivo.
4: Big Boy en la casa.
6: Big Boy in the house, inteligente.
4: Lo mismo es.
6: No.
4: Nada más que una en inglés en
6: Londres. Big Boy in the House se llama la canción.
4: Perdón.
6: Big Boy in the House, please.
7: Chicos.
4: O sea,
7: es el perfect moment. Pónganse entonces el bueno, el malo y el feo.
6: El bueno, el malo y el feo. Sí, mírala. El bueno, el malo y el feo. Vale.
4: No me abusen de los retro, que si no
9: le pongo nada. La mamá.
4: Está bien.
6: Está bien, vámonos con el otro.
10: Buenas, me pueden vender ahí 5 pesos de chambea, estamos en vivo.
6: 5 pesos de chambea. Va, vamos a mandarlo, vamos entonces.
4: Listo.
6: Atención, la canción de la bendición.
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2: Claro, esa, esta nueva hora, sí, señora, ya cállese. Ya demasiado, ya. Ya se pueden ir a nuestro estado de WhatsApp, ya se pueden ir a nuestro canal de WhatsApp también, La Tuani 100.3 FM, La Tuani 100.3 FM. Ya pueden seguir todo nuestro contenido por ahí en estos momentos. Señores, les traigo un pleito. Yo les traigo una verdadera pelea. Una verdadera pelea de gallos, loco. Grande la pelea de hoy, me escuchen. Es que esta tarde, váyanse para el estado de WhatsApp y me dicen a quién le van. Si le van, se va a oír feo. No, mejor no lo mencionen, vayan a verlo mejor. Pero cheque esa vuelta. Vean ese pleito, vean ese pleito. Oye, el otro. ¿Quién tiene posibilidades de ganar ahí? Es increíble que el que tenga la muleta es el que los vaya a separar. Eso ya está a otro nivel. Sí, que esto es abismal. Un brother que le hace falta un pie. Un maestro que le falta dos manos. Lo llega a separar un maestro y una muleta. ¿A quién le van? Es momento de decidir en esta hora de la tarde. 7676-8271.
3: No. Andate solo al infierno.
2: No. Ya lo viste, Mandito. Mandito, ya lo viste.
4: Sí, señor.
2: No te me hagas el loco.
4: La verdad, hermano, que yo no le voy a ninguno porque eso no es pelea completa. Es media pelea.
3: Cállate.
2: Ah, ya viste, Noelito. Nos vamos todos.
5: Z, me voy al que está haciendo la patada luna.
4: Degenerado.
2: Yo le veo potencial. Oye, y el que le hacen falta los puños, tiene estilo, con gafo y todo. Ah, hay su estilo ahí, loco.
6: Oye, Zeta, pero dicen que el que estaba narrando la pelea era un mudo.
2: Cállate, hombre.
4: Tío de raza, está dura esa pelea, está dura.
2: Está pareja, que es importante.
4: Ahí no hay por dónde debe pasar.
2: Claro, está pareja ahí, eso. Está muy parejo eso.
7: Zeta. Estás un degenerado, pero degenerado. Ni vos mismo te crees ese bolso.
2: A ver. No vengas de puritano. No vengas de decente. No vengas con eso. Dice Miguelito que cómo hace para ver los videos. Dame chance, bebé.
4: Está dura.
8: Está con lente porque es ciego. No ves, es ciego. No mira.
2: No me vengas con eso, Caterico. Viste que nada que ver.
8: Zeta, vos te revientas en esos magos. Las manos le metes.
2: No, jamás le voy a meter.
7: Zeta, al de camisa celeste, porque ese maje tiene las manos todavía.
2: Sí, güey, la cien madre.
5: Zeta, esa pelea, loco, le falta como algo a esos boxeadores. Sí,
2: como que le falta unos detalles, ¿verdad? Claro. Como que le hace falta algo. Va al lado. Vaya ahorita para nuestro canal de WhatsApp. 7676-8271, nuestro estado también. Pero ¿por qué no lo mandas vos, grato? ¿Por qué no me lo mandas vos? ¡Ah! Yo soy el que tengo que sufrir, yo soy el que tengo que aguantar. Está bien. Para toda la gente que esté conectada en este hora escuchando La Pulpería, váyase para el estado de WhatsApp. 7676-8271. Pelea de gallo, baby. Pelea de gallo. Escúchalo bien. Tenemos el de camisa celeste, tenemos el de camiseta blanca, tenemos al referee también. Bien apoyado, bien respaldado. Chequéalo bien. ¿Quién puede ganar la pelea? ¡Opa! Tenemos buenos referees. Tenemos buenos espectadores también en esta hora de la tarde. ¡Oh, my God! ¡Oh, my God! ¡Hasta la mujer llegó! ¡Dale!
8: Zeta, por una patita y gana la silla de ruedas.
2: Eso estuvo sádico, madre. Eso estuvo más sádico.
8: Zeta, y el de Celeste fue idiota, se cae, porque no es fecha ahí, te lo dicen, metan una patada y el bruto no se acuerda que no tiene la pata.
2: ¡Está clavado! ¡Bárbara!
9: Oye, Zeta, hay una incógnita ahí. Este,
2: ¿Cuál?
9: ¿De quién es el zapato de, que está en el suelo ahí? No se mira, ¿de quién se cayó?
2: Romerito.
10: Dale que el manco le tire un golpe con la mano que no tiene. Y el coto le tire una patada con el pie que no tiene. Dale, que llegue el de la muleta. El referee. Se cayó.
3: El mudo lo narraba y el ciego era el juez.
2: Ay, oye, sí, vos.
3: Cállate.
2: Así no, baby.
11: Degenerado.
2: Así no. Y yo era el malo ahorita en la tarde. El malo, va, está bien. Ya saben que el video lo pueden descargar en nuestro canal de WhatsApp. Si no lo siguen, Salado Pescado, pero vayan a seguirlo. La Tuani 100.3 FM. Así lo buscan en el apartado de los estados de que tienes tus contactos. Ahí hay una lupa. Ahí vas a poner la Tuani 100.3 y ahí te va a aparecer nuestro canal para que lo sigas.
12: Oye, mi perro, esa mierda era lucha libre. ¿Qué onda? Porque no veo los guantes, pero.
13: Le voy al de celeste y el de blanco ni las manos metió.
2: Ah, todavía ya regreso como aquí a la pulpería.

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0: pasa que esta hora de tarde por aquí en la Pulper y edición de este martes.
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0: Entra poco se van para nuestro estado de WhatsApp, pero ya está en nuestro canal de WhatsApp para que lo vayan a chequear. Recuerda que si no estás agregado, no van a poder verlo. Si estás agregado, sí vas a poder ver el estado de WhatsApp a continuación.
2: Ma, yo le he puesto 100 al que el manco, ma. Yo le he puesto 100 al manco
0: sea,
2: que gana.
0: No sea grosero, ma. Así no.
2: Oye, Carmel, una pregunta.
0: A la boca. Eso, ma,
2: ¿por qué cuesta pelear, ma? ¿Qué, cuál es el motivo? ¿Qué onda ahí?
0: Por el puesto, perro. Por el puesto donde pide. El otro llega muy temprano y el otro, ese es su lugar desde que llega él. Entonces, por eso el pleito. Por el puesto donde los más piden su ayuda, ¿me entiendes?
3: ¡Está recha!
0: Literalmente. Esos son los pleitos.
3: ¡Qué miedo, loca!
0: No sé, qué da miedo.
2: Sonate encantadora, Yander Noir.
0: ¿Cuál, baby? Disculpame.
2: Sonate encantadora, Yander Noir.
0: Va, está bien, perfecto. Vamos ahorita con el estado de WhatsApp que hemos dejado a continuación. Hay un peligro grande con las mujeres actualmente. Las mujeres ahora te están sopapeando. Las mujeres hoy en día te están golpeando. Las mujeres se han vuelto un peligro. Y literalmente nosotros somos unos lobos domesticados. Dámele play. Ya queda bien. Mira, mira, mira esa llave UFC. ¡Oh, oh, oh! ¡Oh! Oh, oh. ¡Brava la mujer! Y el otro. Y el otro agarra una raja de ley y se quema la mano. Pero vean cómo lo tumba al suelo. Véngase para acá. Tome, tome, que respete, respete, respete. Respete. Esas mujeres de la costa son bravas, loco. Las mujeres de la costa son bravas, ey.
4: Venga, se está. Clase bombazo. Mala nota con el brother, no. Y el chatel todavía se le ríe, mala nota. Oye, ponete ahí en la disco, baby, rate gringo, dale que estamos
0: en dale, vivo. Dale, mi amor, bien, entonces.
5: Oye, Z, ah. Oye, Z, a esa pelea le deberían de poner lo rompecabezas, perro. O pelea de Lego.
0: Pelea de
5: espacio. Oye, Z, esa madre fue entrenada por Jackie Chan y Bruce Lee, loco.
0: No, sí, loco.
5: No la repara. Esa madre no la hagan pelear ni en la UFC porque ella está en otro nivel, la madre.
0: Esa mujer, mira, yo le tengo miedo a hacerle infiel. Yo le tengo miedo a decirle que no cuando me diga un favor. Yo tengo miedo de decirle todo.
2: A la gran vida, eso no se mira ni en las luchas libres, no diga. No, hombre. Así no, que una mujer así no diga mejor busco mi tumba y nomás.
0: No, no, no, no, no, Jay. La mujer debe tener algo que por eso está ahí. Algo debe de tener ella.
6: Pues Z, la madre fue que mandó al hombre que cocinara y el madre le dijo que no.
0: Sí,
6: y por eso
0: sí.
6: Se agarraron.
0: Por eso hay que hacerle caso a la mujer. Hay que hacerle caso a la mujer. Era hora.
7: Me caía bien, Zetita. Oye, ¿qué estás hablando de mi lugar? Ah, ¿qué es lo que te pasa?
0: Pero a ver, Caterín, ¿qué he hablado yo que te ha ofendido para que me digas vos eso? A ver, explícame, soltalo, hablalo, por favor, ¿eh?
8: Zeta, pero ni en Mortal Kombat se mira eso, loco. Qué clase bombazo que le mete. Rebota, rebota, como le rebote la cepa, ¿no?
0: Es terrible, más terminó la pelea y dijo el hombre.
1: Fatality.
0: Exacto.
1: Fatality.
0: Oh, y doble, doble. Ajá.
9: Te imaginas, se te quetilla. Ya voy para allá, hacerme la cena y no la tenga hecha. Se
0: ni siquiera
9: de lo que te espera.
0: Sí, desde ya.
1: Fatality.
0: Eso te espera, eso te espera.
10: Hermano, con una mujer así sería el hombre más fiel del mundo. Y todavía el viejito Selma se le pone.
0: Se pone para huevado, esto, se pone para esto.
10: Que le va a dar con una rata.
0: Sí.
10: No tiene miedo que no. Lo maten el desgraciado.
11: Oye, carnal, estamos en vivo, hermano. Así agarran a tu brother, Margarito. Cuando el maestro se pierde con los clientes.
12: Sabes
11: que la señora lo está esperando para que
12: el chico. Qué poco hombre que soy.
11: Estamos en vivo, hermano.
0: ¡Muerto!
7: Estás hablando de la costa. ¿Qué es lo que te pasa?
13: Ah. Tienen complejo de mosca.
0: A ver, Caterina, yo te voy a decir algo. Acá, plan serio. No te me llegas a ofender como mujer. Cuando yo dije que las mujeres de las costas son bravas, yo lo digo en buen sentido. No lo estoy diciendo en mal sentido. Vos venís aquí y te haces la ofendida. Y eso es lo que no me cuadra. Yo te hubiera rebanado ahorita. Después de lo que me dijiste anteriormente en los otros audios. Después de estos videos. Pero yo te lo estoy diciendo en buena onda. ¿Ya viste cómo sos? ¿Ya vieron que ustedes no aguantan nada? ¿Ah? Son un chichicata y no más.
7: Cállate, Cepita. Ya, a vos no se te puede dar broma.
0: Ni a vos tampoco se te puede dar broma, mujer del diablo. Ah, dijo mi hermana.
7: Estúpida.
0: De viaje. Si no se puede.
10: O es Z, Z, estamos en vivo, Z.
0: Ajá.
10: Qué caballada, Z. Lo agarró como saco de papa, el pobre negro, Z. Esos bujillazos, Z. No se miran, pero ni en las artes marciales mixtas, Z.
0: Jamás las vas a ver.
10: Qué caballada, Z.
0: Jamás las vas a ver. Dale, loco.
3: Oye, Z, ¿qué onda? ¿Te casarías con una así? Una de esas de la costa.
0: Claro, Z. Sí, loco. Ese es mi sueño frustrado, loco, sinceramente. En algún momento yo tengo esa idea vaga. Zeta. Ajá.
3: No, no te divorcias, Zeta, no te divorcias.
0: Jamás ni nunca. Saliendo de la radio, ¿qué voy a jugar fútbol? ¿No andas loco? Me voy de un solo para la casa.
14: Esa mujer da bola en Tekken, Mortal Kombat y Street Fighter a la vez, hermano. Estamos en vivo.
15: Brutality, Flash Victory.
0: Oh, my God. Fatality. Oh, my God.
16: A ese mae le hicieron el finisher.
0: Oh, y el otro. ¡Dale para el tío Wilmer!
7: Dale gracias a Dios que estás largo, ¿viste? Dale gracias a Dios.
0: No, pues te Simón de Vivi. Oye, Evo, ¿cuál es el problema? Yo te iba a buscar. Ya te iba a buscar ahorita, no hay problema. El que tenga miedo a morir, que no nazca.
17: Muerto. ¿Para qué nos vamos a quebrar tanto el coco?
0: Literal, vos decime yo llego.
7: Gordi, huetre.
0: Solo para que me digas eso. Dale, habla.
7: Venite pues, venite y nos vamos al summer a brindar.
0: No, yo dije a pelear, ya eso ir a beber ya no. Eso ya no va conmigo, baby. Bueno, por hasta ahí le llego con los videos de esta hora de la tarde por este martes próximo que se aproxima. Qué lindas palabras. Te encanta, ¿verdad? Ay, Dios mío, mi lindo.
7: Porque ya bola, te agarra golpe.
0: No, no, no, no, ya no. Eso ya no, Katherine, ya no. Volviendo a lo que estaba antes de ser interrumpido por esta ola de comentarios. Otro, ajá.
14: No, ahí tenemos boxeo, artes marciales mixtas, béisbol, todo tipo de deportes. Es bueno.
0: Bueno, prepárense que a esta hora de la tarde que viene más acá. En la pulpa, porque te enojas, ¿ah? Hay que despertarse. Hay que beber café ahorita, amargo. Ya regreso con más acá en la pulpería.
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2: Sí, está con la radio de la mami que está ahora de la tarde acá en la pulpería. Bueno, atención, a ver, déjame chequear algo que antes de presentarlo, a ver si ya está arriba en el estado de WhatsApp. Claro que sí, ya está en el estado de WhatsApp. Ya, si ya lo vieron, ya saben lo que es. Pero los que están ahorita en sintonía acaban de llegar a esta hora, faltando 19 para las 4 de la tarde. ¿Cuáles son esas habilidades raras que tenemos nosotros? Le he preguntado acá a la gente del barrio, arrancamos nosotros demostrando las habilidades ñarras que tenemos. La realidad. Ajá. ¿Cuáles son esas habilidades raras? Vayan por el estado de WhatsApp para que vean la habilidad que yo tengo, que no sepa qué carajo sirve, y la habilidad que tiene Lazaret, que esa es muy obvia. ¿Cuál es la habilidad que tienen más rara y extraña? Así que todo el barrio que está acá en la pulpería, respóndalo con nota de audio. Mi habilidad rara, ya lo dije, son mover las orejas. Yo desde pequeño que comencé a hacer eso, había cierto sector, cierto lugar donde me decían a mí, dale loco, mover la oreja. Y me lo miraban como que fuera una gran hazaña.
3: Lo haces como Shrek, maje.
2: Sí, sí. Esa es una habilidad. Ya me dijo feo, Alijuela, sin madre.
3: ¡No!
2: Ya me dijo
3: no,
2: feo.
3: No.
2: Cosa que yo ya sé, ¿me entendés? Yo lo entiendo y lo comprendo. Es normal.
3: No.
2: ¿Cuál es la habilidad que usted tiene, señorita?
3: Ser chiquita y caber en todos lados.
2: Y pareciera mentira. Fíjate que la serie, una vez yo ya lo probé, alcancen una maleta de mano, loco. Alcanza, parecieran para, pero alcanza la madre, fíjate.
3: Ay, pero el peso no lo aguantas.
2: Yo no he dicho nada, yo dije que alcanza. Hay sectores que yo no alcanza. La madre alcanza, la manito chiquita, loco. La madre.
3: Ah, sí.
2: Sí. Imagínate que ya tiene una obsesión y te agarraron un alacrán en la mano, dice. No sé por qué.
3: Bien
2: chistosito,
3: él.
2: Yeah, ponete más. Solo notas de audio en esta hora de la tarde. Notas de audio, por favor. ¿Cuáles son esas habilidades raras que tenés que nadie sabe, pero queremos escucharla acá?
3: Por ejemplo, con la lengua.
2: ¿Con la lengua?
3: Uh-huh.
2: Bueno, se podría decir que yo tengo la habilidad con la lengua de ocuparla como que fuera pajilla. ¿Me entiendes lo que te quiero decir?
3: Volteadita.
2: Sí puedo, sí puedo, sí es cierto, puedo, va.
3: ¿Qué habilidad? No cualquiera la tiene.
2: No, para nada, sí me da. Pero una vez lo hice con el café y se me fue todo el chingaste, pero bueno. A huevo.
3: Ya me imagino.
4: Qué rara es mover una ceja sola.
2: ¿Ah?
4: Mi habilidad rara es mover una ceja sola.
3: Una ceja solo, así.
2: Ah, fíjate que... ajá,
3: nunca lo pude hacer.
2: Ni yo tampoco, mae.
3: Sí, pero quise tratar de subir una ceja, pues verme manditaza.
2: No se puede.
3: No puedo. Siempre se me suben las dos.
2: No se puede. Horrible, horrible.
3: Y hay una habilidad que no cualquiera puede hacer.
2: Yo tengo una habilidad, yo escribo con la zurda, nada más.
3: Señor, también aquello con la zurda. Has mirado a los...
5: Oye, eso es buenísimo, eso es buenísimo, Zeta, que tengas esa habilidad con la lengua, tú.
3: Oh my God, ¿viste? Y después decir que soy yo.
2: No, esa es tu culpa.
3: No.
5: Dice el negrito que tiene la habilidad con la lengua para chuparse los mocos.
2: Uy, no seas asqueroso, mae. Ay.
3: Maje, debe ser una lengua de serpiente, pipa.
2: Porque yo te puedo creer que la bajás y la haces así, ¿verdad? Ni alcanzo todavía, imagínate.
3: Uy, no.
2: Sí. No,
3: te la vas a deformar, hermana.
2: Sí, ya la tengo deformada, hijuela, así, madre.
3: ¡No! Es que te la estás haciendo de viaje aquí, al punto del labio. ¡No! Te la vas a decir...
2: ¡Ajá, calamardo!
3: No,
6: yo tengo la misma habilidad que vos.
2: Ajá.
6: De mover la oreja y hiperflexibilidad, se llama. O sea, es bien flexible mi articulación del dedo gordo de la mano. Estamos en vivo.
2: ¿Quiere decir que te amas esa lavada aquí, el dedo?
3: ¡No!
2: ¡Sí!
3: ¡Qué duele!
2: ¡Sí! ¡Oh! ¡Qué clase envidia la que te tengo, perro!
3: Muy envidioso.
7: Yo me tapo la nariz y hago presión como que quiere sacar por el oído el aire y me quedo sordo como unos 5 minutos.
3: Uy, yo pensé que le sacaba los peditos.
2: Oye, Lázaro, vos andas con un humor terrible. Bro.
8: Oye, Zeta.
2: Oye.
8: Yo también tengo la misma habilidad tuya, perro, de mover la oreja así, tuani, de humo. Y también, loco, que los dos dedos índices me los puedo voltear toditito hasta atrás. Puedo tocarlo así, pues ya sabes, que quede así, planito con la mano.
2: ¿Esta habilidad, hacerlo así? Joder. Ok, va, está bien. Ahora, poner los 5 dedos en la mesa. Uh-huh. Y levanta este. Yo sí puedo, man.
3: No cualquiera, es cierto.
2: Yo sí puedo.
3: Mira, ahora me dice. Es intencional.
2: Yo sí puedo, hermano.
3: ¿Y qué me aguanta ahora?
2: No vas a poder, es que no vas a poder, man. Es imposible.
4: Voy a hacerte. Y otra habilidad que yo tengo rara es solo mover una chicha.
8: Yo tengo la misma habilidad.
2: Oye, ese.
3: Casi.
2: No podés, mae. Es difícil.
3: Es difícil.
2: Es todo. Es este dedo, mira. Es después del vulgar.
3: Yo sé.
2: Sí, no sé cómo se llama eso. Y el otro dice que puede mover una chichi.
3: Yo lo entendí. Yo siendo demasiado específica. Continuemos.
2: Prama.
3: Y entonces.
2: Te voy a enseñar algo, espérate. Te voy a enseñar algo.
5: Ya es fregadera, se está bueno. La habilidad mía es una, menear así, una ceja para arriba, para abajo, y para cada rato tenés una parada y estarla meneando. Y dos, que te agarré las dos manos y te las cruces para atrás de tu cuerpo y te la regresé.
2: Yo tengo una habilidad que no sé para qué sirve. Yo puedo desenfocar mi vista.
3: Ah, miradita tropical.
2: ¿Ya sabes cómo? No, hombre, sí. No. Cuando te digo desenfocar, es que como que puedes
3: por hacer... eso, ponértelo así, aquí.
2: No, hombre, hija. ¿Vos has visto cuando uno le hace zoom a la cámara y se ve como borroso? Uh-huh. ¿Puedo ponerme borrosa la vista, pues?
3: Hola.
2: Sí. Y te lo voy a buscar en TikTok. Y no sé para qué sirve. Pero las que tienen esa habilidad, es algo especial, supuestamente. Bueno, no es especial, pero es como que algo único. Por ejemplo, vos estás normal y ahorita te veo borroso. Ahorita no te veo los ojos porque estoy haciendo esa loquera. Es más, ahorita estoy haciendo algo y se te ve algo negro aquí en la nariz.
3: ¡Oh!
2: Sí.
3: ¿Qué me estás diciendo?
2: O sea, ahorita que lo estoy haciendo se te ve. Ya me pongo normal la vista.
3: El micrófono que tengo aquí.
2: Correcto. Esa es una, no sé cómo le dicen esa habilidad.
8: Pues esta, somos varios los que podemos mover la oreja. Entonces, yo puedo mover todo el cráneo, todo el cuero cabelludo, desde la ceja hasta atrás si quiero, loco. Puedo mover los orificios de la nariz, las fosas nasales, las puedo mover. Y vos decís que haces esa onda de la lengua con el café. No lo has hecho con la leche, de casualidad.
2: Queremos agradecer a la Zaré por el gran comentario que tiró por eso.
8: La habilidad es tapiñar todos los fines de semana, Zeta.
2: No, la habilidad sería que no te dé goma. Esa sería una habilidad.
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2: Dale pues, José Luis, que soy un locutor frustrado, ya sabemos.
8: Oye, Zeta, la habilidad
2: me
8: que
2: vale.
8: Que yo puedo escribir con las dos manos, zurda y derecha, puedo hacer las dos cosas. ¿Cómo se le llama eso? Ambidiestro.
2: Ambidiestro es para escribir con la zurda y escribir con la derecha.
3: Esa sí es una habilidad potente, Pipi. Sí.
2: Bueno, entonces yo soy ambidiestro porque cuando yo...
3: La habilidad de una amiga, falsificar firmas. Continuemos.
2: Loco, es que me tiene impresionado esta madre hoy, fíjate. Anda mal hoy.
8: Yo siempre he tenido una habilidad, loco. De abrir los candados con un engaño en el chante.
2: Ah, no, pero es que en Ciudad Sandino eso es normal.
3: Vos sos un grosero, Z.
5: Estúpida.
2: Eso es un patrimonio, ya. Eso allá tiene que ser la primera lección. Ese es lo primero, el primer libro Nacho de Ciudad Sandino. El mal lo dice como que fuera hazaña, ¿no?
8: Oye,
2: es como que yo sé abrir puertas con una tarjeta mala. No me pregunten cómo.
8: Es cierto, fíjate que yo hago eso también, ¿no? Pues, tal vez estoy normal y de repente así, tal vez estoy aburrido. Y hago esa onda, miro borroso. Y es algo que uno puede controlar, pues.
2: Sí, sí.
8: Es cierto lo que vos decís, fíjate. Pero yo pensé que todo el mundo lo podía hacer.
2: No, perro. Yo me encontré un video en TikTok que el mae decía de que eso es una habilidad especial que tiene otra gente, que no se sabe para qué sirve, pero lo puede hacer. Y desenfocar la vista. Lo puedes ver normal ahorita y después lo puedes poner borroso. Pero no sé para qué sirve.
8: Pues Z, yo tengo la habilidad, maje, de brincarme la cerca, loco.
2: ¿De brincar la cerca?
3: A ir a robar. Eso es lo que hace, brincar la cerca e ir a robar. ¿O no?
2: Sí, pero es que estoy...
3: ¿Estás leyendo algo?
2: Es que me están mandando cosas. Me están mandando cosas que están interesantes, pero en la borra. La mía es... ¡Oh, no! Nos vemos. Esa habilidad no la voy a leer.
5: ¿Sabes cuál es otra habilidad? No sé si podemos agarrar las cosas con los dedos de los pies. Hasta que yo pueda. Mi hijo chiquito de 3 años puede. Mi marido se pone a reír porque dice que salen a mí. No podemos encerrar las cosas con los dedos de los pies, que levantes todo con los dedos de los pies.
2: No entendí.
9: Ese que es un locutor frustrado. Y ahí que empiece el man, sí, le agarre el micrófono.
10: O ese está, yo tengo la habilidad de mover los ojos súper rapidísimo, loco. No, fregué. Y la habilidad también de ponerme sordo.
2: Cualquiera, perro.
10: También no sé si ustedes tienen la habilidad de poner todo borroso en la vista.
2: Sí, yo puedo, perro.
10: Estoy raro, yo.
2: Sí, yo sí puedo, yo sí puedo.
11: OBZ, yo tengo habilidades de brincarme a la cerca y comerme a la vecina. Estamos en vivo.
2: Ah, hermano, estamos en vivo, muchas gracias.
12: OBZ, yo también le puedo hacer así, fíjate. Esa habilidad que tenemos, los dos estamos idos de la mente.
13: No sé qué habilidad puedo tener, amigo, pero...
2: Beber, es una habilidad que vos tenés.
3: Ah, sí.
13: La ex después me le cuesta quitármelas de encima. Buen tiempo después y todavía me siguen buscando. Y no es porque tenga reales.
14: Z, yo tengo la habilidad de esconderme cuando viene el cortero.
2: O esa es una habilidad también.
3: Demasiado fea, por cierto.
8: Nota, Z, ¿qué nota? Oíme, yo tengo una habilidad que le llamo yo el pulso.
2: Ajá.
8: Llamo todo directo, boom. Y la muevo solita, boom, de arriba hacia abajo. ¿Será buena habilidad o mala? Yo he probado, ya, o sea, penetrado y le hago así, sin la mano, solo yo solito, pum, pum, la muevo. Y la magia dicen que siente sabroso.
2: Sí, sí, es un pulso. Si estamos hablando del pulso que yo estoy pensando, sí, está bien, fíjate.
8: Sepa, lo que estás diciendo de la vista es verdad, lo que eso se llama acomodación negativa. Eso es cuando nosotros tenemos el don de poder... Básicamente, perrito, a dominar lo que son los músculos de los ojos. Y se supone que cuando nosotros podemos hacer eso, tenemos lo que los ojos en perfectas condiciones, una muy buena retina y la niña es súper fuerte, perro. Así que lo que nosotros podemos hacer eso, lo que estás diciendo, nunca vamos a padecer de alguna enfermedad en los ojos, mucho menos usar lentes, porque siempre vamos a tener la vista 20-20, perro.
2: Eso es mentira, yo necesito lentes, fíjate, ya me hizo los exámenes.
3: Me decía que podía haber fantasmas.
2: Eso es lo que te iba a hablar lo del sábado, pero como no estamos hablando de eso, no te lo hablo después.
11: OBZ, ¿cómo se le llamarán a esa gente que tienen esa habilidad de escondérsele a los corteros? Tienen una habilidad.
2: Son una mala paga, esa es la habilidad.
15: Oye, si te fijas que yo no tengo ninguna habilidad, pero tengo un brother, perro, que la pupila de los ojos, madre, lo hace vibrar, loco. Rápido, loco.
3: Ni quiera, Diosito lindo.
16: Tengo la habilidad de encontrarme pura loca, de esa que se cae.
8: Oye, Zeta, yo puedo hacer los símbolos que hacen Wisin y Yandel al mismo tiempo, con las dos manos.
3: Pero
8: tengo la habilidad de panzonear mujeres a distancia. Tengo una panzona en Nicaragua y tengo 3 años de estar aquí en Estados Unidos sin ir allá. ¿Cómo la ves?
2: Ay, deja eso, oíme. Eso es mentira, Zeta. No cualquiera puede hacerlo. Mira. Por ejemplo, W. Yandel. Así es. W. Yandel. W. Yandel. Esta.
8: Yo tengo la habilidad de tirarme 3 bichos y ponerme hasta la cachucha.
2: ¿Ah? Igual, clase habilidad, Sergio. Tenés la habilidad de no poder mandar un audio bien. Clase habilidad esa, pero no poder mandar un buen audio acá a la pulpería. ¿Qué clase habilidad? Eso se aplaude. Llegamos ahorita ya a cerrar esta hora, faltando 5 minutos para las 4 de la tarde. Próxima hora viene la tragamoneda. ¿Cómo viene la tragamoneda, señorita? Sí mismo viene, muchas gracias. Y a las 4:30 también viene otra vaina ahí. Es mentira, me decís, lo estoy molestando.
3: No sé.
2: Azaré, vamos a meter en vergüenza, madre. Fíjate. Mayo, te quiero, te aprecio, pero me metes en vergüenza. No, dale. Ya regresamos.

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2: Quiero mandar un saludo de parte de la serie a todos los farándulas, ¿verdad? Que a esta hora de la tarde, a todos los pechos palomas. Que siguen ahí para que sigan pagando, por favor.
3: Excelente. Son
2: faranduladas. Muchas gracias. En esta hora se viene la traga moneda y la señorita lo va a decir de esta manera, pero dame chance.
0: Y ahora.
2: Ajá.
0: Y ahora.
2: Ajá.
0: La tragamoneda.
2: ¡Uy! ¡Tíreme la tragamoneda! ¡Tírela, tírela!
3: Dos canciones por cabecita.
2: Y ustedes, yo sé que ustedes quieren canciones. Aprovechen, Macario, que esto no es de acá en la pulpería. ¿Cómo lo quiere? ¿Con cafecito? ¿Lo quiere con gaseosa? ¿Lo quiere con agüita? ¿Agua helada? ¿Agua caliente? ¿Agua al tiempo? ¿Agua de paja? ¡La canción, chavala! ¡Las dos canciones! ¡Barbaridad! 7676-8271. 7676-8271. Así que, ahorita, dos canciones. No se pasen con el retro, güey, la madre.
3: Sí, ya les digo, no con el retro con no el se me pasa.
2: No queremos retro tanto.
4: Se pongan ahí, vamos a Animal de Residente. Mira, y esto va suave.
2: Suave, va bien.
3: Dos por cabecita.
2: Sí, a ver, suave, te voy a poner ahí. Suave, suave.
5: Ok, entonces, plan B, mi vecinita y un secreto. Vale, estamos en vivo.
3: Está bien.
2: Arreglate, sí, pues arreglate vos, sí. A ver, vamos a animar.
3: Mi vecinita, sí, está bien. Un secreto de plan B. Está bien.
2: Mi vecinita. ¿Y la otra dijo?
3: Secreto.
2: Secreto. No es que me quedé con el otro que no le pusiste en mente, hermana. Vámonos a la próxima.
4: Dale, pues, mi 2x1 especial.
3: ¿Cuál?
4: Chévere, que voy cabecita. Con la tóxica. Y poner Panticolale.
2: Panticolale, va a estar
3: dos
2: bien.
3: Dos canciones que iban 8 minutos, Pipito. Alegrísimo.
2: Nos vamos ahorita, nos vamos ahorita. Ya, acá, nos dale, vamos acá en la traga moneda de la pulpería.

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4: Bueno, estamos de vuelta. ¿Cómo hace? Casi el último acá de La Pulpería en este martes. Gracias para toda la gente que está ahorita reportando la sintonía. A él lo complacimos con todo. No se pueden quejar, no pueden decir que aquí todos fueron complacidos en esta tarde.
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4: Atención. Señorita, le doy ahorita... para que hablen, digan más.
3: Mire, como ya casi venimos cerrando a La Pulpería y nosotros aquí como buenos chismosos preguntamos.
4: Para que hablen, digan más.
3: Mire, como ya casi venimos cerrando a La Pulpería y nosotros aquí como buenos chismosos preguntamos.

0: De que la fritanga solo se come de noche.
1: Sí, ¿verdad?
0: Sí, no, es que como que, vos sabes, en el día comer fritanga, no sé, no sé, en mi opinión no tiene el mismo sabor que en la noche. Se siente más rico en la noche que en una hora del día. Y puede ser, vos sabes que en la fritanga hay variedad. Enchilada, taco, carne asada, pollo asado, cerdo asado, tajada con queso, tajada solo con ensalada. Eso es lo que se puede comer rico en la noche.
1: Está bien.
0: Para usted, dígame, usted que es experta, usted que tiene una gastronomía muy amplia y vasta.
1: Un tibio con pancito con mantequilla.
0: Está bien, es
1: lo
0: cierto.
1: Lo rico que se puede comer solo en la noche.
0: ¿Qué es eso rico que se puede comer solo en la noche? Avena.
1: Ah.
0: Sí.
1: A bañarla también.
0: Avena también. No. Solo la avena nada más. Hello.
2: Bueno, yo, loco, me tiro ahí, loco, al suave, la torta del chavo, loco, esa es la torta de jamón. Rico, madre, rico, ¿para qué?
0: Esa es la comida de un madre que vive solo.
1: Grosero.
0: Claro, sí.
1: Grosero que son.
0: Es más, eso era lo que yo comía cuando estaba allá, yo. Llegaba los domingos a hacer turno.
3: Oye, lo más rico de comer de noche es un buen gallo pinto, una fritanga, una buena cuca, ¿sabes?
1: A las 70.
0: Está hablando, ¿verdad? De embutido, sí, de embutido está hablando él. Sí.
4: No, no solo eso. A mi marido también. Me voy a acostar sin ese
1: estúpida. Oh my gosh, esa sí la vi venir.
0: No, esa yo no. Mujer más corriente.
1: Yo sí esta, la vi venir.
0: Mujer más corriente esta, ¿o? Qué barbaridad.
5: Una enchilada. Solo de noche, una enchilada con gallo pintito y chilito.
0: Qué rico. Estaba oyendo. Ay, pa. Cacao en la noche. Eso es rico para dormir. Nada más que van a andar pues en la madrugada.
1: Claro.
0: Para hacer cuetes. Pum, pum, pum, pum, pum. Pero eso es lo más cuetes. Rico en la noche, sí.
1: Es lo más rico.
0: Dice. Es lo más rico.
1: Lo más incómodo en el estómago.
0: Lo más rico,
6: ZZ, llegó tu decepción. Ah, lo rico que se puede comer a la noche es un elote loco.
1: Es cierto.
0: Tengo rato no probar elote loco. Qué rico, ay. ¿Y por qué me dio decepción, Bueno, si todas las mujeres me decepcionan, es cierto. Todas las mujeres son iguales.
7: Zeta, para serte sincera, mi mamá me tiene que levantar a mí para hacer comida.
8: Eso era lo que yo comía cuando estaba.
7: Bueno, ella me pide un tibio, ¿sabes? Ahí con leche, oye, pues, y su pan, ¿sabes? Si no, su avena. Hay que complacer a la jefa mientras la tenemos.
0: Ay, qué linda ella.
9: Después del trabajo, todo el día soleado, cansado. Me merezco una buena cena y después a mi mujer.
0: Correcto. Algo que se puede comer rico pero solo en la noche. Una sopa instantánea. Riquísima. Sabrosa.
1: Es cierto, cualquiera de las dos instantáneas.
0: Cualquiera de las
1: dos. Tenéis razón.
0: Bueno, y también la que venden en los carretoncitos también. Muy riquísima en la noche. Sí, lo siento, yo soy así, hermana. Unos tamales con quesito. Rico en la noche también.
1: También solo en la noche, sí.
0: Y también, ¿cómo que le dicen los...?
1: Comerse a la vecina en la noche.
0: Yo el tamal, si no estoy mal.
1: Es un lujo ya.
0: Sí, yo el tamal, qué rico. Bueno, es que ya pasan vendiendo en la casa todos los días prácticamente. No sé dónde consigue el maje, pero yo el tamal. Y riquísimo en la noche. Ahorita que llego. Y dulce, riquísimo. Porque te toca relleno, pero no me acuerdo con qué lo rellenan ese. Va, ¿dónde?
4: Como Z, no tienen que sin carne, un hormiguero, por eso dice así.
0: ¿Cómo no si tengo, hermano? Lo que pasa es que yo soy discreto, soy un hombre decente, soy un hombre santo.
10: ¿Saben qué es rico comerse en la noche, muchacho? Un pinolito cocido. O una pupusa, pero una pupusa salvadoreña.
0: Dame, loco, de loco. Ahorita que voy a hacer ese viaje, loco. ¿Qué me acordaste? Ah, qué rico. Una cosa sabrosa. Más esa cazón de arroz, pues, Miles, brutal. Salada no te puedo traer porque vos sabes que eso se descompone en el camino. O me lo atravieso yo. Vámonos.
11: Soy un hombre tanto.
12: Sinceramente, lo más rico que me comí anoche perrín, es un cafecito con leche y un tamalito relleno que hacen en la finca. Riquísimo, hermano. Eso es lo más rico para
0: también,
12: mí.
0: También, fíjate que yo he notado que alguna gente leche caliente en la noche para dormir, dice para que duerma más rápido.
1: Yo escuchaba la lechita con canela caliente.
0: También,
1: sí,
0: también.
1: Para dormir.
0: Para dormir, dice. ¿Cómo que se llama esto? Por eso ya va a tu gusto. Agua con azúcar.
1: Agua con azúcar.
0: Sí. Eso.
1: No, hombre.
0: ¿Cómo no?
1: Chanchado, hombre, ¿cómo me vas a decir eso?
0: O sea, pues chingo, no seas un hombre corriente, loco. Fíjate que yo estoy hablando de comida. Ya vamos con una vulgaridad.

0: ¿Qué dijo que se quiere comer?
1: Es que Zeta, ¿qué es el otro? Sí, una pupusa, hermano. Comida que estoy hablando. Dejemos de ser corriente, como los de que andan ahí molestando a una chavala. Dejen de ser así. Barbaridad, hombre, ¿ah? ¿Eh? Igualito, son todos.
0: Está recho.
1: Sí, está, yo estoy menos ella.
2: ¿Sabes que también Cepita hace también manuelitas con una tacita de café?
1: Manuelita, es cierto, madre, también. Oye, ¿cómo que se llama la que es con pipí y queso? ¿Pescozón?
0: Pescozón.
1: Rico también, eso es rico en la noche.
0: ¿En la noche?
1: Sí.
0: Eso es de almuerzo, hermano.
1: Anda como
0: sí,
1: loco.
0: Más que todo en el almuerzo que la cena.
1: En la noche, sabroso, ¿eh?
0: Y le voy a decir a la Malía que me da pescozón.
1: Que allí, bochita, güey. Ella quiere pescozón. No puede usted.
0: No puedo hacerlo.
1: No puede. No. Ni yo tampoco, hermano.
0: Entonces,
1: está muy
0: maldito pello.
1: Otra cosa rica, la papita rellena. De noche, riquísimo también. Claro.
0: De noche, solo de noche, señores.
1: Mira, yo he tenido un dilema. Que la comida que yo estoy mencionando es solo para la noche. Para el día, cualquier cosa.
0: Ah, claro, cualquier cosa.
1: Hay una gran diferencia. ¿Dónde diablo? Ah, bueno, pues. Vámonos con el próximo. Hello, buena.
3: Algo rico de comer en la noche. Una enchilada. Y si la compraron de la vieja gorda, más sabor tiene. ¿Quién sabe cuál es el secreto?
1: No te voy a contestar, pero
4: antes que se me olvide, antes del anochecer, una repochetita violenta, una repochetita.
1: Pero repochetita, ¿sabes? ¿Oíste? No me saqué con la otra repochetita.
0: Sí, no, ya sé, esa es bueno, divina, es cierto,
1: bueno,
0: en la noche.
1: Cuidado, eh.
5: Zeta, fíjate que cuando mis tíos se quedan de noche, hacemos quesillo, porque ellos vienen y traen el quesillo y la tortilla, pues la hay que echarlo solamente.
1: ¿Quesillo en la noche?
5: Y se deja a veces que comemos empanada con café.
1: Empanada de maduro.
0: Empanada de maduro, qué rico.
1: Rico, madre.
0: Divine,
1: con,
0: divine.
1: Pero con quesito. Crema. Bueno, con quesito adentro.
0: Sí, riquísimo. Con cremita.
6: Sepa, vas a decir que es mentira. Unos tostones con queso y gallo pinto.
1: Bembur, Bembur, perro, Bembur. Nada más que si solo son tostones con queso, es la bicha que hace falta ahí.
0: Me están dando hambre.
1: Rico también una bicha en la noche, antes de dormir.
0: Ah, sí, riquísimo. Fíjate que yo lo hago casi todas las noches.
1: Riquísimo.
0: Me voy a dormir, Bembur.
1: Sí. Otra cosa, hermano, que usted quiera comer de noche, hermana. Que sea
0: algo rico.
1: Qué rico
0: que solo en la noche. Un atolito también. Atolito.
1: ¿Atolito?
0: Instantáneo también.
1: Ah,
0: okay. Sí.
1: Va, está bien.
7: Una cosa de horno también con lechita con café.
0: Pero ese es en la mañana, amor.
1: Se puede en la noche, sí, fíjate.
0: Siento que luce más en la mañana, no sé por qué. Que yo lo hago, pues, de vez en cuando.
1: No, pero se puede en la noche, sí.
0: ¿Para qué? Está bien, pues.
1: Acompañadito. No, es que por allá yo me tiro un cafecito en la noche. Riquísimo. Dije por allá, no he seguido.
0: No puedo, yo no me gusta el café casi. Solo ahí por con el compán.
1: No, yo solo el café de noche. Rico, no cae mal. Además, ya voy, yo llegando, vamos a probar a hacer.
8: Hola, ¿qué tal mis compas de Radio La Tuani?
1: No, nos vemos. Va al lado.
9: Algo más que riquísimo para comer en la noche, pero no sé si en la ciudad lo hagan. En el campo sí, nosotros lo hacíamos. Malanguita frita, Zeta, o si no, ayotito con miel.
1: Cocina.
9: Siempre en la tarde picábamos el ayote y lo poníamos a cocer en la nochecita. Ayote con miel, loco. Qué rico.
1: No, loco, ya frita. Me han dicho que probara eso, loco. ¿Cómo se llama? La malanga frita, no me ha convencido. El solo oírla no me ha convencido, sinceramente. Solo cocida. Y cocida con cuajado, crema. Y un puntito de sal ahí.
0: O en sopa.
1: No, aparte, malanga dentro de la sopa, menel. Es como el chayote, creo que le dicen. No me gusta la sopa.
0: Y ahí, qué indiada, qué rico.
1: Pura agua eso, no fregué.
0: Ajá.
1: Vámonos con el próximo.
10: Menel. La malanga da asco, tiene un tufo horrible.
1: ¿Qué van a saber? ¿Qué vas a saber vos de dónde vos venís, chavalá? Y solo que pescado comen allá. ¿Qué vas a saber vos, Caterín? Decime. ¿Cómo vas a comparar el centro con el... ¿Cómo allá Ahí mismo, ya se me olvidó. Ahí mismo. Oye,
0: ahí
1: el otro.
0: Mismo hice.
1: Ahí mismo, donde supo qué vas si solo tufo pescado, ven ahí. Estás loca, balada. O arrochino con gaseosa. En la noche dice que es rico. ¿Me están diciendo aquí?
0: No, hombre, el almuerzo sí te lo acepto.
1: No, hombre.
0: Cosa livianona, chaval. Ustedes ya me están hablando de banquetes de almuerzo y no, hombre. En la
1: arroz
0: noche.
1: Chino es de... Es almuerzo para vos.
0: Almuerzo, sí.
1: Vos andas loca.
0: Sí.
1: No, Nendi, inventando.
10: A ver, ¿ahí dónde?
1: Ahí mismo.
10: Enchiladitas de queso es riquísima también. Bien hecha, rellena las tortillas de queso.
1: No, es cierto.
10: ¿Qué vas a ver, Z?
1: Riquísima.
0: ¿Qué vas a ver, Z?
1: Eso se llaman repochetas, oíste. No se llaman tortillas con queso.
11: Ahora me va a decir la Seré que no sé. Una pizza no es para la noche. Una buena pizza. ¿Ah?
0: ¿Cómo no? Eso sí. Pues sí.
1: Ahora vas a decir que es para el almuerzo también.
0: También.
1: Una buena hamburguesa en la noche, hermana, cae rico en la noche también.
0: Quiero hamburguesa. Sí, quiero hamburguesa.
1: Va, está bien, pues nos vemos a hacer tal. Diablo, que puñelino lindo que manda este hombre, vos.
0: Quiera Dios. No lo habrá.
1: No, son de canciones.
0: La malditencia.
1: Son de canciones, ¿entendés? Sí. Uh-huh. Cosas ricas en la noche puedes hacer, que solo se pueden comer en la noche. ¿Sabes cuál puedo hacer? Uh-huh. Un sándwich.
0: Ah, sí. Livianón.
1: Livianón, rico. Sí. Yo ahí sí te digo que obligado con leche para mí. Algo leche con banano que... también en la noche, a mí me cuadra.
0: Ah, güey. Rico. Al querido también en la noche.
1: Uy, lo traía abajo.
12: La salchipapa.
1: La salchipapa.
12: Una buena película.
1: La salchipapa. Papa con pollo también, fritita las dos, sí.
0: Ah.
1: No. No. Puede que yo soy más fan del pollo frito.
0: Vos sos vano, más te me vas más sádico, vos.
1: ¡Qué rico!
0: ¡Que sos comelón!
1: ¡Qué rico! No, yo me estoy dejando de comer mucho. Mamá, ¿querés que peque hoy en la tarde? Fíjate. Hoy más tarde, perdón.
13: Sí, mucho.
10: También unos tostones con frijolitos licuados, riquísimos.
0: Ah, güey,
10: los tostones de carne de queso que vayan mixto, riquísimos también. Y con una cervecita al lado, mejor.
1: ¡No! Todo con cerveza, vos, chavalá. ¡Qué bárbara! ¡Qué
0: leal!
14: Unos taquitos sabrosos.
1: ¿Y cuándo el qué, señora?
0: Ay, sí, los taquitos.
1: Me está atrasando.
12: Oye, ya me está poniendo qué pensar ustedes. Es como efecto del hambre eso, loco. Vamos a mandar por una pizza ahorita que llegue el delivery.
1: Oye, vos.
0: Ahí me van a estar esperando. De hecho.
1: ¿Los batidos de noche?
0: Los batidos, sí.
1: Batido ya sea de mango o de limón con no sé qué. No, yo te enseño, si quieres, de los que yo compro. Riquísimo, man. Podría ser también un... ¿cómo se llaman los de bote? ¿Helado? Pues no sé si la marca.
0: Ah, ya.
1: Riquísimo también. Los de la P, sí. Esos son ricos.
0: Ah, sí.
1: Esos son los ricos.
0: En la noche. Ah, bueno, sí.
1: Es por eso. Eso sí, es en la noche. Sí. Riquísimo, loca.
0: Está bien.
1: Va, a ver.
5: Está una tortillita frita ahí con queso rallado y crema.
1: Qué bárbaro. Mira, ahí me mataría si hacemos frijoles molidos. Rico.
0: Con tortilla frita. Sí. Y cremita, y el quesito coronadito.
1: Y se va brutal ahí. Pero bueno, vamos a un par de canciones y vamos a regresar con más en esta hora de la tarde. 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
1: Güey, ¿qué es lo que con este tigre que no floja la manguera? Dime, manín, me cosieron la boca a mí, no sé fumar yo, Es tuya la juca o tú eres juquero. Él no suelta la manguera, el loco. Mierda, qué gante el este tigre. Regimen.

0: chao, bye. Será hasta el día de mañana miércoles, mitad de la semana, para que no se pierda más de la pulpería acá en los 100.3 FM de La Tuanitamo en vivo. A continuación, prepárense que viene el Remix Play, señorita. Despídense de sus clientes que siempre te han cañonado para escucharla.
1: Chao, mis corazoncitos lindos, bellos, hermosos, preciosos. Espero que mañana estén con nosotros compartiendo en la pulpería, misma hora, mismo lugar. Y no se les olvide ir a dar su gran amor, su gran apoyo en las redes sociales.
0: Vaya, hasta mañana. Comanden la pulpería. A continuación, el Remix Play.

0: 7 de la noche mezclando en vivo a través del 100.3 FM, la 20.com.ni, para que te vayas a baquear ambas aplicaciones para iOS, para Android y para tu iPhone, tu iPad. ¿Cuál es tu bachata de hoy?
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0: En el martes de bachata, bachata, bachata.
2: Ponela de la América 2. Ponete ahí la bachata de Aventura, Angelito. Vamos en vivo ahí con la Tuani.
0: ¡Hoy arrancamos! ¡Bienvenido!

0: Sí, buenas tardes, hoy Tilin, Tilin, poneme ahí el debate de cuatro con Romeo Santos.
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2: Me encanta esa vaina, me encanta.
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1: Se puede regular. Es lo que le he dicho a mi mujer. No haga eso.

0: hay que mañanear, hay que mañanear, hay que mañanear los martes de bachata.
1: Dale pues, Tilín, dale pues, Tilín. Sóname. Spanish here, Spanish here.
0: Ah, Spanish girl.
2: Su caminata inseguro.
0: Prepárate, vamos a ir a Brasil en este martes, segunda de la semana. Estás escuchando el remix play del martes.

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3: Bueno, acabamos de terminar las bachatitas del martes. Una disculpita para los que no llegaron porque vinieron tarde. Desde las 5 de la tarde arranca el Remix Play los martes de bachata. Ahora bien, aquí está de cumpleaños. Quiero saludar a Dominga Francisca Urbina. Está de cumpleaños. Happy birthday to you. Ya saben que en esta hora nos ponemos interactivo, así que apunta mi número.
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3: Vamos a esto, vamos a esto. Necesito en este preciso momento 5 canciones de Zion y Lennox.
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3: 5 rolas de Zion y Lennox.
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3: La primera de 5 de Zion y luego ya te tiro las otras 5. Así que arrancamos de una vez.
8: Con este seré yo.
3: Seré yo. La primera de Zion y Lennox. Voy aquí.
9: Hoy lo siento, de Zion y Lennox.
3: Hoy lo siento. Buena. Jason.
10: La player.
3: Bien, tengo a Edwin acá.
11: Doncella.
3: Tenemos el cuarto y el quinto y último.
12: Hay algo en ti, nena.
3: Que me lleva la luz.
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3: Y ahora vamos con 5 del Alfa, el jefe. Vamos con Dembow. 5 del Alfa.
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3: Acabo de actualizar el WhatsApp. 5 del Alfa. 5.
13: Puto diseño de Lenny Jem. Puto diseño.
3: No. Ya es del Alfa. Ya tenemos a Zion y Lennox.
11: Martillando.
3: Tenemos la primera. A ver, mientras voy buscando aquí. Ahí está. Tenemos la primera martillando. Ahora con Eduardo, ahora también.
13: De la mamá.
3: A ver, está aprendiendo la mamá. Tenemos la segunda, voy por la tercera.
13: Panti con la ley 2.0.
3: Está bien, ahorita.
14: Tres leche.
3: Y la última.
15: El Alfa, yo me llevé la chapa de Crazy Boom. Vamos en vivo.
3: Boom, se llama esa. Boom. Y boom. Ahí está.

0: Bueno, señoras y señores, si te gustó Zion y Lennox, manda corazoncito en el emoji en el WhatsApp.
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0: Si te gustó la mezcla de Zion y Lennox, manda corazoncito, que ahora nos vamos al dembow.